Nueva tormenta tropical amenaza al país, se trata de Isaías. El ciclón se formó esta madrugada a partir de la depresión tropical 9 y causará lluvias considerables en el oriente y sur de la República Mexicana, así como en la península de Yucatán. La tormenta Isaías presenta vientos máximos

De Uruguay, Mario Lubertín confirmó que Uruguay modificó un convenio que tiene con el gobierno de Cuba, mediante el cual unos 20 oftalmólogos trabajan en el país sudamericano y ahora les pagará directamente a los profesionales por sus servicios. En lo que va de este año y bajo una fuerte presión de Estados Unidos, países como Guatemala, Honduras, Jamaica y Guayana pusieron fin al trabajo de los médicos cubanos. El gobierno estadounidense considera que estas brigadas son una forma de tráfico de seres humanos y de explotación. Hasta acá la información. Muchas gracias por su atención y preferencia. Continúe con nosotros con nuestra programación habitual. Muy buenas tardes.

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1: Son las 6:05.
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0: 6 de la tarde con 8 minutos, te saludamos desde la cabina central de Radio Núcleo, en la grande 90.3 FM. ¿A poco no? Bienvenidos a esta tarde guapachosa, esta tarde lluviosa, esta tarde llena de mucha humedad, esta tarde donde ya estamos a miércoles 7 de octubre. Miércoles 7 de octubre y te estamos saludando a través del 961-617. Ah, ¿verdad? Ese dice, ah, mi número, imagínense. Ah, 961-610-990. Aquí nos encontramos echándole toda la buena vibración del mundo mundial. 25 grados centígrados actualmente aquí en la ciudad de capital. Nada más y nada menos que una sensación térmica de 24. Andamos húmedos de 90%. Y bueno, dice que todavía las tormentas electrónicas van a andar durante el resto de la noche, madrugada. Así que no se te olvide conectarte. Seguirnos también a través de www.radionucleo.com. Aquí andamos en vivo y en directo todo el día, las 24 horas del día, a través del internet y a través de la aplicación, ¿eh? Así que vámonos, porque ya son las 6 de la tarde con 11 minutos, 6 de la tarde con 11 minutos. ¿Con quién creen que vamos a empezar?
1: Ok, dice, damas y caballeros, recuerden que el estrés y la tristeza son nocivos para la salud. Así es que todo mundo a bailar.
0: ¡Todo mundo a bailar! ¡Vámonos con Grupo Firme y los Tucanes de Tijuana! Y esto que dice Vivir de Noche en Live Day for You. Thank you so much.

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1: Son las 6:13.
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1: Son las 6:15.
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A ella. Oigan, saluditos a Giovanni y a Lucy que van sintonizándonos aquí con mi queridísimo, mi buen Don Miguel. ¿Qué onda, mi Don Miguel? El buen Jova. El buen Jova. Y Lucy que van sintonizándonos en estos momentos. Saluditos, mis hermanitos. A través del 90.3 FM. Obviamente, pura 4358. Pura unidad 4358, hermanos. Súbele, mi Don Miguel. Porque ahí vienen estos hermanos que dicen el poder del norte. A ella. También por acá vamos a mandar saluditos. Dice, saludos a mi rotuladora master. Saluditos a la rotuladora master. Más que no nos dicen dónde. Pero ya saben dónde están sintonizándonos entonces, ¿verdad? Vámonos con el poder del norte. A ella. 6:17.

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1: Son las 6 con 22 minutos.
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4: Vámonos con la botona. Vámonos con esta bota que ya está encerada. Vámonos con esta bota porque la vamos a romper sacándole brillo a ese piso. Y qué mejor que están sintonizándonos a través de la Grande 90.3 FM en esta unidad móvil de transporte, mejor conocido como taxi. Por allá sintonizándonos, mi queridísimo Don Migue, obviamente aquí en la 4358, sintonizándonos ahí, Don Migue. Y también saluditos para Doña Luz. También saluditos para el buen Jobas. Y también para Ana Isabel, que están sintonizándonos en esos momentos. Y obviamente disfrutando un poquito de la lluvia, hermanos. Así que saluditos para ustedes, mis hermanotes. Vámonos entonces con mi banda, el mexicano. Y usted que dice, ¡la bota! ¡Pura banda carnalinígena sintonizándonos, sino! Toda la banda locochona de los carnalinígenos. Toda la banda carnalien. Saluditos, ¿dónde está el club de los carnaliens? ¿Dónde andan? Repórtense. Porque ya son las 6 de la tarde con 23 minutos. Y tu servidor DJ Mingo Tende saludando.

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1: Hoy no más, hermanos. Hoy no más lo que viene a continuación, como dice el manotes. Es así. Vámonos con Javier Solís y esto que dice Sombras. Sombras nada más. A través de la grande 90.3. Oigan, por acá, saluditos a mi queridísimo DM más que está sintonizándonos. Jan dice: un té de manzanillas. Soy mi colocho. ¿Cómo que andas enfermón? A ver, mis hermanos, ¿qué le recomiendan al buen colochón que anda ahí con ese dolor de estómago? A toda la banda carnel y higiene ya sintonizándonos. Mi buen Maxito, ¿qué onda? ¿Cómo anda Ciudad Maya? Lluviosa, ¿verdad?
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1: 6 con 26.

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1: Son las 6 con 30 minutos.
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1: Son las 6 con 31 minutos.
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17: Vámonos con el tiempo. Y esto que dice: en tu pelo tengo yo, llevo yo, o lo que sea, pero es en tu pelo, a través de La Grande 90.3 FM. Saluditos para Jazz. Hola Jazz, welcome to. También saluditos para la Muñe y el buen Benji, que ya andan acalorados o con frío. ¿Qué tienen pues, hermanos? 6 de la tarde ya con 35 minutos, a través de La Grande 90.3 FM. Súbele mi Jiménez, súbele mi Jiménez.

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1: Oye, Alfred. Échale a mi Alfredo Jiménez. A través de La Grande 90.3 FM. DJ Domingo te saluda. Buenas tardes, noches.

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2: En el estado, el principal reto frente al cáncer de mama es lograr la detección oportuna, ya que una proporción importante de los casos todavía se identifica en etapas avanzadas, lo que disminuye las probabilidades de supervivencia y complica los tratamientos oncológicos. Por ello, especialistas destacan la importancia de realizarse estudios como la mastografía después de los 40 años. En este sentido, y de acuerdo con autoridades de salud estatal, la región Soconusco es la que históricamente ha concentrado los registros más altos de incidencia de esta enfermedad, así como en la capital chiapaneca. Y es que aún persisten tabúes, miedo al diagnóstico y desinformación sobre la autoexploración y la mastografía, lo que frena a muchas mujeres a acudir a tiempo a los centros de salud, cuando incluso ya hay otras alternativas de detección para mujeres jóvenes. Si bien en zonas metropolitanas se reportan más casos diagnosticados, esto se debe en gran medida a una mayor capacidad de búsqueda y tamizaje, a diferencia de regiones de Los Altos o la zona norte, donde hay menor accesibilidad a estos servicios. Por ello, cada vez hay más campañas que buscan llevar detección oportuna para reducir las lamentables cifras. Hasta el siguiente comentario.
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5: Son las 6 con 44 minutos.
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Latex Time in the World, en The Monarchy. Oye, saluditos también para mi queridísimo, el buen, ¿dónde andaba este carnal indígena? ¿Dónde andaban mis carnal indígenas que andaban acá perdidos? Es que los está agarrando la lluvia, ¿verdad? Oh, no, por aquí también sintonizando mi queridísimo Alberto. ¿Qué onda, mi Alberto? No. ¿Cómo? Échale mi jazz. Ahí viene jazz, porque ahí viene The Monday Romantic Style the World in the Monarchy. ¡Saluditos, pa! ¿Pa quién? Pa la muñe.

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1: Son las 6 con 49 minutos.
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1: Son las 6 con 50 minutos.
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4: El buen regieto con Drek Toxicho. Ah. ¿Qué? Bueno, el buen regio tóxico Montaña la Indígena. Súbele, mi buen regio. Hasta Canadá a través del internet escuchando.

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1: Allá, vámonos con Pablito Ruiz. Pablito Ruiz in the house. Orgulloso, nina. Y mi carnal Axel, buen flamingo. A través de la grande 90.3 FM. Saluditos, Teresita. Toda la banda allá, carnal indígena de la Bienestar Social. ¿Dónde andará Keren? 6:57 todavía.

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3: Muy buenas noches, qué gusto que nos acompañe con este corte informativo. El Instituto Mexicano del Seguro Social en Chiapas hace un llamado a las mujeres derechohabientes de 40 a 69 años a participar en la campaña de detección oportuna del cáncer de mama mediante unidades móviles que visitarán 4 municipios del 5 al 12 de octubre. Los municipios donde se llevará a cabo esta campaña son Frontera Comalapa, Comitán, Huixla. A partir del lunes 12 de octubre podrán acudir a la unidad médica familiar número 17 en San Cristóbal de las Casas. La tecnología ya define la economía, la seguridad y relación de los países. Entender su dimensión geopolítica es hoy una competencia profesional y no un tema exclusivo de especialistas. Así lo expresó el rector de la Universidad Autónoma de Chiapas, Osvaldo Chacón Rojas, durante la presentación de la Alianza Estratégica. A través de este acuerdo, estudiantes y egresados de la UNACH tendrán acceso a 50.000 licencias gratuitas, 26 cursos sobre tecnologías disruptivas, gobernanza digital, ciberseguridad e inteligencia artificial. Ante un juicio de amparo promovido por el Centro de Derechos de las Víctimas de Violencia, Minerva Bello, el juzgado noveno del distrito con cabecera en Iguala, Guerrero, concedió el amparo indirecto y ordenó a las autoridades la búsqueda inmediata de las 8 personas secuestradas en el ejido El Balcón. La resolución ordena la búsqueda en campo, además de que se deben de revisar instalaciones de la policía, militares y centros de detención, hospitales y otros lugares donde se pudieran encontrar dichas personas. Hasta acá la información, muchas gracias por su atención y preferencia. Continúe con nosotros con nuestra programación habitual. Muy buenas noches.

0: Son las 7 con 4 minutos.
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12: Hoy no más, hermanos. ¿Cómo dice con esta canción?
13: De esas.
12: ¡No! Y es que bueno, este tema fue lanzado en 1999. Nos vamos a trasladar con este álbum por una mujer bonita. Y te estoy hablando nada más y nada menos que de Pepe Aguilar, Perdóname. A través de La Grande 90.3 FM, ¿a poco no? 7:06 p.m, no me le vayan a cambiar, quédense con nosotros y mejor, comuníquense al 961-615-0990. Recuerden que este primer bloque es para trasladarnos en aquella época, aquel tiempo, aquel momento donde la enamorabas o te enamoraron o simplemente recuerdas esos bellos pasajes. Vámonos, Pepe Aguilar, Perdóname.

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5: Son las 7 con 10 minutos.
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6: Yes, of course. ¡Ay, no más! ¿Dónde andas, dentista favorita o doctora favorita? Porque el corazón y los dentistas y los dientes y esa dentadura me están doliendo. Vámonos a través de la Grande 90.3 FM porque viene esta canción lanzada en el álbum Un Golpe Más en 1988. Y te estoy hablando nada más y nada menos que ¿a qué le tiramos, corazón? Porque Bronco nos trae en esta tarde en el 90.3 FM cuando son las 7 de la noche ya con 12 minutos. No me le cambies. ¡Saluditos! DJ Domingo te está saludando. 7:12.

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1: Hoy nomás, odiame más. Saludos a todas las rutas 90, dice mi queridísimo Manuelito. Dice mi canción, DJ Mingo, super presidente internacional, continental, nacional y municipal de las cariñosas humanoides. Vámonos, 7 de la noche ya con 15 minutos. Los Dandies, tres regalos en la Grande 90.3 FM. Andamos bohemios hoy, ¿verdad?

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3: Son las 7 con 23 minutos.
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1: ¿Qué es lo que estamos a rular? Y empezó el verano.
2: Vamos con Karol G y esto que dice: si antes te hubiera conocido a través de la grande 90.3 FM. Saluditos para mi queridísima Teresita. Anda chambeando Teresita todavía. Ahora súbela a través de la grande 90.3 FM. 7:28.

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2: Son las 7 con 32 minutos.
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12: De acuerdo con el Servicio Meteorológico Nacional, durante la temporada 2026-2027 se prevén 56 frentes fríos en México, 6 más que el promedio de 50 sistemas registrados entre 1990 y 2020. En Chiapas, el ingreso de estos sistemas puede favorecer un descenso de las temperaturas, principalmente en las zonas altas y montañosas, además de incrementar las lluvias y las condiciones para deslaves, crecidas de ríos e inundaciones en regiones vulnerables. Entre las zonas que requieren mayor vigilancia se encuentran los Altos de Chiapas, donde las temperaturas suelen descender de manera considerable durante la temporada invernal, así como las regiones norte y selva, donde las lluvias pueden provocar afectaciones en caminos, comunidades y zonas cercanas a ríos y arroyos. San Cristóbal de las Casas se encuentra entre los municipios donde se registran las temperaturas más bajas de la entidad. En comunidades ubicadas a mayor altitud, como Rancho Nuevo, durante los periodos de mayor frío, el termómetro puede descender hasta menos 2 grados Celsius o menos 1.4 grados. Para Chiapas, el comportamiento de estos sistemas será particularmente relevante durante los meses de mayor actividad, debido a que el frío puede combinarse con lluvias y generar condiciones de riesgo en distintas regiones de la entidad. Hasta el siguiente comentario.
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18: Ay, no más, mis hermanos. ¿Cómo es que dices, mi queridísimo carnalín, que no? ¡No! Oigan, por acá dice, hola amigo Mingo, dice, un gusto saludarte en esta noche de lluviecita. Dice, saluditos, saludos para Lupita 1 y 2, las Lupis. Para la doctora Telles, la doctora Dulce, Betty, Isabel, Wendy, Esmeralda, el doctor Conjamá, Marquitos y a nuestro gran amigo, el doctor Walter, el galanazo de los galanazos. Que nos escucha, dice, un fuerte abrazo, nuestra canción, uno de los Bukis. Y esta que dice nada más y nada menos que tus mentiras. A través de esta frecuencia modulada del 90.3 FM. Te andamos saludando con toda la buena vibración del mundo mundial. Te saluda tu servidor Dicho y Mingo. A mis ángeles blancos allá te liste. Súbele pues, hermano, súbele, porque de esas no. 7:38.

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7: Son las 7:44.
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1: Son las 7 con 47 minutos.
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4: Vámonos con Los Ángeles de Charlie a través de La Grande 90.3 FM. Saluditos por acá para mi chiquita baby, la Yuri. Échale, mi Yuri, a través de La Grande 90.3 FM. Allá está San Fercho, hasta San Fernando sintonizándonos. Y es que dice que hoy van a andar por allá en San Fercho esos hermanoides. Así que bueno, aquí te dejamos Los Ángeles de Charlie. Bonita mujer. Bueno, son las 7 de la noche ya con 48 minutos. Buenas noches.

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10: Son las 7 con 53 minutos.
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12: Ok, mis hermanos, ya son las 7 de la noche, ya con 54 minutos. 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Ya me lo voy, mis hermanos. 5 minutos ya para las 8 de la noche. Ahí los dejo con Notinúcleo en la tercera emisión. No se les olvide, mañana a las 6 de la madrugada regresamos. Ahí con cuidado, hermanos, porque sigue la lluvia por acá en la capital de Tuxtla Gutiérrez, Chiapas, México. Y para ser exactos, en esos momentos, cuando son las 7 de la noche con 55 minutos, te decimos que andamos nada más con tormentas fuertes aquí en la ciudad capital. 24 grados centígrados la temperatura, 23 grados sensación térmica. Vámonos entonces, 7 con 55. Ahí vienes del Sopiña. Cumbia sobre el río. Súbele mi Kike, súbele mi Kike, súbele lugares. Échale mi buen queridísimo Pochi. Y también por acá, mi queridísimo el buen Vato Locochón del buen Carne Alienígena, el Panda. Súbele, Panda. Échale mi Kike, ahí te lo ponemos al ratón. Digo, mañana, Carne Alienígena. Mañana, ya me fui. Bye. Súbele. Sube la directora favorita. Adiós. Que tenga una excelente noche.

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6: Más 13 minutos de la hora central de México. Estas son las noticias. Colapsa nuevamente por fuertes lluvias el puente El Arcotete en el tramo La Tigrilla Benito Juárez en el municipio de La Concordia. Protección Civil de Comitán, monitoreo de ríos ante las fuertes lluvias registradas en las últimas horas. La Gutiérrez advierten sobre el riesgo de caída de anuncios espectaculares, árboles y cables debido a los fuertes vientos. Investigan autoridades de Tapachula la muerte de una pasajera localizada sin vida en su asiento tras el aterrizaje de un vuelo comercial procedente de Tijuana. Cámara de Diputados, en lo general, una reforma a la Ley Federal del Derecho de Autor, conocida como la Ley Antimeme. Para la Armada de México, el Plan Marina en su fase de prevención en 4 estados del Golfo de México y el Caribe ante la amenaza de la tormenta tropical Isaías. Información internacional: esta noche enfrentará a Nicolás Maduro.

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1: Noches, qué gusto me da saludarles en esta tercera emisión de Notinúcleo de este ya miércoles 7 de octubre del 2026. Yo soy Carlos Camacho y antes de pasar al detalle de la información, permítanme recordarles a ustedes que estamos llevando esta señal a todo el mundo a través de nuestras plataformas digitales como Facebook, X, Instagram y YouTube, donde nos encontrará como Notinúcleo. También la invitación para que nos visite a través de nuestras páginas web www.notinucleo.com y www.radionucleo.com. Empezamos esta noche con Víctor Pérez. Hay tráfico vehicular intenso en la zona norte-oriente de esta capital, Tuxtla Gutiérrez. La colectiva de Madres en Resistencia está bloqueando el libramiento norte de esta capital. Vamos contigo, Víctor, te escuchamos con mucha atención. Buenas noches.
2: ¿Qué tal, Charlie? Muy buenas noches, espero que estén bien en cabina. Sí, aunque hubo lluvia en Tuxtla, más que nada el libramiento norte de Tuxtla Gutiérrez presenta afectaciones a la circulación debido a una movilización de integrantes del colectivo Madres en Resistencia, quienes se concentran frente a la Fiscalía General del Estado para conmemorar el 7 de octubre de 2025, fecha que la organización señala como un día en que fueron agredidas durante una manifestación. Adriana Gómez, madre víctima de feminicidio y fundadora del colectivo, señaló que mantienen esta protesta para dar seguimiento a los casos que acompañan el reconocimiento como víctimas para algunas de sus compañeras y la ejecución de órdenes de aprehensión pendientes de acuerdo con sus declaraciones. Las integrantes del colectivo señalaron que la movilización es únicamente conmemorativa y permanecerán en el lugar hasta aproximadamente las 12 de la noche, por lo que las afectaciones viales podrían continuar durante este periodo. Escuchemos lo que nos comentó la fundadora ante esta situación.
3: En cuanto nuestros casos no avancen, en cuanto nuestros casos sigan en el olvido, nosotros vamos a seguir a reclamar y vamos a salir a las calles y cerrar porque nuestras hijas merecen justicia. Que son causas donde se está pidiendo el registro de víctima de mis compañeras, donde se está pidiendo el avance ya de las fiscalías y que los que tengan orden de aprehensión que ya se ejecute. Eso es lo que estamos hoy aquí reclamando y vamos a seguir exigiéndole. Les pedimos disculpas a la ciudadanía, pero nos mataron a nuestras hijas. Hoy nos tocó nosotros estar aquí, hoy no pedimos nosotros, no hoy se nos prendió el foco y dijimos hoy vamos a cerrar, no, estamos cerrando y vamos a seguir luchando por la memoria de nuestras hijas y por todas las mujeres y niñas que han sido asesinadas, abusadas sexualmente o acosadas, vamos a seguir alzando la voz por ellas.
2: Ante esta situación se recomienda a los automovilistas evitar la zona de la Fiscalía General del Estado y utilizar vías alternas para reducir tiempos de traslado y evitar el área donde se desarrolla la movilización. Hasta aquí mi informe, regresamos con ustedes a cabina.
1: Gracias, Víctor Pérez, ahí está la información esta noche, por si usted va a circular en aquel lado de la ciudad, pues tome precauciones en estos momentos y observa una fuerte carga vehicular sobre el libramiento norte de Tuxtla Gutiérrez para que tome sus precauciones. Otros temas, vamos con el reporte de Juan Méndez. Protección Civil de Comitán mantiene un monitoreo de ríos ante las fuertes lluvias que se han registrado en las últimas horas.
4: El día de ayer por la noche se suscitó un asalto sobre la prolongación de la Tercera Avenida Poniente Sur en las inmediaciones de la Central de Abasto 28 de agosto de esta ciudad de Comitán, en la que en un principio se habló que los zampones, dos sujetos que iban a bordo de una motocicleta, ingresaron a una bodega denominada Bodega Tapachula, en el cual amagaron a la víctima y se llevaron una fuerte cantidad de dinero. Al hablar con la directora de Seguridad Pública Municipal de esta ciudad, Dani Rebeca Sánchez Álvarez, mencionó que el reporte lo hicieron los afectados afectados una hora después de ocurrido el atraco.
5: El reporte lo hicieron a las 6:16 de la tarde y al llegar al lugar nos dice por voz propia de la misma encargada de ese lugar, la fémina, nos dijo que el evento había sucedido desde las 5

0: 5:05 de la tarde, es decir, el reporte llegó una hora después de haber sucedido el evento.
1: Se continuarán con las investigaciones, dijo la responsable de la seguridad pública de los comitécos, monitoreando algunas cámaras, tanto del establecimiento como de negocios aledaños, para dar con los ampones que se llevaron. 22,000 pesos es la cantidad que mencionó la secretaria de Seguridad Pública Municipal de Comitán. En otro orden de cosas, el secretario municipal de Protección Civil habló de las fuertes lluvias que azotaron este municipio de Comitán en las últimas horas y que algunos arroyos subieron su nivel, por lo cual exhortó a la población a tener precaución. En particular, el arroyo que cruza el lado norte, poniente y sur poniente de la ciudad.
2: Tenemos un monitoreo constante de todos los caudales pluviales, entre ellos el que mencionas, el canal de Guanucún, el cual se encuentra ahorita aproximadamente en un 80% de su capacidad debido a las lluvias que cayeron en la madrugada. Sí. Sin embargo, hasta el momento no hemos tenido ningún incidente ni accidente que lamentar. Las acciones que se realizaron con anterioridad, limpieza de canales, desasolves y limpieza de cunetas, hasta ahorita han resultado favorables.
1: El funcionario municipal también mencionó que el Río Grande se encuentra a un 40% de su capacidad y ante cualquier situación de emergencia, llamar al 911. En relación al sismo que se registró hoy por la madrugada, David Jacobo Pérez Domínguez, secretario municipal de Protección Civil, dijo que no hubo ninguna afectación por esta región de la entidad chiapaneca. Desde la ciudad de Comitán para Notinúcleo, Juan Méndez.
3: Llegando ya al territorio nacional, tres sistemas ciclónicos habrán lluvias intensas, vientos fuertes y oleaje elevado. Este es el reporte.
4: Tenemos bajo vigilancia tres ciclones tropicales esta tarde. El primero, la tormenta tropical Simon, que se encuentra al sur del estado de Guerrero y está generando precipitaciones muy intensas en aquella zona. También en el Golfo de México tenemos a la tormenta tropical Isaías, la cual estará generando lluvias en Campeche y Yucatán durante las próximas 48 horas. Y Rachel, que aunque está muy alejado de la costa de México, se espera que vaya acercándose gradualmente en los próximos días. ¿Qué van a hacer estos ciclones? Dos de ellos van a impactar de manera simultánea la costa de México. Primero, Simon, el fin de semana con categoría 3 en la escala Saffir-Simpson, rumbo a la costa de Jalisco y posteriormente Nayarit y Sinaloa. Y Rachel, por el otro lado, el día domingo también estará impactando con una tormenta subtropical en Baja California, muy cerca de la frontera con los Estados Unidos. De Isaías hay que mantenerse bajo vigilancia por las lluvias que van a estarse presentando en el Golfo de México y la península de Yucatán. Pero toda la información la tendremos aquí en el Servicio Meteorológico Nacional.
3: Actualizando la información esta noche, está informando la Secretaría de Protección Civil de Chiapas que durante los próximos días continuarán las lluvias de muy fuertes a intensas con acumulados puntuales superiores de hasta 150 milímetros en gran parte del estado, por lo que se hace un llamado a la población a extremar precauciones. La tormenta tropical Isaías sobre el Golfo de México y la depresión tropical 20E sobre el Océano Pacífico continuarán favoreciendo el aporte de humedad hacia el sureste mexicano, por lo que se prevé que la influencia conjunta de ambos sistemas mantengan condiciones favorables para lluvias y tormentas en Chiapas los días jueves, viernes, sábado y domingo próximos. Información de Miguel Ángel Castro hasta La Frailesca. De nueva cuenta quedó incomunicado el tramo carretero La Tigrilla Benito Juárez en La Concordia por fuertes lluvias.
5: La lluvia que se han estado presentando constantemente en toda esta región de La Frailesca sigue causando algunos estragos. Hace unos días dimos a conocer el problema que suscitó allá en el tramo carretero de lo que es La Tigrilla, la colonia Benito Juárez, del municipio de La Concordia, donde se mencionaba que el puente denominado Arcotete se había colapsado. Estaban haciendo ya los trabajos de reparación y ya había paso en un solo carril para los vehículos, pero pues en las últimas horas ha llovido constantemente en toda de esa región, más ahí en la Concordia, y nos están reportando nuevamente que se derrumbó este puente. Por el momento se anuncia de que no hay pasas de vehículos y que tengan mucho cuidado en este tramo carretero, les mencionábamos, de lo que es la Tigrilla Benito Juárez, y que da paso también en el municipio de Ángel Albino Corzo, este puente denominado Arcotete, que de hace algunos días, como ya les mencionábamos, se había colapsado. Nuevamente se derrumba a causa de las lluvias y se pide que extremen precauciones al no pasar en este tramo carretero. Desde La Frailesca para Notinúcleo, Miguel Ángel Castro Martínez.
3: Información de Alejandra Orozco. Fuertes vientos amenazan con derribar espectaculares y estructuras en Tuxtla Gutiérrez.
6: Ahora que comienzan a presentarse algunos frentes fríos, es normal que las rachas de vientos en la capital chiapaneca alcancen hasta 80 kilómetros por hora. Por ello es importante tomar algunas precauciones, como retirar macetas o adornos de techos y balcones, así como asegurar láminas, pero también hacer el reporte pertinente en el caso de lonas y espectaculares que representen algún riesgo, señaló Eder Mancilla, secretario municipal de Protección Civil.
7: En el tema de los espectaculares, sí quisiera pedirle a la población que en su momento dado, cuando vean algún espectacular, lo primero que se desprenden son las lonas que tienen ahí puestos, que lo reporten al 911 o al 072 para que le demos la atención. De igual manera, si ven espectaculares que ya estén en muy malas condiciones, porque aunque nosotros tenemos a través del desarrollo urbano lo que es una revisión estructural, pues no falta que alguno de pronto, en alguna condición de fuertes rachas de viento, pues ya presente algún deterioro. Así que es importante también que nos reporte a la ciudadanía si algún espectacular lo ven con tema de riesgo, que ven ya deterioro, ya sea por oxidación o por ese, que se llega a soldar alguna parte, que nos hagan el favor de reportarnos para que nosotros mismos hagamos el arribo.
6: En este caso, a esta dependencia le corresponde notificar a los dueños de estos, porque pueden representar un riesgo bastante alto, principalmente porque muchos de ellos son colocados a alturas considerables y su caída puede lastimar o matar a una persona. Sin embargo, la responsabilidad en primera instancia es de los mismos dueños.
7: Directamente es una responsabilidad desde que se les otorga el permiso por parte del desarrollo urbano, y ellos son los encargados de hacer de las lonas, de las estructuras, no nosotros, porque no estamos, prácticamente no es una facultad, es una responsabilidad de ellos. Un riesgo, ya pues sí, ya vamos a hacer lo que conducente, ya sea retirar una lona o asegurar una estructura, pero no es una responsabilidad, no es una responsabilidad de los dueños y dueñas de las que tienen esas concesiones.
6: Finalmente, añadió que hay pronósticos de lluvias muy fuertes para Tuxtla Gutiérrez, por lo que recalcó la recomendación de evitar zonas de riesgos que ya están bien identificadas. Para Notinúcleo, Alejandra Orozco Ardínez.
3: Esta noche, Chiapas cuenta con 1,230 especies de vertebrados terrestres. Los cambios por lluvias y temperaturas pueden alterar los ciclos de la fauna.
8: Cambios prolongados en las lluvias, periodos de sequía y variaciones de temperatura pueden modificar desde la reproducción hasta la alimentación de los animales que habitan en Chiapas. El impacto cobra relevancia en uno de los estados con mayor riqueza natural del país. Chiapas cuenta con 1,230 especies de vertebrados terrestres, entre anfibios, reptiles, mamíferos y aves, de acuerdo con información oficial. Aunque la fauna se encuentra adaptada a variaciones naturales entre temporadas, el problema puede aparecer cuando estas condiciones se prolongan o modifican los ciclos de los ecosistemas.
9: Más bien aquí lo que afectan son los efectos, porque al ampliarse los tiempos con mayor sequía, aumentan incendios, aumentan ciertas condiciones que afectan a los animales, o pueden llegar a afectar ciertos ciclos biológicos, ¿no?, que tienen que ver con estas temperaturas y humedad para la reproducción de animales, para la floración de plantas.
8: El especialista aclara que este año no cuentan con registros de animales muertos directamente por un incremento de temperatura. Sin embargo, los cambios ambientales pueden modificar su comportamiento. Un ejemplo ocurrió con el nucú.
9: Nosotros estamos acostumbrados que el nucú sale a finales de mayo, principios de junio, y resulta que estaba saliendo nucú en septiembre, cuando se dieron lluvias, porque hubo un periodo largo de sequía en esta temporada, y eso provocó un cambio en la conducta de estos animales.
8: El problema es que ninguna especie vive aislada. Si cambia el momento en que aparece un insecto, florece una planta o se reproduce determinado animal, también puede verse afectados aquellos que dependen de ellos para alimentarse.
9: Recuerden que todo el ciclo de la vida es como una cadena con eslabones, o sea, cuando salen los nucús hay otros animales que se están reproduciendo, que se alimentan de ello, hay frutos también que están produciendo en esa época, y al venir estos cambios es cuando se puede empezar a trastocar.
8: Deforestación, incendios, contaminación y falta de cuidado del agua pueden sumar presión sobre los ecosistemas. En un estado que concentra casi la mitad de las especies de vertebrados terrestres registradas en México, proteger sus hábitats también significa proteger los ciclos de los que depende una de las mayores riquezas naturales de Chiapas. Para Notinúcleo, Víctor Pérez.
3: Información de Alejandra Orozco. Procesadores de lácteos prevén pérdidas hacia el cierre del año por temas de sequía.
6: Desde hace más de 10 años, don Carlos Guízar y su familia decidieron hacer perdurar el negocio familiar, tomando la herencia de sus abuelitos, que es la elaboración de queso tradicional, para diversificar este producto y ahora elaborar quesillo, queso manchego, cotija, panela y más variedades. Sin embargo, temen un cierre de año no tan bueno, por los efectos de la sequía en su natal Villacorso.
10: Sí nos va a afectar porque se nos va a acabar el agua, las pasturas. Nosotros producimos nuestro propio alimento. Estamos previendo esa situación, pero sí nos va a afectar.
6: Esto se traduce en una reducción de su producción, lo que estaría orillándolos a hacer un ajuste e incrementar sus precios. Sin embargo, temen que este efecto se expanda a otros sectores.
10: Ya tenía muchos años que no pasaba este efecto, pero también lo que pase en el campo va a perjudicar en la ciudad. También en la ciudad no va a haber agua, van a subir los productos del campo como el tomate, la cebolla, lo básico, ¿verdad?
6: Finalmente señalaron que mientras se pueda, seguirán produciendo y conservando la herencia familiar con productos innovadores que conserven la tradición. Para Notinúcleo, Alejandra Orozco Ardínez.
3: Con la información esta noche, investigan autoridades el deceso de una pasajera durante un vuelo procedente de la ciudad de Tijuana. Pedro Monzón tiene los detalles.
11: Autoridades realizan la investigación por el deceso de una persona del sexo femenino durante un vuelo procedente de Tijuana con destino a Tapachula. La víctima, identificada como Abidaí N, de 28 años de edad, fue reportada sin vida al aterrizar el avión en el que viajaba. De manera extraoficial se informó que la joven mujer inicialmente durante el vuelo mostró algunos malestares que se presume fueron atendidos por personal de cargo. Sin embargo, la víctima aparentemente se habría quedado dormida, por lo que hasta ese momento todo transcurría normal. Fue que cuando el avión aterrizó en Tapachula, que luego de que los pasajeros descendieran de la aeronave, se percataron que la víctima permanecía inmóvil, por lo que de inmediato se activaron los protocolos, y al confirmar que la pasajera ya no tenía signos de vida, se informó a las autoridades correspondientes para las diligencias oficiales. Cabe señalar que aún se desconocen las causas del deceso, por lo que las autoridades iniciaron con las investigaciones para su esclarecimiento. Para Notinúcleo, informó Pedro Monzón.
3: Más 23 minutos, la unidad administrativa de Tapachula cumple ya un mes de permanecer cerrada. Habitantes del Soconusco en el limbo ante trámites y pagos.
12: La unidad administrativa en Tapachula continúa cerrada, situación que ya suma alrededor de un mes y que ha complicado para algunos ciudadanos la realización de pagos, trámites y servicios que normalmente efectuaban en este lugar. Un grupo de 47 extrabajadoras del DIF municipal, que fueron despedidas en la administración de Óscar Gurría Penagos, tomaron las instalaciones para exigir su pronta reinstalación tras haber sido destituidas del ayuntamiento municipal en el año 2019. Mientras tanto, los servicios que se brindan en la unidad administrativa permanecen suspendidos, afectando a ciudadanos y ciudadanas, sobre todo de las comunidades alejadas de Tapachula, que acuden a realizar trámites y encuentran el inmueble cerrado. Situación que las manifestantes lamentaron, pero atribuyeron a la falta de voluntad de autoridades para resolver el conflicto laboral. No obstante, otras dependencias han tomado la medida de operar en otros sitios, como las oficialías 1 y 2 del registro civil, y la población inscrita en esas oficinas puede realizar algunos trámites en la oficialía número 3, ubicada en la cuarta sur entre segunda y cuarta poniente, colonia centro de la ciudad de Tapachula, así como también la Secretaría de Finanzas del Estado, que informó que la delegación de Tapachula, que permanece cerrada y hasta nuevo aviso, habilitó 3 puntos alternos en la ciudad para que la población pueda realizar sus trámites correspondientes sin interrupciones. Los centros disponibles son la Central Oriente entre Novena y 11 Norte, Colonia Centro, conocida Plaza al Sur de la ciudad, en local 22, Zona B, Exterior, Colonia Cantarranas, conocida Plaza al Norte de Tapachula, en la Colonia 5 de Febrero, en la Central Norte. No obstante, exhortan a la ciudadanía a acudir a cualquiera de estas sedes para realizar sus pagos y trámites mientras se resuelve el conflicto laboral que mantiene bloqueado el acceso a la unidad administrativa. Desde el Soconusco, para Notinúcleo, Pamela Hernández.
3: Ya con 55 minutos, con 25 minutos, vamos con otros temas. El Instituto Mexicano del Seguro Social en Chiapas hace un llamado a las mujeres derechohabientes de 40 a 69 años a participar en la campaña de detección oportuna del cáncer de mama mediante unidades móviles que visitarán 4 municipios del 5 al 12 de octubre. Los municipios donde se llevará a cabo esta campaña son Frontera Comalapa, Comitán, Huixla, y a partir de el lunes 12 de octubre podrán acudir a la unidad médica familiar número 17 en San Cristóbal de las Casas. Don Alejandra Orozco con más información. Pacientes de la capital enfrentan un viacrucis por la falta de donantes de sangre. Aquí los detalles.
13: Desde hace 3 meses, doña Lourdes busca desesperadamente una sola cosa. Requiere donantes de sangre para su esposo, quien necesita una cirugía de corazón, pero no han tenido éxito. Dependen de ello para poder trasladarlo a la Ciudad de México y mejorar su salud.
14: Estamos necesitando, ¿verdad?, personas que pudieran apoyarnos, ya que pues desde el mes de julio venimos intentando lograr este objetivo, ¿verdad?, de recaudar 4 unidades de sangre, pero hasta el momento no lo hemos logrado, ¿verdad? Las personas que han tenido un buen corazón de apoyarnos, pues hasta el momento no, nadie ha quedado, entonces pues pareciera poco, ¿verdad? Pero en realidad pues sí, nos está haciendo muy difícil.
13: Y es que en Chiapas solo el 5% de las donaciones de sangre se realizan de manera altruista, el resto es por reposición, y uno de los obstáculos más importantes son los filtros médicos estrictos, por los cuales se rechazan a diario de 10 a 20 posibles donantes por institución, así como el mercado negro, donde hay quienes cobran desde 1,000 pesos en adelante por acudir a donar, pese a que comprar o vender sangre es un delito federal. Doña Lulú apela a la bondad de los tuxtlecos a unos días de la cirugía de su esposo para poder llevar a cabo el procedimiento.
14: Necesitamos el apoyo porque todavía faltan unos días para la cirugía, pero pues sí, ya quisiéramos tenerlo porque ya no los está exigiendo el Seguro Social. Entonces pues para que ya pueda ser trasladado mi esposo a la Ciudad de México y ya le puedan hacer la cirugía. Agradezco de todo corazón a todos aquellos que puedan tener ese deseo, ¿verdad?, de apoyarnos. Yo creo que con la intención cuenta mucho.
13: Don Hernán requiere 4 unidades de sangre O positivo. Recuerde que donar sangre es donar vida. Para Notinúcleo, Alejandra Orozco Ardínez.
3: Información de Pamela Hernández. 6 años entre cenizas, la Plaza Madero volverá a latir, se abrirá, pues como usted recordará, se había quemado en el año 2020, convirtiéndose en resguardo para la delincuencia.
12: Lo que parecía quedar en la memoria hoy ya es una realidad. Palaperos de Puerto Madero celebran la reactivación del proyecto de la Plaza Madero, que durante 6 años fue un cascarón negro, es decir, un lugar que fue quemado frente al mar. En 2020 el fuego se la llevó y desde entonces nadie quiso reactivar. Un foco de delincuencia, varillas oxidadas y 36 familias que se negaron a irse. Siguieron vendiendo como pudieron, con lonas, con mesas y con el apoyo de palaperos y vecinos, aguantando ventas al 60%, pero sin perder el ánimo.
15: En base a una información tan acertada y atinada que, gracias a Dios, lejos de venir luchando contra viento y marea durante mucho tiempo, después de la situación que vivió las instalaciones de Plaza Madero, hoy en día queremos agradecer en el tema de validación de nuestro proyecto de reconstrucción de Plaza Madero, por haber atinado en nuestro proyecto con el respaldo directo de nuestro señor gobernador. Estatus del proyecto, el proyecto ya está validado, ya está proyectado, ya está autorizado.
12: El presidente de los restauranteros y prestadores de servicio de la Plaza Madero, Alonso Campero Montes, mencionó que el proyecto de reconstrucción por fin fue validado y serán 36 locales arreglados y 36 familias que recuperarán su lugar de trabajo. Mencionar que el turismo guatemalteco que cruza cada fin de semana es el que se va a ver beneficiado, así como los que bajan de los cruceros de Puerto Chiapas y que buscan un pescado frente al mar, y el tapachulteco que quiere volver a pasear sin ningún miedo. Esta vez sus locatarios están decididos a no dejar que se vuelva a apagar. Desde el Soconusco, para Notinúcleo, Pamela Hernández.
3: Más 30 minutos, vamos a unos mensajes. Al regreso hay más información, no le cambie.
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3: Regreso con la información, ya son las 8:34. Vamos con Daniel Torres, San Cristóbal de las Casas. Se prepara para albergar diferentes actividades en el Festival Internacional Cervantino Barroco. Los detalles en nuestra sección cultural.
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1: ¿Qué tal? Un gusto poder saludarlos. Vámonos con la información cultural. La 24ª edición del Festival Internacional Cervantino Barroco, consolidado como el Festival Intercultural de los Altos de Chiapas, se alista para ofrecer una gran fiesta de ritmos y expresiones sonoras. Este importante encuentro multicultural contará con la participación estelar de agrupaciones de gran trayectoria internacional, entre las que destacan la banda venezolana Los Amigos Invisibles, la propuesta musical de los Comstles y el talento de la agrupación estadounidense La Santa Cecilia. Las actividades de este magno evento se llevarán a cabo del 8 al 11 de octubre. Para esta edición, la celebración se extenderá de manera simultánea en diversas sedes ubicadas en San Cristóbal de las Casas, Occhuc y Chanal, permitiendo que públicos de distintas localidades disfruten de esa fiesta cultural. La poesía, el recuerdo y la creación visual convergen en la exposición colectiva de artes visuales titulada Me tienes en tus manos, un emotivo homenaje dedicado a Jaime Sabines en el marco del centenario de su natalicio. Esta muestra artística reunirá diversas interpretaciones estéticas inspiradas en el legado literario y profunda huella del entrañable vate chiapaneco, ofreciendo al público un recorrido sensible a través de texturas, colores y formas que evocan su memoria. La cita para la inauguración de este evento con entrada libre está programada para este 8 de octubre en punto de las 5 de la tarde. Las obras se exhibirán en las instalaciones del Museo de San Cristóbal de las Casas. La riqueza pluricultural de las comunidades originarias se manifestará con gran esplendor durante la expoventa Shalbil Nopjival Metatik 2026, el tejido del pensamiento de nuestros ancestros, un encuentro enfocado en visibilizar el patrimonio artístico y artesanal de los pueblos Tzeltal, Tzotzil, Chol, Tojolabal, Chuj y Lacandón. Esta muestra reunirá el talento de creadores locales para ofrecer al público piezas únicas, textiles tradicionales y expresiones literarias que reflejan la profunda identidad y cosmovisión de la región. La gran inauguración de este evento de entrada libre tendrá lugar el jueves 8 de octubre en punto de las 10 de la mañana y las actividades se mantendrán abiertas del 8 al 10 de octubre. La cita es en los corredores del Celali, ubicado en la calle Escuadrón 201 número 6 en el barrio del Cerrillo en San Cristóbal de las Casas, en un horario continuado de 10 de la mañana a 4 de la tarde. Para Notinúcleo, Daniel Torres.
3: Vamos con los deportes, la información deportiva esta noche a cargo de Gerardo Gómez. Adelante.
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2: Hola, ¿qué tal? Qué gusto saludarte. Vámonos con la información deportiva. Un martes nostálgico, un martes con muchas lágrimas para algunos, con risas para otros. Y es que el día de ayer, la noche de ayer martes, hubo homenajes y también despedidas. Vámonos con Messi hasta el Monumental de Buenos Aires. Este se llenó para decirle adiós al capitán argentino. Argentina venció 3-1 a Benin y Messi participó en los tres tantos. Asistió a Nicolás Otamendi y a Nicolás Paz. Además, marcó de penal el último de la noche y el último con la albiceleste. En Portugal, CR7 no disputó un partido de despedida. Después de abandonar la concentración, publicó un comunicado en el que pidió disculpas a la afición y contó su conflicto con el seleccionador Jorge Jesús. También dejó abierta la puerta de volver. Ochoa, en el Coliseo de Los Ángeles, Guillermo Francisco Ochoa Magaña, recibió un homenaje antes del amistoso entre México y Chile. La ceremonia reconoció la trayectoria y los recuerdos que dejó entre la afición del Tri. Fue un tributo en las gradas, no una despedida en cancha. México cayó 2-0 ante La Roja. Y ya que estamos hablando de ese partido, aunque buscó, aunque intentó. México cerró la fecha FIFA con derrota. La Roja aprovechó dos fallas en el segundo tiempo para imponerse 2-0 en el Memorial Coliseum de Los Ángeles al Tri. El Tri tuvo más iniciativa en la primera mitad, aunque le faltó contundencia. La ocasión más clara llegó al 31, cuando el Piojo Alvarado sacó un disparo de larga distancia que el arquero mandó a tiro de esquina. Tras el descanso, México volvió a perdonar a Chile, pero Chile no. Al 54, Maximiliano Gutiérrez culminó un contragolpe para el 1-0. Se hizo más duro al 65, cuando Vicente Pizarro encontró espacio y firmó el segundo tanto chileno. Ante la segunda derrota del Tri, habló Rafael Márquez.
4: Lo que menos me gustó, bueno, pues obviamente nos costó quizás un poco más el funcionamiento. Defensivamente empezamos quizás con dudas, nos ganaron muy fácil las espaldas. Intentamos sacar el mejor equipo, sobre todo por el tema de las cargas que llevamos durante estas semanas, y se vio claramente que quizás no, el funcionamiento no fue el mejor, pero aún así das cuenta también de que le diste oportunidad a todos, le di minutos a todos.
2: La derrota dejó a México sin triunfos en los 4 partidos de preparación bajo el mando de Rafael Márquez. 2 empates y 2 derrotas, 7 goles en contra y 2 a favor. El Tri se fue de Los Ángeles con tarea pendiente en defensa y en ataque. México regresará a la actividad cuando enfrente a Jamaica dentro de los cuartos de final de la National League, en una serie que será de visita recíproca. La ida será en Kingston y la vuelta en el Gigante de Acero de Monterrey. Ambos duelos será durante la ventana de la fecha FIFA del 9 al 17 de noviembre. Ya que estamos en el tema internacional, el futbolista chiapaneco Gilberto Mora está cada vez más cerca de cumplir 18 años. Con ello también crece la expectativa sobre cuál será el siguiente capítulo en su carrera. De acuerdo con información publicada por el medio británico Team Talk, los Gunners del Arsenal estarían preparando una estrategia más agresiva para llevarse al jugador. Hoy la zona creativa de los Gunners tiene como referente al noruego Martin Odegaard, pero el club de Londres estaría pensando más allá, en el presente, y ahí está el nombre de Gilberto Mora. Por cierto, el cumpleaños de Gilberto Mora es este 14 de octubre y esto podría llegar acompañado de una bomba sobre su futuro. Finalmente, en información local, con una cosecha de 6 medallas de oro y 2 de plata, la selección Chiapas de paratenis de mesa cerró ayer martes su participación en la Paralimpiada Nacional 2026 que se lleva a cabo en Jalisco. En tanto, en el paraatletismo, Chiapas consiguió 2 medallas en total, luego de la plata que logró la velocista Valentina de Los Ángeles Salinas, quien logró su segundo metal en su debut en este evento. Hasta aquí los deportes. 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
3: 8 más 41 minutos. Vamos a unos mensajes. Al regreso hay más información.

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2: Continuamos con más información. Esta noche vamos con Luis Ruiz Sandoval de Notinúcleo Tabasco. El Tribunal Electoral de ese estado ordenó a 4 consejeros del Instituto de Elecciones y Participación Ciudadana garantizar el debate obligatorio para la designación del secretario ejecutivo.
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3: Por tercera ocasión y pretextando que no hubo tiempo para revisión de la apuesta por parte de la consejera Guadalupe Araujo, de nueva cuenta se sacó del orden del día la designación de secretario ejecutivo, donde habrá una nueva sesión en todo este día. Elizabeth Nava, presidenta del Instituto Electoral y de Participación Ciudadana de Tabasco, detalló que se está realizando un bloque al trabajo de todo el organismo, pero seguirá buscando los consensos, y esto es lo que señaló en el momento de sacar del orden del día este punto.
4: Copias que nos fueron circuladas ayer 15 minutos antes de sentarnos a la sesión, son copias ilegibles y nosotros no tuvimos a la vista la documentación original. Entonces dime tú si no es un cargo importante el de la Secretaría Ejecutiva, cuando es la cabeza operativa de todo el instituto, y no solamente el instituto, sino ahorita en proceso electoral de los 21 consejos distritales que se instalan a lo largo y ancho del territorio tabasqueño. Entonces me parece que sí amerita que se cumplan los procedimientos. Nosotros no estamos en una postura de obstruir, no estamos en una postura. Lo único que estamos pidiendo es que se respeten las formas del reglamento de elecciones, que se nos dé el documento y el expediente completo y que se nos dé tiempo para analizar el perfil que se está poniendo sobre la mesa. Eso es de la presidenta exclusivamente proponerlo.
3: Ante esta situación se destacó que este día antes de las 12 de la noche debe haber secretario ejecutivo. Caso contrario se designaría uno encargado de despacho. Informó para Notinúcleo Luis Ruiz Sandoval Frade.
2: Mexicanos gastan más de 63 mil millones de pesos al año en productos piratas. Esto revela la Canacintra. Los detalles en el panorama nacional.
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5: A 7 años de la reforma a la Ley Federal del Trabajo, que reconoció los derechos laborales de las personas trabajadoras del hogar, 96.6% de las mujeres del sector continúan en la informalidad y solo alrededor de 1% cuenta con un contrato escrito. Establece el informe Sosteniendo el Cambio por un Trabajo Justo para las Trabajadoras del Hogar en México de la Red Unidas. La asociación señaló que actualmente son unas 60 mil personas, por lo que menos de 3% del sector tiene ese beneficio. Los mexicanos gastan más de 63 mil millones de pesos al año en productos piratas, fenómeno que afecta a las industrias textil, el calzado, farmacéutica, automovilística, electrónica, de alimentos, bebidas y tabaco, señaló la Cámara Nacional de la Industria de Transformación, Canacintra. El organismo subrayó que 5 de cada 10 empresas son afectadas por alguna actividad ilícita, lo que aseguró generó pérdidas por 124 mil millones de pesos el año pasado, recursos que podrían invertirse en maquinaria, innovación, capacitación, inversión, crecimiento y empleo. El doctor Maximiano permanecerá en prisión preventiva mientras enfrenta un proceso penal por homicidio culposo con responsabilidad médica, luego de que la Fiscalía de Sonora expusiera ante un juez de control datos de investigación relacionados con la muerte de una persona a la que presuntamente administró un suero y otras sustancias por vía intravenosa en un domicilio particular. La dependencia informó que Verduzco Soto es investigado por 8 muertes y 12 personas afectadas. Señaló que su estado de salud es precario debido a la amputación reciente de una de sus piernas, aunque precisó que esta condición y su edad no implican que pueda enfrentar el proceso bajo prisión domiciliaria. La formación dual, modelo que busca acercar estudiantes de bachillerato técnico al mercado laboral mediante estancias de aprendizaje dentro de empresas, no está garantizando que los jóvenes obtengan un empleo formal al terminar sus estudios. De acuerdo con una investigación de la Universidad Iberoamericana, se encontró que solo 28% de las personas egresadas del sistema de educación dual en Coahuila y Estado de México consiguió un empleo con seguridad social entre 4 y 6 meses después de graduarse. El resultado más llamativo es que solo 13% fue contratado por la misma empresa donde realizó su formación. Hasta aquí este recorrido a través del territorio nacional, informó para Notinúcleo Elena Zúñiga.
2: Noticias del panorama nacional, la llamada ley antimemes encendió San Lázaro entre acusaciones de censura, reclamos por la libertad de expresión y un pleito por el volumen de los micrófonos. La oposición confrontó a Morena justo cuando los diputados oficialistas se preparaban para celebrar los 15 años del movimiento. Luego de más de 5 horas de discusión, la reforma a la Ley Federal del Derecho de Autor fue aprobada en lo general con 325 votos a favor, 114 en contra y una abstención, mientras continúa la discusión en lo particular en medio de la confrontación entre Morena y sus opositores. La Secretaría de Marina Armada de México puso en marcha el Plan Marina en fase de prevención en 4 estados del Golfo de México y el Caribe ante el avance de la tormenta tropical Isaías y la posibilidad de que evolucione huracán categoría 1 durante las próximas horas. La medida preventiva fue activada en Quintana Roo, Tamaulipas, Veracruz y Yucatán, donde los mandos navales mantienen vigilancia sobre las condiciones meteorológicas y prepararon ya al personal, vehículos, embarcaciones y equipos especializados para auxiliar a la población en caso de una emergencia. Adolescente fue vinculado a proceso por su probable participación en el delito de homicidio en grado de tentativa luego de la agresión registrada el pasado 30 de septiembre al interior de una escuela secundaria del municipio de Querétaro, donde 4 personas resultaron lesionadas. La Fiscalía General de ese estado informó que, como parte de las investigaciones, se recabaron testimonios, indicios y otros elementos mediante diligencias ministeriales, policiales y periciales, incluidos cateos relacionados con este caso. Más 50 minutos, vamos a unos mensajes. Al regreso hay más información.
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2: Información de Daniel Torres. Después de una semana, Krista Pike está consciente tras sobrevivir a una ejecución fallida en Estados Unidos. Los pormenores en una vuelta por el mundo.
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10: El Centro Europeo para la Prevención y el Control de las Enfermedades informó que sigue de cerca la muerte por un posible caso de peste neumónica de una trabajadora de un laboratorio que estudia patógenos peligrosos en la región este de Rusia el 2 de octubre. La peste neumónica es una enfermedad infecciosa que se transmite a través de gotas de tos y que requiere contacto estrecho y prolongado con alguien con síntomas, que puede ser tratada de forma efectiva con antibióticos ya disponibles. El fenómeno del Niño de 2026-2027 podría convertirse en uno de los más intensos de los que se tiene constancia. En América Latina y el Caribe, unos 41 millones de niños y niñas vivirán entre octubre y diciembre en zonas donde se esperan lluvias muy por encima o por debajo de lo habitual. En partes de Centroamérica, el Caribe y el norte de Sudamérica, sus efectos empiezan a superponerse a una situación ya marcada por pérdidas de cosechas, escasez de agua e inseguridad alimentaria, de acuerdo con Naciones Unidas. Krista Pike, condenada a muerte en Tennessee, Estados Unidos, se encuentra consciente y puede hablar mientras continúa hospitalizada y recibe atención médica intensiva. Seis días después de sobrevivir a un intento fallido de ejecución mediante inyección letal, sus abogados informaron que Pike permanece bajo cuidados médicos debido a las graves lesiones sufridas en los brazos durante el procedimiento y señalaron que su recuperación podría ser prolongada. Su pronóstico continúa siendo incierto. Cinco minas navales aéreas británicas de la Segunda Guerra Mundial, con una carga explosiva equivalente a unos 2.500 kilogramos de dinamita, fueron halladas en el fondo del mar Báltico, frente a las costas al noroeste de Polonia. Desde el pasado lunes 5 de octubre, buzos militares trabajan en su neutralización. Cada dispositivo mide alrededor de 3 metros de largo y contiene entre 350 y 550 kilogramos de material explosivo. El Observatorio Venezolano de Prisiones señala que 4 reclusos de 60 años o más fallecieron bajo custodia del Estado entre el 19 y 30 de septiembre. Una investigación previa determinó que unas 7.414 personas están presas en 157 dependencias del Cuerpo de Investigaciones Científicas Penales y Criminalísticas, de las cuales 181 son mayores de 65 años. Sin médicos ni medicina, el drama de los adultos mayores que mueren en el olvido carcelario expone una realidad que no puede seguir normalizándose. Hasta aquí este recorrido por el mundo. Para Notinúcleo, Daniel Torres.
2: Información internacional esta noche. El expresidente Nicolás Maduro y su esposa Cilia Flores se enfrentarán a nuevos cargos penales en Estados Unidos por la presunta tortura de ciudadanos estadounidenses retenidos en Venezuela. Así lo dijo este miércoles un funcionario en Washington. Los nuevos cargos podrían presentarse tan pronto como el jueves, según el funcionario, quien fue informado sobre esta investigación. Berta advierte sobre la escalada de ataques contra los abogados en Nicaragua.
11: Dos mil abogados y abogadas en Nicaragua fueron eliminados del registro oficial de la Corte Suprema de Justicia sin previo aviso, presuntamente porque no estaban alineados con el gobierno de Daniel Ortega y Rosario Murillo. Así lo afirmó este miércoles una experta en derechos humanos. Los abogados en cuestión fueron eliminados del registro profesional sin notificación y sin enfrentar procesos que justificaran la medida. Las consecuencias de no figurar en el registro incluyen la imposibilidad de presentar escritos, representar a clientes y realizar actos notariales. La relatora especial de la ONU sobre la independencia de magistrados y abogados, Margaret Satterthwaite, denunció que aquellos que han representado a personas privadas de libertad por motivos políticos se enfrentan a restricciones en el ejercicio de su profesión, así como aquellos que han defendido los derechos humanos o que han denunciado abusos del Estado. La relatora denunció vigilancia, acoso, amenazas, exilio forzado y ahora a la cancelación de sus registros profesionales. La experta afirmó que Nicaragua debe poner fin de inmediato a estos ataques contra la profesión jurídica y el derecho a un juicio justo. Asimismo, dijo que la comunidad internacional debe tomar acciones para proteger los espacios independientes de organización y participación social que las autoridades nicaragüenses han tratado de reprimir desde 2018.
2: Otros temas, Haití posterga de manera indefinida sus elecciones. Aquí el reporte.
12: Haití anunció el martes el aplazamiento de las primeras fases de su proceso electoral, una decisión que posterga de manera indefinida las elecciones presidenciales y legislativas previstas para diciembre. El país más pobre de América, con unos 11 millones de habitantes, no celebra elecciones desde 2016. Su último presidente, Jovenel Moïse, fue asesinado en 2021 y desde entonces ningún mandatario ha sido elegido por voto popular. El Consejo Electoral Provisional informó que suspenderá el calendario inicialmente previsto para la campaña y trabaja en una nueva fecha para los comicios. Según el programa publicado en julio, la primera vuelta debía celebrarse el 13 de diciembre y la segunda el 21 de febrero de 2027. La decisión refleja el deterioro de la seguridad en el país. Las pandillas controlan amplias zonas del territorio y han intensificado los asesinatos, secuestros, violaciones y el reclutamiento de menores. Según la Organización Internacional para las Migraciones, cerca de 1,5 millones de personas, equivalentes al 13,6% de la población, han sido desplazadas por la violencia. Naciones Unidas estima además que más de 5,700 personas han muerto o resultado heridas en Haití desde comienzos de año. A fines de septiembre, el Consejo de Seguridad de la ONU prolongó por 6 meses la labor de la Fuerza de Supresión de Pandillas. La inseguridad también complica la organización de las elecciones, ya que varios municipios escapan al control de las autoridades y carecen de centros de inscripción de votantes. Tras 10 años sin elecciones, los haitianos esperan cuanto antes el retorno de la democracia.

0: noticias no tan agradables esta noche. Este 7 de octubre se confirmó la muerte del cantante italo-argentino Piero, quien falleció a los 81 años de edad. El artista, que era considerado una leyenda viva de la música latinoamericana y siempre procuró combinar su carrera musical con su activismo social, impulsado iniciativas contra los conflictos bélicos y su apoyo siempre a la niñez, en las letras de sus temas envió mensajes contundentes. Aunque la canción Mi Viejo fue sin duda la más conocida de este intérprete, su trayectoria abarca decenas de composiciones que se refieren a distintos sentimientos y causas. Seguramente vamos a recordar a este gran artista que hoy ha trascendido. Descanse en paz, Piero, autor de esta canción que usted escucha, Mi Viejo.
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0: A información, llegamos al final de esta tercera emisión de Notinúcleo. Muchas gracias a usted por su preferencia y sintonía. En la producción me acompaña Alexander Pérez, en la redacción Daniela Grajales, jefatura de información Elena Zúñiga, dirección de noticias licenciado José Ovilla. Soy Carlos Camacho, deseándoles una excelente noche. Mañana yo los espero a la misma hora con más información. Hasta entonces.
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Chiapas. Qué gusto me da saludarles en una emisión más de Los Grandes de la Grande en este miércoles, ombligo de la semana, miércoles ya 7 de octubre del 2026. Yo soy Charlie Camacho, les mando un fuerte abrazo, siempre las mejores de las vibras, esperando que se encuentren de lo mejor en esta noche lluviosa aquí en la capital, Tuxtla Gutiérrez. Y también quiero recordarles a ustedes los contactos en cabina para que puedan interactuar con nosotros. Márcanos o envía tu mensaje de texto o de voz al 961-61-50990. Los teléfonos de La Grande. Buenas noches a todos los oyentes que nos acompañan, por supuesto, en una emisión más de este tu programa favorito, Los Grandes de La Grande. Hoy no es un programa cualquiera, hoy nos unimos a través de estas ondas sonoras, de estas ondas gercianas, con un sentimiento profundo de nostalgia, pero también de inmensa gratitud. La música hispanoamericana ha perdido a una de sus voces más honestas, más humanas y entrañables. Ha partido Piero, el cantautor que supo musicalizar las fibras más íntimas de nuestras vidas, aquel que le cantó a la familia, a la justicia, a la paz, y a ese viejo, mi querido viejo que todos llevamos en el corazón. Piero no solo componía canciones, sembraba historias y retrataba la realidad con una sensibilidad única que trascendió fronteras y generaciones. Hoy en Los Grandes de la Grande no queremos despedirlo con silencio, sino con el eco eterno de su obra. Queremos rendirle un pequeño, pero muy significativo homenaje al hombre, al poeta y al artista que nos enseñó que la música puede ser un puente de paz.

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1: Ya con 11 minutos en la capital, Tuxtla Gutiérrez. Muchas gracias por acompañarnos en esta noche maravillosa, espectacular. Qué rica noche con lluvia, con un poquito de nostalgia, porque seguramente todos y cada uno de nosotros quienes disfrutamos de este espacio mágico y musical, tenemos una canción de Piero que nos hace traer buenos recuerdos a la memoria y al corazón. La vida sigue su curso y hay canciones que se escuchan con los oídos y otras que se graban directamente en el alma. Y como dice nuestro eslogan, ¿a poco no? La melodía que estamos a punto de compartir no es solo música, es un espejo del tiempo, un abrazo suspendido en el aire, un homenaje vivo a estos gigantes de pasos lentos que nos dieron la vida. En 1969, un joven llamado Piero le prestó su voz a una poesía universal escrita junto a José Cherkasky. Así nació pues un retrato tan real que duele, pero que al mismo tiempo consuela. Hoy en este pequeño homenaje abrimos los micrófonos y el corazón para recordar a quienes ya no están o para abrazar con el pensamiento a quienes aún nos acompañan con su andar cansado. Es un buen tipo, mi viejo, que anda solo y esperando. Esas palabras nos quiebran porque describen la vulnerabilidad de quien alguna vez lo fue todo para nosotros. Nos habla de los años que pesan, del dolor que se lleva en silencio, de la transición de ver a nuestros héroes convertirse en seres frágiles, de mirar esos ojos fijos que parecen recordar un pasado que ya no volverá.

10:18 en la capital, Tuxtla Gutiérrez. Muchas gracias por estarnos acompañando. Estamos tocando un poquito de música de Piero esta noche, dada esta noticia. Y bueno, pues nada más podemos agregar. Buen viaje, querido Piero. Gracias por ponernos música al alma, por enseñarnos que solo se trata de vivir con dignidad y por ser la voz de tantos viejos que hoy te recuerdan con el corazón apretado. Tu canto se queda para siempre con nosotros. Bueno, pues despedimos este muy pequeño pero significativo homenaje para nuestro querido Piero.

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1: Ah, canción de José María Napoleón. Esto se llama Acéptame como soy. Son las 9 ya con 19 minutos. 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
2: En el estado, el principal reto frente al cáncer de mama es lograr la detección oportuna, ya que una proporción importante de los casos todavía se identifica en etapas avanzadas, lo que disminuye las probabilidades de supervivencia y complica los tratamientos oncológicos. Por ello, especialistas destacan la importancia de realizarse estudios como la mastografía después de los 40 años. En este sentido, y de acuerdo con autoridades de salud estatal, la región Soconusco es la que históricamente ha concentrado los registros más altos de incidencia de esta enfermedad, así como en la capital chiapaneca. Y es que aún persisten tabúes, miedo al diagnóstico y desinformación sobre la autoexploración y la mastografía, lo que frena a muchas mujeres a acudir a tiempo a los centros de salud, cuando incluso ya hay otras alternativas de detección para mujeres jóvenes. Si bien en zonas metropolitanas se reportan más casos diagnosticados, esto se debe en gran medida a una mayor capacidad de búsqueda y tamizaje, a diferencia de regiones de Los Altos o la zona norte, donde hay menor accesibilidad a estos servicios. Por ello, cada vez hay más campañas que buscan llevar detección oportuna para reducir las lamentables cifras. Hasta el siguiente comentario.
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7: De redes sociales, en Facebook, que nos encuentran como La Grande 90.3, para que le vayan dando like, pulgar arriba y se unan a esta gran, pero gran comunidad. Déjanos tu mensaje, tu saludo, por supuesto también tus buenas vibras. Son las 9:26, vámonos con esta canción de Emmanuel. Eso era la vida. Son las 9:26. En Tuxtla Gutiérrez.

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1: Bien, son las 9:36 en la capital, Tuxtla Gutiérrez. Muchas gracias, amigos y amigas, por acompañarnos. Hola, Charlie, bendecida noche. Por cierto, dice lluviosa. Andamos llegando del trabajo. Ya estamos en casa, gracias a Dios. Estamos escuchando Los Grandes de la Grande. Muy bonito el programa. Salúdame, por favor, a mis nenas, Majo y Mayanin. Y un saludo para ti, a ver si nos complaces con una canción de Roberto Carlos. La vida te ofrece otras cosas. Voy a buscar esa canción con muchísimo gusto. Y me alegra que ya estén en casita. Hay que preparar café, ¿eh? No se pueden dormir sin tomarse una buena tacita de café. Y gracias por estarnos acompañando en esta noche. Hasta Comitán también los saludos. Nos llegó un mensajito que nos están escuchando en Comitán a través de nuestra página de internet. ¡Qué maravilla! A mí me emociona mucho porque luego nos mandan mensajitos de otros lados. Y ahora es algo de las bondades de las nuevas tecnologías. Nos están escuchando en muchos lados de Chiapas, de México y el mundo a través de un clic en www.radionucleo.com.
2: Y como un perro fiel ama a su dueño.
1: Entonces, con la siguiente canción de esta noche, esto corre a cargo de Manuel Mijares. Me acordaré de ti. Son las 9:38.

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2: La gran canción de Leo Dan, Cuando un amor se va. Son las 9 ya con 42 minutos.

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1: Esta canción de Pimpinela y Diango, por ese hombre. Son las 9 ya con 45 minutos. 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
2: Al final de este programa, muchas gracias por habernos acompañado. Cuídense mucho, hay que seguir las recomendaciones de las autoridades correspondientes, de Protección Civil, del Ayuntamiento, etcétera, etcétera. Va a estar lloviendo este resto de la semana y el fin de semana. Se vienen por ahí unos eventos es un poquito extraños porque en la temporada más álgida no llovió como habitualmente nos llueve, lamentablemente. Y ahorita pues tenemos unas afectaciones que vienen entrando en el Pacífico y en el Caribe. Hay que estar muy atentos, son tres de impactar. Obviamente pues traería mucha lluvia para 4 o 5 estados de la República Mexicana. Y bueno, pues ya las autoridades federales han lanzado estas protecciones, ¿no? Preventivas ante cualquier emergencia, pero hay que tener mucho cuidado. Por aquí tenemos algunos municipios de Chiapas que tienen problemas de comunicación, derrumbes. Cualquier cosa, ayúdenos a reportarlo al teléfono de emergencias, al 911 o 911 sería de gran ayuda para los demás. Voy a dejarlos con esta canción de Roberto Carlos y sí, coincido con este gran cantautor, la vida te ofrece otras cosas, muchas cosas. Yo soy Charlie Camacho, no me resta más que decirles gracias y hasta la próxima. Pásenla bien.

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0: ¿Qué por qué? ¿Te permito que me hables así?
1: Que te ponga un alto.
0: Tal parece que hasta los demás han ido notando que falta mucha comunicación entre nosotros.

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1: Voy perfectamente bien.
0: Revista del Consumidor Radio. ¿Te da miedo que tu plancha queme tu blusa favorita? En nuestro estudio de calidad pusimos a prueba distintas planchas de vapor.

0: Y te demostraremos que no necesitas gastar una fortuna para tenerla mejor.
1: Además, ¿sabes cómo actuar en caso de que un siniestro afecte tu vivienda? En nuestra brújula de compra te explicamos de forma sencilla cómo elegir un seguro de casa-habitación que proteja tu patrimonio. Quédate y descubre cómo cuidar tu dinero.
2: Revista del Consumidor.
1: ¿Cuánto tiempo inviertes a la semana tratando de quitarle las arrugas a tu ropa favorita? El ritmo de vida actual exige que el cuidado de nuestras prendas sea rápido, seguro y eficiente.
0: Y aunque existen textiles que no necesitan alisarse, la plancha de vapor ha evolucionado para seguir siendo una pieza clave en nuestro hogar.
1: A diferencia de las tradicionales planchas secas, las de vapor requieren menos esfuerzo y reducen el riesgo de dañar tejidos como el algodón, lino, mezclilla o poliéster.
0: En su interior cuentan con un depósito de agua que al calentarse libera vapor a través de los orificios ubicados en la suela. La combinación de calor y humedad suaviza las fibras de tela, lo que permite que se estiren y recuperen su forma original.
1: Además, en la actualidad existen algunas que cuentan con tecnología anti-sarro, golpe de vapor para arrugas difíciles y funciones verticales para alisar sin una tabla de planchado.
0: Para que tu compra sea inteligente y elijas una aliada que mantenga tu ropa en óptimas condiciones, realizamos un estudio de calidad en el que se pusieron a prueba algunas planchas de vapor.
3: En este estudio de calidad de planchas analizamos 23 modelos de planchas de 11 marcas distintas.
1: Para garantizar tu seguridad y el cuidado de tu economía, el laboratorio verificó la resistencia del cable a las altas temperaturas, el consumo eléctrico y que ninguna plancha presentara escurrimientos o calentamiento en las zonas que tocas con las manos.
0: También pusimos a prueba su desempeño, qué tan rápido calientan, qué tan bien distribuyen el calor en la suela y, por supuesto, su capacidad real para desarrugar distintos tipos de tela.
1: La buena noticia es que todos los modelos analizados son seguros para usarse en casa. Además, 6 modelos obtuvieron la máxima calificación en su desempeño general. Hablamos de equipos de Black & Decker, Advio Home, Hamilton Beach, Koblenz, Taurus y Tefal.
0: Si planchas con el tiempo contado antes de salir al trabajo, considera esto. 3 modelos de la marca Rowenta y uno de Tefal fueron los que más tardaron en alcanzar su temperatura máxima.
1: Y hablando de temperatura, el control del calor es clave para no arruinar tus prendas. En nuestras pruebas, un modelo de Oster y uno de Rowenta no lograron distribuir la temperatura de manera uniforme en toda la suela.
0: También deberás tener cuidado al planchar telas delicadas con un modelo de Black & Decker, Chi, Mainstays, Oster y 2 modelos de Hamilton Beach, ya que presentaron variaciones térmicas importantes al cambiar sus ajustes de calor.
1: Además, toma en cuenta que un modelo de Hamilton Beach y las versiones Etna y Sakura Steam de Taurus requieren más pasadas para quitar las arrugas.
0: Y mucha atención al etiquetado, ya que 20 de 23 modelos analizados incumplen la norma oficial mexicana. Esto porque no presentan la información comercial completa en sus empaques, instructivos o garantías. Revisa muy bien lo que compras.
1: Un detalle que llamó mucho nuestra atención es cómo se relaciona el precio con la calidad. A veces creemos que invertir más garantiza el mejor equipo, pero comparar opciones nos puede dar grandes sorpresas.
0: Por ejemplo, en el mercado puedes encontrar un modelo de Rowenta y uno de Chi que rebasan los $2,000, obteniendo en el laboratorio calificaciones de bueno y muy bueno.
1: Mientras que, por el lado de las opciones más económicas, un modelo de Taurus y otro de Black & Decker, que rondan los $300, alcanzaron la excelencia en su desempeño.
0: Al final, la mejor plancha no es necesariamente la más costosa o la de diseño más llamativo, sino aquella que se adapta a tu ritmo de vida, cuida tus prendas favoritas y se ajusta a tu presupuesto.
3: La información completa de este estudio de calidad la puedes revisar en la Revista del Consumidor en su versión digital y su versión impresa.
2: Revista del Consumidor.
1: Tu casa es el hogar donde compartes momentos con quienes más quieres y donde construyes recuerdos inolvidables.
0: Sin embargo, un incendio, una inundación, un robo o un fenómeno natural pueden ocurrir de manera inesperada y generar pérdidas económicas importantes.
1: Pero contar con un seguro de casa-habitación te ayuda a proteger tu vivienda y los bienes que hay en ella, desde muebles y electrodomésticos hasta obras de arte y, en algunos casos, todos tus mascotas. Ten en cuenta que la cobertura depende de lo establecido en tu póliza sobre los daños parciales o totales ocasionados por los diversos riesgos existentes.
0: Por eso es importante revisar qué tipo de seguro estás contratando. Las coberturas más comunes te respaldan ante lo impredecible: incendios, explosiones, tormentas, terremotos, erupciones, huracanes, inundaciones e incluso ante huelgas o actos de vandalismo.
1: Y como los accidentes ocurren, también hay seguros que cubren otro tipo de responsabilidades. Por ejemplo, en el caso de que tú o alguien de tu familia causen un daño a un tercero, ya sea dentro o fuera de casa.
0: Si un siniestro te obliga a salir de tu vivienda, no te preocupes. Hay pólizas que cubren gastos extraordinarios. Incluyen estancias en hoteles o alojamientos temporales, costos de mudanza y remoción de escombros. Además, ante un robo también puedes proteger tus pertenencias como dinero, joyas, obras de arte, muebles y electrodomésticos.
1: Y para tu mayor tranquilidad, puedes sumar coberturas adicionales para tus equipos electrónicos, apoyo legal e incluso servicios de emergencia como plomería, cerrajería, electricidad, auxilio vial y guardería para tus mascotas.
0: Ahora, ¿cuánto cuesta proteger tu patrimonio? Los costos varían según la aseguradora y el nivel de protección que elijas.
1: En la revista del consumidor de septiembre, comparamos seguros para casa-habitación de distintos bancos y aseguradoras a través de sus cotizadores en línea. Para este ejercicio, consideramos una vivienda propia de 250 metros cuadrados. Consúltala.
0: Recuerda que las tarifas cambian según el valor y las necesidades de tu vivienda. Lo ideal es consultarlo directamente con un agente de seguros o ejecutivo bancario para obtener tu cotización exacta.
1: No olvides que si necesitas ayuda, tienes a quien acudir.
0: Para localizar a un agente de seguros capacitado, acércate a la Asociación Mexicana de Agentes de Seguros y Fianzas, ACE, en amasfac.org o al 55 55 14 20 90.
1: Y si quieres verificar que un agente o institución estén autorizados, la Comisión Nacional de Seguros y Fianzas te asesora en https://www.gob.mx/CNSF o llamando al 55 57 24 74 00.
0: Para resolver cualquier duda, inconformidad o reclamación, la Condusef te respalda en conducef.gob.mx o en el 55 53 40 09 99. Infórmate, compara y protege lo que más quieres.
1: Por último, toma en cuenta estos consejos clave antes y después de contratar.
0: Compara opciones y elige una póliza que se adapte a las necesidades reales de tu hogar, garantizando protección a un buen costo.
1: Al contratar, proporciona los datos exactos sobre el valor y las características de tu vivienda, ya que la información incorrecta puede afectar el pago de una indemnización.
0: Una vez que tengas tu póliza, revísala a detalle. Verifica los datos, las condiciones generales y la cobertura de responsabilidad civil.
1: Guarda copias digitales de la póliza, comprobantes de pago y escrituras.
0: Mantén siempre tus pagos al corriente para no perder la vigencia de tu protección. Y ante cualquier siniestro, ten a la mano tu número de póliza para comunicarte de inmediato con la aseguradora.
1: Si quieres saber más detalles, consulta nuestra sección Brújula de Compra en la revista del consumidor, ya sea en su versión física o digital.
0: Porque proteger tu hogar y vivir con tranquilidad también requiere informarse.
2: Revista del consumidor.
0: Para acceder a todos los contenidos que la Revista del Consumidor tiene para ti, suscríbete a través de nuestra página, revistadelconsumidor.profeco.gob.mx.
1: 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En X las cuentas son @rdelconsumidor y @profeco. 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
9: La canción de Los Ángeles Negros, mi niña. Son las 10 ya con 33 minutos. A través de La Grande 90.3 FM.

36 minutos, tenemos más música, pero antes les quiero preguntar, ¿ustedes son de los que viven todo el deporte, de los que no se pierdan un solo partido? 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Para que anden pilas, porque el fin de semana vamos a tener partidos muy emocionantes a través de la grande 90.3 FM, así que no se vayan a perder toda la emoción que tenemos para ti. Mientras tanto, vámonos con más música y tocarles un poquito de cumbia en esta noche lluviosa aquí en la capital de los conejos. Vámonos con Celso Piña y su cumbia arenosa. Las 10:37.

44 minutos. El fin de semana estaba checando por aquí la cartelera. Vamos a tener un partidazo. Un partidazo. Estamos hablando del América Monterrey a las 21 horas a través de La Grande 90.3 FM. 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Haciendo en esta noche con buena música en este miércoles ya 7 de octubre del 2026. Vámonos con Luis Enrique y esta canción. Tú no le amas, le temes. Son las 10 con 46 minutos.

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1: Un poquito de ritmo esta noche, un tema de Mónica Naranjo, esto se llama Desátame. Son las 10:56.

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1: Grande, aquí está Javier Solís. Adelante, son las 11:10.

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1: De la banda de los Recoditos, me sobras tú. Son las 11:25. Ajusten los relojes.

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8: De acuerdo con el Servicio Meteorológico Nacional, durante la temporada 2026-2027 se prevén 56 frentes fríos en México, 6 más que el promedio de 50 sistemas registrados entre 1990 y 2020. En Chiapas, el ingreso de estos sistemas puede favorecer un descenso de las temperaturas, principalmente en las zonas altas y montañosas, además de incrementar las lluvias y las condiciones para deslaves, crecidas de ríos e inundaciones en regiones vulnerables. Entre las zonas que requieren mayor vigilancia se encuentran los Altos de Chiapas, donde las temperaturas suelen descender de manera considerable durante la temporada invernal, así como las regiones norte y selva, donde las lluvias pueden provocar afectaciones en caminos, comunidades y zonas cercanas a ríos y arroyos. San Cristóbal de las Casas se encuentra entre los municipios donde se registran las temperaturas más bajas de la entidad. En comunidades ubicadas a mayor altitud, como Rancho Nuevo, durante los periodos de mayor frío, el termómetro puede descender hasta menos 2 grados Celsius o menos 1.4 grados. Para Chiapas, el comportamiento de estos sistemas será particularmente relevante durante los meses de mayor actividad, debido a que el frío puede combinarse con lluvias y generar condiciones de riesgo en distintas regiones de la entidad. Hasta el siguiente comentario.
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9: Salsa para esta noche, aquí está Willy Colón, esto se llama Idilio, son las 11:53.

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2: Con lo mejor de la música, sean felices, hagan el amor y no la guerra. Yo soy Charlie Camacho, que tengan una excelente noche de miércoles. Mañana por aquí nos encontraremos con más éxitos y más música.

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1: Son las 12 con 25 minutos.
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0: Que tengo que ir a grabar.
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3: Son las 12 con 36 minutos.
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1: Son las 12 con 44 minutos.
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4: Son las 12 con 54 minutos.
5: La unidad 540.
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1: Es la 1:01.

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1: Es la una con 21 minutos.
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4: Es la una con 31 minutos.
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1: Es la 1:55.
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1: Son las 2 con 3 minutos.
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1: Ok, dice: damas y caballeros, recuerden que el estrés y la tristeza son nocivos para la salud. Así es que todo el mundo a bailar.

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0: aquí mando yo.
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2: Son las 2:24.
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3: Son las 2 con 34 minutos.
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1: Son las 2:47.
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4: Son las 2:55.
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1: Son las 3 con 3 minutos.
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1: Son las 3 con 26 minutos.
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1: Son las 3 con 33 minutos.
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1: Son las 3 con 44 minutos.
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1: Son las 3 con 53 minutos.
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1: Son las 4 con 2 minutos.
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1: Con ustedes, Natalia Giménez.
2: Gracias. Hola, Leo.
1: La belleza.
2: Muchas gracias.
1: De España y de ahora de México.
2: Eso, aquí estamos. Muchas gracias.
1: Al contrario.

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1: Son las 4 con 23 minutos.
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4: Son las 4 con 34 minutos.
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1: Son las 4 con 42 minutos.
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4: Son las 4 con 54 minutos.
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1: Son las 5 con 4 minutos.
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3: En el estado, el principal reto frente al cáncer de mama es lograr la detección oportuna, ya que una proporción importante de los casos todavía se identifica en etapas avanzadas, lo que disminuye las probabilidades de supervivencia y complica los tratamientos oncológicos. Por ello, especialistas destacan la importancia de realizarse estudios como la mastografía después de los 40 años. En este sentido, y de acuerdo con autoridades de salud estatal, la región Soconusco es la que históricamente ha concentrado los registros más altos de incidencia de esta enfermedad, así como en la capital chiapaneca. Y es que aún persisten tabúes, miedo al diagnóstico y desinformación sobre la autoexploración y la mastografía, lo que frena a muchas mujeres a acudir a tiempo a los centros de salud, cuando incluso ya hay otras alternativas de detección para mujeres jóvenes. Si bien en zonas metropolitanas se reportan más casos diagnosticados, esto se debe en gran medida a una mayor capacidad de búsqueda y tamizaje, a diferencia de regiones de Los Altos o la zona norte, donde hay menor accesibilidad a estos servicios. Por ello, cada vez hay más campañas que buscan llevar detección oportuna para reducir las lamentables cifras. Hasta el siguiente comentario.
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3: Son las 5 con 34 minutos.
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6: De acuerdo con el Servicio Meteorológico Nacional, durante la temporada 2026-2027 se prevén 56 frentes fríos en México, 6 más que el promedio de 50 sistemas registrados entre 1990 y 2020. En Chiapas, el ingreso de estos sistemas puede favorecer un descenso de las temperaturas, principalmente en las zonas altas y montañosas, además de incrementar las lluvias y las condiciones para deslaves, crecidas de ríos e inundaciones en regiones vulnerables. Entre las zonas que requieren mayor vigilancia se encuentran los Altos de Chiapas, donde las temperaturas suelen descender de manera considerable durante la temporada invernal, así como las regiones norte y selva, donde las lluvias pueden provocar afectaciones en caminos, comunidades y zonas cercanas a ríos y arroyos. San Cristóbal de las Casas se encuentra entre los municipios donde se registran las temperaturas más bajas de la entidad. En comunidades ubicadas a mayor altitud, como Rancho Nuevo, durante los periodos de mayor frío, el termómetro puede descender hasta menos 2 grados Celsius o menos 1.4 grados. Para Chiapas, el comportamiento de estos sistemas será particularmente relevante durante los meses de mayor actividad, debido a que el frío puede combinarse con lluvias y generar condiciones de riesgo en distintas regiones de la entidad. Hasta el siguiente comentario.
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1: Son las 5 con 44 minutos.
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1: Son las 5 con 53 minutos.
2: La unidad 540.
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1: 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Son las 6 con un minuto.
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3: De acuerdo con el Servicio Meteorológico Nacional, durante la temporada 2026-2027 se prevén 56 frentes fríos en México, 6 más que el promedio de 50 sistemas registrados entre 1990 y 2020. En Chiapas, el ingreso de estos sistemas puede favorecer un descenso de las temperaturas, principalmente en las zonas altas y montañosas, además de incrementar las lluvias y las condiciones para deslaves, crecidas de ríos e inundaciones en regiones vulnerables. Entre las zonas que requieren mayor vigilancia se encuentran los Altos de Chiapas, donde las temperaturas suelen descender de manera considerable durante la temporada invernal, así como las regiones norte y selva, donde las lluvias pueden provocar afectaciones en caminos, comunidades y zonas cercanas a ríos y arroyos. San Cristóbal de las Casas se encuentra entre los municipios donde se registran las temperaturas más bajas de la entidad. En comunidades ubicadas a mayor altitud, como Rancho Nuevo, durante los periodos de mayor frío, el termómetro puede descender hasta menos 2 grados Celsius o menos 1.4 grados. Para Chiapas, el comportamiento de estos sistemas será particularmente relevante durante los meses de mayor actividad, debido a que el frío puede combinarse con lluvias y generar condiciones de riesgo en distintas regiones de la entidad. Hasta el siguiente comentario.
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16: Este es un corte informativo de Notinúcleo. El Instituto Mexicano del Seguro Social en Chiapas hace un llamado a las mujeres derechohabientes de 40 a 69 años a participar en la campaña de detección oportuna del cáncer de mama mediante unidades móviles que visitarán 4 municipios de la entidad. Los municipios donde se llevará a cabo dicha campaña son Frontera, Comalapa, Comitán y Huixla. A partir del lunes 12 de octubre podrán acudir a la unidad médica familiar número 17 en San Cristóbal de las Casas. En otro temas, la llamada ley antimemes encendió San Lázaro entre acusaciones de censura, reclamos por la libertad de expresión y un pleito por el volumen de los micrófonos. La oposición confrontó a Morena justo cuando los diputados oficialistas se preparaban para celebrar los 15 años de su movimiento. Luego de más de 5 horas de discusión, la reforma a la Ley Federal del Derecho de Autor fue aprobada en lo general con 325 votos a favor, 114 en contra y una abstención. Mientras continúa la discusión en lo particular en medio de la confrontación entre Morena y sus opositores. En otros temas, la Secretaría de Marina Armada de México puso en marcha el Plan Marina en fase de prevención en 4 estados del Golfo de México y el Caribe ante el avance de la tormenta tropical Isaías y la posibilidad de que evolucione a huracán categoría 1 durante las próximas horas. La medida preventiva fue activada en Quintana Roo, Tamaulipas, Veracruz y Yucatán, donde los mandos navales mantienen vigilancia sobre las condiciones meteorológicas y preparan personal, vehículos, embarcaciones y equipos especializados para auxiliar a la población en caso de una emergencia. Hasta acá la información, muchas gracias por su atención y preferencia. Hasta la próxima.
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Ándale, sí, espeluznante. Ancina mero. Así merengues. Así es la onda. Así es la cocha. Así es el rollón con el pollón. Así es este de este día tan fresquecillo. Este día tan miedoso. Ah, no, miedoso, no, ¿verdad? Ya menos se acerca el día miedoso, ¿eh? Así que sean todos bienvenidos a la grande 90.3 FM. Iniciamos con este cumbión. Hollywood Esco. Como si fuera de Halloween. O mejor dicho, un cumbión miedón. Bienvenidos, 22 grados centígrados en la ciudad capital de Tuxtla Gutiérrez, Chiapas en esos momentos. Sigue la lluvia, sigue la lluvia, sigue las precipitaciones. Sigue este ambiente fresquecillo. Que bueno, vamos a platicar más al ratón vaquero sobre eso. Pero mientras, vámonos con buena música para desempolvarnos, para despabilarnos, para despertarnos, para estar activos. Para estar en sintonía con nosotros a través del 961-615-0990. Te saluda tu servidor DJ Mingo. 6 de la mañana ya con 11 minutos. Buenos días. Vámonos con el mechón. DJ Mingo te saluda en este jueves. ¿Cómo es que dices que es jueves? ¿Damos clases o qué hongo? ¿Qué será la clase de hoy? 6 con 11, buenos días.

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3: 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Son las 6 con 14 minutos.
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0: Vamos con un cumbión que dice nada más y nada menos que... Dice, buenos días, mi DJ Mingo. Una complacencia. Goldema, muchachita consentida, rayita colombiana. Escuchándonos desde Altamirano, Chiapas. Para que nos mandaron a... ¿Cómo? Espérame, carnal. Dije, no, recupérame bien ese mensaje, carnal. Dice, escuchándote desde Altamirano, Chiapas. Pa' que nos mandaron a chambear. Y saludos pa' la banda. O pa' los que nos mandaron a chambear, ¿o cómo? O los que están chambeando ya le dan rudo y macizo ya en Altamirano. Súbele, pues, bailale con este cumbión. Que dice... Es que sí va la canción. 6:19.
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0: 6:19, hermanos.

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1: Vámonos con Los Ángeles. Pero no son azules, ni tampoco negros. Son Los Ángeles de Charlie. Y aquí dice, me volví a acordar de ti a través de La Grande 90.3. Saluditos a toda la bandona que está sintonizándonos allá en San Fercho. María, saluditos a Lourdes, a Manuel, al buen Jesús del Cruz, del Cruz, del Cruz, del Cruz. A Becky con B de beso, a Romelia y a toda la banda de San Fercho, que están bien frescos y que ya se acabó la pachanga, ¿verdad? Y que, por cierto, ayer anduvieron Los Ángeles de Charlie y esta canción es pa' Yuri. ¡Vale, Yuri! ¡Súbenle, pues, hermosa! Me volví a acordar de ti. 6:23 a.m. Buenos días. Solitos para acá, para Merijó. Dice, vamos para la escuela, dejando a Mayanín y luego a Majito. ¡Que sale! ¡Súbele, pues, hermosas! ¡Onta mi doctora favorita!

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1: Y vámonos con esta rola, porque vienen tres saludos especiales. Para Marijo, hola Marijo. Para mi doctora favorita, Mayanin. Y para Lupis, que están sintonizándonos ahí en el vehículo, en el rojito, tirando barrio. Para toda la banda, y que ya se va a la escuela también. 6 de la mañana con 27 minutos de Adictiva, Gabito Ballesteros.

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1: Y pal pa' kiwis. Ah, no les digo, por acá, saluditos. Mi queridísimo hermanoide dice, Mingo, yo. Saludos desde hoy jueves. Le puedes poner la canción Te Quiero Así de Gallo de Oro, ¿no? Ahí está mi hermano. Échale, súbele con todo volumen.

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1: 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Son las 6 con 32 minutos.
2: ¡Viene la lluvia! ¡Aguas! ¡Aguas, aguas con la lluvia! ¡Aguas con la lluvia! No se vayan a mojar. ¡Aguas! ¡Aguas! ¡Ah, no! ¿Ah? ¿Es el Tron? ¡Ah, no les digo! Y dice la lluvia, y para los que dijeron que no iba a llover. Pues bueno, ahí están los estragos. 22 grados centígrados. Oiga, por acá, saluditos para... Dice... Buenos días, mi DJ Mingo, saluditos. Aquí vamos escuchándote, Luigina y mi Lupis. Rumbo al Tec y al Covach. En la rolita te la pongo, hermanito. La rolita te la pongo, mi querísimo Luis Estrada in the house. Contabas, mi Luis, pues... Andabas perdido, mi Luis. Ya todo chido, ¿no? Ya todo chido, buena onda, ¿no? Así que bueno, para Lupis y para Luigina. ¡Hola, hermosas! Saluditos, mis hermanos. Échale, mi Luis. Todo volumen. Y hablando de saludos, recuerden, ahí viene el pase de lista. Pero antes... Antes tengo que despertarlos, tengo que despeinarlos. Casi no los despeino ni los despierto yo. Ese Benji. ¡Hey, Benji! Despiértate. Ya está saliendo el sol. Ya nos alumbra. Bueno, mientras se despierta Benji y manda sus Benji saludos, vámonos a esta onda. Bien locochón, así como nosotros, ¿sí o no? Mis queridísimos carnalinígenos.

0: Bueno, así como platicamos con mi queridísimo Don Migue, ahí en la 4358 tirando barrio a CTX, le decíamos que hoy va a estar nublado casi todo el día, ¿eh? A mí, Don Migue, ¿sí o no? Es que fíjense, 22 grados centígrados actualmente aquí en la ciudad de capital. Las tormentas electrónicas, eléctricas y electrificantes y lluviosas y bien chidas, buena onda, van a caer durante todo el día. Así que hay que andar prevenidos, más vale, no sabemos exactamente qué hora, pero aquí nos marca, dice, Rami Chamber, dice, que las temperaturas máximas van a andar entre los 28 y 30 grados. ¡Guau! Ya pues 28 y 30 grados como máxima, mientras que como mínima vamos a andar entre los 20 y 22. ¡Chida frescura! ¿Cómo andarán allá en San Fernando? ¿Cómo andarán allá en Coita? ¿Cómo andarán allá en Copoya? ¿Cómo andarán allá en El Jobo? ¿Cómo se encontrarán allá en Berriozabal? Dijeron Carnalaxo. ¿Cómo estará allá la temperatura? Bueno, si aquí va a estar fresquecillo, y es que, ¿por qué les comento eso? Porque cabe mencionar que en esta zona de la ciudad conurbana, ciudad capital de Tuxtla Gutiérrez, pues nos ponemos un poquito más caluroso que aquellas zonas que les acabo de mencionar. Y bueno, aquí vamos a estar mínima 20 grados, máximas 30 y 28. Y fíjense, a eso de las 8 de la mañana estaremos llegándole a los 24 grados, mientras que a las 10 de la mañana, de andar a 24, vamos a estar subiéndole hasta los 28. Y a esa va a ser la única temperatura más alta, porque va a bajar después a 27 y se va a mantener un poco así todo el día, prácticamente entre chubasco, nublado, chubasco, nublado, chubasco, nublado, chubasco, nublado, chubasco, nublado. Y después de las 4 de la tarde, estando la precipitación, la temperatura va a bajar de andar en 27, vamos a andar bajando hasta los 25 grados. Cuando va a ser nuestro atardecer a las 5:56, vamos a andar ya pisándole a los 25 grados. Y es que despuesillo de las 6 de la tarde, que se supone que va a estar un poquito más relax, así más tranquilillo de las precipitaciones, pues vamos a estar bajando hasta los 23 grados centígrados. Después de más nochecilla, entre las 11 y 12 de la medianoche, vamos a estar bajando hasta los 22 grados centígrados. Y en el transcurso de la madrugada vamos a estar bajando hasta los 20 grados. Nuestra humedad de un 97%. Ahora sí, dijeron amigo. Ahora sí no hay viento. Bueno, ahorita en esos momentos se supone que está tranquilo, relajado. Como dice el dicho, después de la tormenta viene la calma. Pues bueno, estamos en calma. 97% de humedad en esos momentos. Y pues hay que andar prevenidos durante estos días, porque se supone, no tengo todavía la información así correspondiente, pero para eso está mi queridísimo Alex, con su avance informativo, que nos va a platicar cómo anda comportándose este posible huracán, ¿no? O todavía está en tormenta eléctrica, pero bueno, ahí no vamos a depresión tropical, todavía anda en ese proceso. Que bueno, posiblemente sí se convierta en eso, pero para andarles ahí spoileando o diciéndoles información que no tiene nada que ver, que es lo que tienen que hacer, checar los lugares donde son información concreta y correcta. Para eso está Notinúcleo, en el avance informativo y en la primera emisión, que ahí vamos a platicarles qué onda, si va a seguir lloviendo, porque aquí nos marca que sí va a seguir lloviendo durante estos días. Solamente, pues ya lo saben, está más locochón que todos nosotros, así que la temperatura puede disminuir, puede aumentar, puede quedarse, puede ponerse toda la semana, pero eso lo estaremos checando más adelante. 6 de la mañana con 38 minutos, ¿qué van a hacer mientras vamos a un corte?
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2: 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Son las 6:39.
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está pasando aquí? ¿Qué está pasando acá? Ah, ya sé por qué dice el carnal indígena. Ay, no te digo, carnal indígena, no. Bueno, anteriormente escuchaste a Mike Wazowski. Piénsenme. Pero veámonos que el original que dice nada más y nada menos que el grupo Mojao. Piensa en mí a través de la grande 90.3 FM. Que por cierto, ¿quién me está escuchando? Eso es todo, mi hermosísima Jimenita. ¿Cómo estás, hermosa? Ahí viene tu rola. A través de la grande 90.3 FM. Súbele pues, mi Quique, súbele, mi Quique. ¿Dónde va Jimenita tan temprano si son las 6:43? Pero bueno, vámonos entonces a pensar en Jimenita, porque esto es Grupo Mojao. 6:43. DJ Mingo te está saludando. Buenos días. ¿Y cómo dice mi queridísima Jimenita?

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1: 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Son las 6 con 46 minutos.
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2: Gracias, muchísimas gracias. Estoy en clase los jueves, no cobro mucho.

0: mamá. Ah, no, mamá no. ¿Dónde mi mamá, de veras? Ya está. Mira, mi jefa está despierta desde las 4:30 de la mañana. Mi jefatura se despierta. Ay, nomás les paso el dato. Se pone a hacer quehacer, cocinar, de ser desayuno. No. Que la patrona sí se despierta. Pero bueno, saluditos a todas las jefas del mundo mundial. A todas las mamás. A todas las que señoras que hacen las horas 48, 50 horas casi al día. Las que se dividen. Las que van para allá, las que van para acá. Las que son mamás, papás al mismo tiempo. Las que van corriendo, las que van volando. Las que le pisan acelerador. Todas esas mamás del mundo. Hola, ¿cómo están, señoras hermosas? Buenos días. Y para toda la banda locochón de los... Nalinigras. Llegó la hora, llegó la oruga. Es el momento, es el tiempo. Es la onda locochona. ¿Dónde están todos? ¿Acaso se quedó el grillo cantando? No, aquí están todos. Buenos días, mis hermanos. ¿Cómo se encuentran en esta mañana? ¡Mamá! ¡Ay, mamá! Ah, no hace nada. Tampoco es ese. Bueno, pues entonces, ¿qué es? ¿Mucho escándalo para eso? Lo que pasa que es el pase de lista. Pa' toda la banda que anda sintonizándonos desde tempranón. Los que ya se conectaron. Los que están escribiéndonos desde antes de que entremos al aire. Los que están escuchándonos desde antes que entremos on air a saludarlos. Porque hoy es jueves, es la clase. Y la clase de hoy es... ¿Cómo hacerle para que no te mojes? Despiértate. Desayuna. Haz tus necesidades. Ponte una ropa chida, cómoda. Agarra tu paraguas. Si eres de las personas que dicen, ay, ahí te la agarro y ya vas a medio camino. ¡Mi paraguas se quedó! ¡Me voy a mojar! Bueno, ¿qué es lo que tienes que hacer? ¿Dónde tienes tu mochila, tu bolso, tu bolsa, tus cosas que te vas a llevar? Ahí pon tu paraguas. Y así no se te va a olvidar. Y esa fue la clase de hoy. ¡Bravo! Ya pues, ya viene el pase de lista. Tanto escándalo, porque ya son las 6 de la mañana con 50 minutos. ¡Córrele al carril, dinero! Y ahora sí, el pase de lista dice nada más y nada menos que el buen Benji. Benji in the house, escuchándonos completamente vivo. Tal vez está dormido, Benji. No, Benji, despiértate, Benji. ¿Qué está pasando, Benji? ¿Qué está pasando si está lloviendo y por eso estás dormido? No. Ya la muñeca ya te ganó, ya anda por allá. Anda buscando qué comer ya. O sea, anda haciendo el que hacer. Anda haciéndose el desayuno de seguro, ¿verdad? Ya esta niña se despertó. El patrón Alberto ya se fue a chambear. El Junior ya agarró la 101-1. La 101 que tiene como 20,000 stickers ahí. Ay, ni modo que no sepan quién es la 101. El buen, ya se hace que está el buen Botonaxo. O está el buen George del pavimento. Pero bueno, ahí están sintonizándonos. Saluditos también a Doña More. Hola, Doña More. ¿Cómo está, Doña More? Saluditos para la banda de Tron. En la sucursal Brasilito, que siempre nos escucha. Ahí le vamos. Bueno, lo bueno que están con nosotros estos hermanos de Electrón. También saluditos a mi queridísimo Manuelito in the house. El Manuelito anda listo, prendido para esa mezcla, maestro. En un par de segundos viene la mezcla, maestro, ¿eh? También saluditos al buen Maxito allá en Ciudad Maggio, tirando barrio. Maxito, ¿cómo va tu vehículo? ¿Ya todo chido, buena onda? También saluditos para el buen... vaya, el tío Sonrinskis ya regresó. Tío Sonrinskis, son tabas, tío Sonrinskis. Ahí está Tío Sonrisquez. También por acá está sintonizándonos el buen Babo Alienígena, que ya se anda recuperando de su accidente de hace tiempo. Ya anda ahí queriendo corretearnos. Bueno, queriendo corretear a los demás colectivos, ¿verdad? Todas las 44 por el Julio. Bueno, ya anda también mi queridísimo Colocho in the house. El buen Odieme Más, ya con todas sus colegancias de las noventas. También sintonizándonos por acá el Colochón, escuchándonos como siempre también el buen Chemberiskis. Ese es mi Chember. Dicen, ¿verdad, Chember? El buen Peter y el otro Peter de la 7012, el Peter de la 4409, el buen Felipe, el Sonrisky ya se conectó, el Martin Siskis también anda tirando barrio con toda la flota del Mercado San Juan, que por cierto, ya el Mercado San Juan, saluditos. Ahí el Juan Sabines también están escuchándonos como siempre todas las mañanas, todas las madrugadas. Dijera mi queridísimo, el buen el de la tienda roja, el buen Frailescano, todas las pozoleras también escuchándonos y todas las tamaleras, todas las que hacen desayuno, ¿verdad? Gracias. Ey, mi Frailescano, ellas sí se despiertan a las 3 de la mañana, ¿eh? Me han dicho. También por acá ya está conectado mi queridísimo Genónimo. Anda tirando barrio, anda haciéndole competencia a todo el mercado de los ancianitos. Bueno, el ex mercado de los ancianos, ahí por la segunda poniente. Saluditos, que por cierto, está chida la naranja, ¿verdad? Por acá también sintonizándonos el buen Julio Miranda, que ya va saludando a toda la bandona, ¿eh? Ahí toda la colegancia, el buen Arnold, que como 20,000 horas para que nos dice hola. Y nomás nos presuma, estoy lavando aquí mi carro, carnal. También por acá al buen Manuelito, que está tirando barrio. Ahí por acá anda mi queridísimo César Osvaldo, el buen RRR7 tirando barrio. Y dice un saludo para toda la familia de Susi. Saludos a la familia de Susi, que están ubicados allá en el fraccionamiento San Marcos. Atentamente el buen RR7 tirando barrio. Y por acá anda asilando a Pijijiapan, mi queridísimo Chava Trejo. ¿Cómo que vas tan lejos, hermano? Ahí te encargo un queso, ¿no? Bueno, eso dice el carnal inígero. Dice que ya que ganaron ahí el concurso, pues de una avestruz ahí te vas jalando un queso en hebra. Por acá saluditos también a toda la bandona. Hoy es jueves 8 de octubre. También saluditos para mis queridísimos, mis superfans, ese número one que están a través del internet, para Andrea Sofía, Camila Naomi, también escuchándonos allá la señora Adriana. Hola, señora Adriana Hidalgo, ¿cómo está, hermosa? El buen Andrés en Regio Montaxón, el indígeno. También por acá dice, saluditos, felicitaciones, ahorita voy a felicitar, ahorita felicito. Mientras, saluditos a la familia, ¿quién? ¿Qué familia puede estar saludando? Bueno, por acá, saluditos a toda la bandona que anda sintonizando, al buen Alexander, que anda de quinceañero. Bueno, 3 años. ¡Wow! Por acá, saluditos, dice, saluditos a toda la banda carnal indígena. Dice, saluditos para Beatriz, de parte del buen Fercho, el buen Fernando, que sintoniza en plan Chiapas. También por acá, sintonizándonos, dice, un saluditos para mi angelito blanco, Beatriz, que trabaja en el hospital regional, que la admiro y la quiero mucho. Atentamente, el buen Fernando. ¡Al! Y todos los ángeles blancos, ¿verdad, hermano? También dice, saluditos al buen, ¿qué rollo con el pollo? Por acá está Cinta Lampanoski. ¡Ay, no te digo, mi hermanote! Acá escuchándonos el buen Nino Kanutsky tirando Barrionsky. Dice, saluditos. Salutations. Por acá también saluditos a Lucy Casanova, que está sintonizándonos allá hasta el Jobo. Acá anda Jimenita, el buen Quique. También anda por acá. ¿Quién más anda? Allá en Villa San José también anda sintonizándonos Isabel Sarmiento. Hola, Isabelita. También por acá anda sintonizándonos Yuri. Anda el buen Tío Beto. ¿Qué onda, Tío Beto? Anda el buen Luis Estrada. Anda también por acá Ana, hasta Colima, sintonizándonos allá también en Comala. Anda la hermana de Mechis. Hola, mi hermana de Mechis. Por acá también anda el mi queridísimo José Omar Fierros tirando barrio. El buen Pascasio, el buen Narqui. También saluditos a toda la banda que anda sintonizándonos a través de www.radionucleo.com. ¿Faltó alguno? Ahorita los saludo o ahorita les pongo su audio. Mientras, tenemos que irnos un corte promocional, porque ya faltan 4 minutos para las 7 de la mañana. Y ahí viene el avance informativo, así que retorno. Vámonos, 6:56.
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1: Y para los que querían mezcla maestro, ahí viene María. No que no querías.
2: Buenos días, mi estimado. Te escuchamos todos los días aquí en la radio. Un saludo a toda la banda de la Ruta 70 de parte del contador Miguel Ángel.
1: Sobres, ahí está el saludo de don Miguel Ángel para la Ruta 70.
3: Hay mucha gente ¡órale! Bailando y mucha gente que está presente esta noche. Queremos que se la pasen bien, bien, bien, bien. Ya estamos entrando en acción, así es de que vamos a bailar. ¡Hola, cumbia!
4: Mingo. Buenos días. En esta fresca mañana, fresca como el Huachinango, dice el costeño. Ya estamos aquí en las labores diarias y cotidianas. Bendiciones para toda la banda, poca pero loca, pero ya lo saben. Sopas, estamos en espera de la mezcla. Ya estamos aquí haciendo ejercicios de calentamiento porque está fresco y el hueso se reseca.
1: Ese Pablo Torres, súbele.

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1: Bailando y mucha gente que está presente esta noche. Queremos que se la pasen bien, bien, bien, bien, bien. ¡Una cumbia! ¡Una cumbia! ¡Una cumbia! ¡Baila la de quebradito! ¡Una cumbia! ¡Una cumbia! ¡Una cumbia! ¡Baila la de quebradito!

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0: ¿Qué tal? Muy buenos días. Vamos con el avance informativo correspondiente a este jueves 8 de octubre de 2026, 23 grados en la capital Tuxtla Gutiérrez. Afectan al territorio nacional tres sistemas ciclónicos. Se exhorta a Protección Civil de Chiapas extremar precauciones ante lluvias intensas. El abigeato causa pérdidas económicas de hasta 35 mil pesos por ejemplar en el sector pecuario. Enfrentan pacientes de la capital graves retrasos en cirugías debido a la escasez de donantes de sangre. Asiste el gobernador Eduardo Ramírez a la celebración por los 15 años de Morena. En asuntos nacionales, provoca el huracán Isaías desbordamiento de arroyo en Oaxaca. Decenas de familias resultan damnificadas. Detectan el primer caso de gusano barrenador en humanos en Durango. El afectado es una persona adulta mayor. En temas del mundo, enfrentarán Nicolás Maduro y Siria Flores nuevos cargos por presunta tortura de ciudadanos estadounidenses en Venezuela. Marchan miles de estudiantes en Río de Janeiro en contra de Flavio Bolsonaro. Y en los deportes, conquista la delegación de Chiapas récord histórico de 21 medallas de oro en la Paralimpiada Nacional 2026. De esto y más en punto de las 7:30 de la mañana, la primera emisión de Notinúcleo en cadena estatal. En la producción Domingo de Asís, se despide de ustedes Alexander Pérez.
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0: por acá, estamos saludando a toda la bandona que anda sintonizándonos y cumpliendo años. Y es que el día de ayer estuvo de manteles largos, o si no es que todavía sigue en la fiesta este vato. Ah, yo creo que sí, ¿eh? Así que saludito a mi queridísimo Beto, el buen B-Boy Beto. Allá está Romería Colima, México, por allá. Al crew de B-Boys Estilo de Vida, que por cierto, este vato, cuando éramos jóvenes, se ponía bien estático y hacía un frizz bien chido, buena onda. Pero bueno, el día de ayer estuvo cumpliendo ya sus 45 años. Bueno, ¿cuántos años cumpliste ayer, mi queridísimo Beto? Mandamos un abrazo, mi queridísimo hermanote. Ahí lo felicita el buen Ángel, el buen B-Boy aliado. Ahí lo felicita el buen Chavira. Ahí el buen Chavirón, el buen Chavira ahí felicitándolo, el buen Inge, también el buen Jonathan, el buen Johnny, Iván Namillón. Y bueno, toda la banda de B-Boys Estilo de Vida que lo está felicitando aquí a través de la Grande 90.3. Así que le mandamos saluditos, hermanoides. Y mi buen Beto, a ver cuándo se va a hacer otra vez esa reunión de crews. Pero bueno, ahí le mandamos sus super mega saludotes, mi queridísimo Beto. El buen B-Boy Beto, que ayer cumplió un año más de vida. Ya 50 años, hermanos. Y bueno, por acá los que sí no están cumpliendo 50 años, pero sí están cumpliendo sus felicitaciones chidas buena onda. Porque por acá dice nada más y nada menos el mensaje. Dice, hola, buenos días, por favor, para mi niño hermoso travieso que hoy es su cumpleaños. Nos escuchan Real del Bosque. El buen Miguel Alberto Núñez Sánchez, de parte de la familia Green.
1: Felicia.
0: De la parte de la familia Green Viana, que está sintonizándonos completamente en vivo. Y están felicitando al buen Miguel Alberto Núñez Sánchez, mi hermanito. Muchas felicidades. Hoy sí te van a consentir bien chido, buena onda, ¿eh?
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0: Así que te mandamos todas las buenas felicitaciones del mundo mundial. Pásatelo súper chido, súper genial, en compañía de todos los que te estiman y te quieren, ¿eh? Y por acá, mi queridísimo Ángel, dice, DJ Mingo, ya escuchándote como cada mañana y cumpliendo 26 años de edad. El buen Ángel, desde Patria Nueva, sintonizándonos, mi hermano. Ya la segunda década y media pasadita, ¿eh? Ya, estamos bien cocidos, hermanos, ¿eh? Así que ahí te mandamos sus super saludos, mi queridísimo Ángel. Pásatela super chido, super genial. Y, por supuesto, aquí en compañía de toda la banda carnal indígena, te andamos felicitando, hermano, ¿eh? Hasta Patria Nueva está escuchándonos el buen Ángel. Así que muchas felicidades, mi hermano. Y por acá, un nene que ya cumplió sus 3 años de edad.
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0: Muchas felicidades, hermanito. Dice, buenos días, Digimingo. Por favor, felicítame a mi pequeño Alexander, que hoy cumple 3 añitos. Que Dios me lo bendiga y que cumpla muchos más años. Saludos de parte de su familia, que lo amamos mucho. Y ahorita se va a poner a bailar con su rola que nos pidió. Así que le mandamos saluditos, mi queridísimo Alexander. Ahí te van a consentir, te van a dar mucho. Bueno, dulce no, porque de por sí están bien recargados de energía ustedes a esa edad. Así que mejor abracitos, muchas felicitaciones. Te la vas a pasar súper genial. Yo sé que ya escuchas el saludo. Así que muchas felicidades, Alexander. 3 añitos de edad, hermanito.

Y hoy para todos ustedes que estén celebrando, que tengan algo importante, todavía tienen su tiempo, todavía tienen sus minutitos para que nos manden su mensaje de audio, de texto, y se feliciten o feliciten a esa persona especial al 961-615-0990. Mientras te platico que el día de hoy ya es jueves, y no es cualquier jueves. Es jueves 8 de octubre del 2026, y es que andamos en el día número 281. Faltan solamente 84 días para que finalice el 2026. Y hoy andamos en el Día Internacional del Pulpo. Así que Pulpo y sus teclados, muchas felicidades. Ah, ¿no, verdad? Bueno, sí, también felicitámoslo. Así que bueno, hoy Día Internacional del Pulpo.

0: de 1992 se inaugura el Museo Thyssen de Madrid, España.
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0: Así que muchísimas felicidades a todos y cada uno de ustedes que estuvieron celebrando, están celebrando y están festejando el día de hoy, un año más. Muchas felicidades. Oigan, por cierto, por acá también estamos felicitando así. Así una personita así bien especial, ¿eh? Y es que dice, mi buen DJ Mingo, ¿podrías felicitar a mi suegro Lázaro Hidalgo González? Que hoy es su cumpleaños, please, de su yerno, el Regio Montano Alienígena. Mi hermano, ni modo que no lo felicitemos, ¿eh? No, no, no, es que es el suegro, hermano. Así que felicidades, mi querísimo Lázaro Hidalgo González, que acá tu yerno, el Regio Tóxico Montano Alienígena, lo está felicitando. Ahora sí que desde lejitos, pero cerquita a la vez, y un saludo va hasta usted. Hasta rimó, hermano, ¿eh? Muchas felicidades, Lázaro Hidalgo González. Un abrazo, que su yerno y su hija, obviamente, lo están felicitando.

0: Y vámonos un corte, regresamos con más buena música.
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1: En el estado, el principal reto frente al cáncer de mama es lograr la detección oportuna, ya que una proporción importante de los casos todavía se identifica en etapas avanzadas, lo que disminuye las probabilidades de supervivencia y complica los tratamientos oncológicos. Por ello, especialistas destacan la importancia de realizarse estudios como la mastografía después de los 40 años. En este sentido, y de acuerdo con autoridades de salud estatal, la región Soconusco es la que históricamente ha concentrado los registros más altos de incidencia de esta enfermedad, así como en la capital chiapaneca. Y es que aún persisten tabúes, miedo al diagnóstico y desinformación sobre la autoexploración y la mastografía, lo que frena a muchas mujeres a acudir a tiempo a los centros de salud, cuando incluso ya hay otras alternativas de detección para mujeres jóvenes. Si bien en zonas metropolitanas se reportan más casos diagnosticados, esto se debe en gran medida a una mayor capacidad de búsqueda y tamizaje, a diferencia de regiones de Los Altos o la zona norte, donde hay menor accesibilidad a estos servicios. Por ello, cada vez hay más campañas que buscan llevar detección oportuna para reducir las lamentables cifras. Hasta el siguiente comentario.
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2: Salida. Baila. Baila esta cumbia al ritmo. Todos sin igual. ¡Au! Todos iguales. Toda la banda locochona, gracias por andar en sintonía con nosotros en esta primera hora y media. Ya nos guachamos, saludamos al ratón vaquero como 8:45 más o menos. Si no es que despuesito de Notinúcleo en la primera emisión. Así que nos vamos porque andas escuchando la mezcla manía, la mezcla maestro. Ahí está mis Manuelitos y toda la banda que anda escuchándonos en el 90.3 FM. Oigan, por cierto, por acá, saluditos a toda la bandona que anda escuchándonos. Dice, esa bandona, no les digo que no les gane el tiempo. Luego por acá nos mandan mensaje que se andan pasando los semáforos. Ah, yo no sé. 7 de la mañana con 26 minutos. Adiós. Ticho Domingo te saluda. Ahí viene Notinúcleo, primera emisión. Así que no te me desconectes y mejor quédate con nosotros. Comunícate 961-615-0990.

0: Yes, of course, mis hermanos. Yes, of course. ¿Qué? Yes, of course. Oye, no, se los pongo un ratito completita, completita, completita, completita, porque ya nos guachamos. 6:28 a.m.
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15: Tenemos bajo vigilancia tres ciclones tropicales. El primero, la tormenta tropical Simon, que se encuentra al sur del estado de Guerrero y está generando precipitaciones muy intensas en aquella zona. También en el Golfo de México tenemos a Isaías, la cual estará generando lluvias en Campeche y Yucatán durante las próximas 48 horas. Y Rachel, que aunque está muy alejado de la costa de México, se espera que vaya acercándose gradualmente en los próximos días.
16: Afectan al territorio nacional tres sistemas ciclónicos. Se exhorta a Protección Civil de Chiapas extremar precauciones ante lluvias intensas. El abigeato causa pérdidas económicas de hasta 35 mil pesos por ejemplar en el sector pecuario. Enfrentan pacientes de la capital graves retrasos en cirugías debido a la escasez de donantes de sangre. Asiste el gobernador Eduardo Ramírez a la celebración por los 15 años de Morena. En asuntos nacionales, provoca el huracán Isaías, desbordamiento de arroyo en Oaxaca. Decenas de familias resultan damnificadas. Detectan el primer caso de gusano barrenador en humanos en Durango. El afectado es una persona adulta mayor. En temas del mundo, enfrentarán Nicolás Maduro y Cilia Flores nuevos cargos por presunta tortura de ciudadanos estadounidenses en Venezuela. Marchan miles de estudiantes en Río de Janeiro en contra de Flavio Bolsonaro. Y en los deportes conquista la delegación de Chiapas récord histórico de 21 medallas de oro en la Paralimpiada Nacional 2026.
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16: ¿Qué tal? Muy buenos días, me da mucho gusto saludarlos en esta primera emisión de Notinúcleo correspondiente a este jueves 8 de octubre de 2026, 281 días transcurridos del año 84 por transcurrir. Domingo de Asís en los controles técnicos, Daniel Torres a cargo de las plataformas digitales en la dirección de noticias, licenciado José Ovilla. Soy Alexander Pérez y si me permite le estaré acompañando a partir de estos momentos y hasta las 8:30 de la mañana con lo mejor de la información local, estatal, nacional e internacional. Como sabe, estamos transmitiendo para todo el mundo a través de nuestras plataformas digitales. Ahí nos encuentra en vivo en Facebook, X, Instagram y YouTube como Notinúcleo. Nuestras páginas www.notinucleo.com y www.radionucleo.com. Vamos de lleno con toda la información. Tres sistemas ciclónicos se mantienen activos en el territorio nacional y durante el fin de semana provocarán lluvias intensas, vientos fuertes y oleaje elevado. Así lo informó el Servicio Meteorológico Nacional.
15: Tenemos bajo vigilancia tres ciclones tropicales. El primero, la tormenta tropical Simon, que se encuentra al sur del estado de Guerrero y está generando precipitaciones muy intensas en aquella zona. También en el Golfo de México tenemos a Isaías, la cual estará generando lluvias en Campeche y Yucatán durante las próximas 48 horas. Y Rachel, que aunque está muy alejado de la costa de México, se espera que vaya acercándose gradualmente en los próximos días. ¿Qué van a hacer estos ciclones? Dos de ellos van a impactar de manera simultánea la costa de México. El primero, Simon, el fin de semana con categoría 3 en la escala Saffir-Simpson rumbo a la costa de Jalisco y posteriormente Nayarit y Sinaloa. Y Rachel, por el otro lado, el día domingo también estará impactando con una tormenta subtropical en Baja California, muy cerca de la frontera con los Estados Unidos. De Isaías hay que mantenerse bajo vigilancia por las lluvias que van a estarse presentando en el Golfo de México y la península de Yucatán. Pero toda la información la tendremos aquí en el Servicio Meteorológico Nacional.
16: Bueno, pues ahí tiene por parte del Servicio Meteorológico Nacional, pues cómo se están comportando estos fenómenos que se mantienen activos tanto en las aguas del Pacífico como en el Golfo de México. Vamos con las temperaturas para el estado de Chiapas.
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16: La Secretaría de Protección Civil exhorta a extremar precauciones ante el pronóstico de precipitaciones de muy fuertes a intensas hasta el domingo, debido al huracán categoría 1 en la escala Saffir-Simpson-Isaías y la tormenta tropical Simon. De acuerdo con los pronósticos, los acumulados más altos se concentrarán en las regiones norte de los bosques, Altos Occidental, la meseta Comité-Catojolabal, la Selva Lacandona, la Sierra y el Soconusco. También advierte sobre el riesgo de peligro de inundaciones, crecida de ríos, de laves y vientos con rachas cercanas a 30 kilómetros por hora. Asimismo, se mantiene activo el evento de mar de fondo en las costas con olas de 1.82 a 2.74 metros. Se recomienda evitar cruzar corrientes de agua, conducir con precaución y no transitar por zonas inundadas. Es el comunicado que emitió en las últimas horas Protección Civil con respecto a estos fenómenos en las distintas aguas, tanto del Pacífico, como le digo, como en el Golfo de México. Actualmente Tuxtla Gutiérrez, pues ayer se dejó sentir una ligera lluvia en la noche y amanece con 22 grados. Se prevé una máxima de 29 con 90% de potencial de lluvias para este jueves. Comitán de Domínguez, 17 grados, máxima de 22, 85% de condiciones de lluvia para hoy. En Villaflores, 23 grados, máxima de 29 con 90% de potencial de lluvias. Tonalá, 26 grados, máxima de 31, 90% de probabilidad de lluvias, al igual que Arriaga. Tapachula, 26 grados, máxima de 31, con 90% de potencial de lluvias. En Mapastepec, 26 grados, máxima de 31, con 85% de potencial de lluvias. En Pichucalco, 26 grados, máxima de 31, 90% de probabilidad de lluvias. Y cerramos con la región de los Valles, en Cintalapa, que permanecen con 23 grados, una máxima de 29, y también con 90% de condiciones de lluvia. También le doy a conocer que, de acuerdo con el último boletín que da a conocer en este momento Protección Civil, el día de hoy a las 9 de la noche se prevé que la tormenta tropical Simon esté a 270 kilómetros al sur de Lázaro Cárdenas, Michoacán, y a 425 kilómetros al sur suroeste de Manzanillo, Colima. Eso es lo que da a conocer, y hay alerta verde para allá en Colima, tanto en el noroeste y suroeste de Jalisco, además de alerta azul en Michoacán y el oeste de Nayarit. Es información de última hora que está dando a conocer Protección Civil a través de sus plataformas. También, por otra parte, pues ya hay estragos en algunos municipios del estado, derivado de las lluvias registradas en las últimas horas. En Salto de Agua, personal municipal y voluntarios verifican el tramo carretero hacia San Francisco y Madero, donde identificaron rocas con probabilidad de caída por deslave. Además, el balneario Las Garzas no es apto para visitantes debido al aumento del caudal y las fuertes corrientes. En San Juan Cancut, con apoyo de maquinaria pesada, se retiran lodo y piedras del tramo cabecera Chaté. En Chenaló, una vivienda de fracción Poljó fue declarada inhabitable ante el peligro de colapso y se brindaron recomendaciones a sus habitantes. En Villacorso se realiza el chaporreo del derecho de vía en la carretera hacia San Pedro Buenavista, en 1600 metros lineales. Es parte de lo que da a conocer pues Protección Civil con referente a las lluvias en las últimas horas en el estado. También, antes de irnos a la pausa, elementos de Protección Civil atendieron en las últimas horas el reporte de un socavón de aproximadamente un metro cuadrado. Esto aquí en Tuxtla Gutiérrez, en la colonia Jamaipac, sobre la 15 calle Poniente y la 3 avenida Sur. Como medida preventiva fue acordonada el área para evitar accidentes. Se exhorta a quienes transiten por la zona a hacerlo con precaución y respetar la señalización. Les repito, es la 15 calle Poniente y 3 avenida Sur. Un socavón fue reportado en las últimas horas y elementos de Protección Civil atienden este percance aquí en Tuxtla Gutiérrez. Y con esta información vamos a nuestra primera pausa, ya a las 7 de la mañana con 40 minutos en la capital.
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16: Ya estamos de regreso, 7 de la mañana con 45 minutos en esta primera emisión de Notinúcleo en cadena estatal. Les recuerdo que estamos en vivo en redes sociales, ahí nos encuentra en Facebook y YouTube como Notinúcleo y también a través de cada una de las emisoras de la Corporación Radio Núcleo. Como cada jueves me da mucho gusto saludar al periodista y analista Gustavo Rentería con temas importantes que tratar en este jueves. Gustavo, muy buenos días.
31: ¿Qué tal, querido Alexander? Buenos días a ti y a todo tu amplísimo público de Notinúcleo. Un saludo afectuoso a todos. Bueno, ustedes recordarán que ya se destaparon a las 14 corcholatas, 17 corcholatas, corrijo, de Morena y PT y Verde Ecologista para las gubernaturas, el mismo número de gubernaturas. No se les puede llamar candidatos porque violarían la ley. Son coordinadores de la defensa de la soberanía, etcétera. Pero eventualmente se convertirán en candidatos. Y nombré a los tres partidos que conforman la coalición Juntos Seguiremos Haciendo Historia, Alexander. Pero, y aquí lo subrayo, pero no estuvo presente ningún representante del PT en los destapes. Sí estaban los verdes, sí estaba Ariadna Montiel, presidenta de Morena, y Citlali, que es la presidenta del Comité de Elecciones de Morena, pero no estaba don Reginaldo, por ejemplo, el líder de la bancada del PT en la Cámara de Diputados, o el propio Anaya, presidente del partido. Y lo que sucede es que no han concluido las negociaciones. Por parte del Verde, parece que la presidenta fue muy pragmática. Le soltó la posibilidad de que controlen hasta 4 gubernaturas. Es decir, las negociaciones con el Verde, pues se complicaron, pero salieron avante. Y con el PT no ha habido esta negociación. Esto no quiere decir, Alexander, que se vaya a romper la alianza con el PT. No, no, va a continuar porque el PT necesita del gobierno, entiéndase de Morena, y Morena también necesita del PT. Pero no han llegado, digamos, a la negociación última. Yo creo que la presidenta seguirá siendo pragmática y le va a soltar muchas candidaturas, no de gobernadores, porque no les alcanza, pero sí de alcaldías muy importantes. Por ejemplo, las alcaldías de las capitales manejan mucho dinero, mucho presupuesto, o a un buen número de diputaciones federales y locales. Y ahí creo que radica la negociación, la cual pues le va a sacar raja política el PT. Pero todo esto lo platico porque ayer se dio una declaración muy dura por parte del señor Anaya, que es el dueño de la franquicia del PT. Es un hombre ya mayor, lleva mucho tiempo en la dirigencia, y dijo que metió mano Estados Unidos en la destapada de las corcholatas. En otras palabras, que metió mano Estados Unidos en la designación de los 17 candidatos o coordinadores de defensa de la soberanía. Entonces los reporteros, oigan, pues ¿cómo que metió mano Trump? ¿Cómo que metió mano Estados Unidos? Ah, lo que pasa es que eligieron candidatos que se recorrieron al centro o inclusive a la centro-derecha. O sea, está diciendo que por miedo a Trump, está diciendo que por miedo al tío Sam, está diciendo que para quedar bien con los Estados Unidos, pues se tomaron decisiones para derechizar, permíteme el término, a algunos candidatos a la gubernatura. Es una declaración que no debemos dejarla pasar de manera sencilla. Entiendo que están en las negociaciones, que está enojado, que no le han dicho el número de diputaciones que va a poder controlar, quizás se escucha muy burdo, pues negocios, contratos, pero esta declaración quedará para la historia en el sentido de que por miedo a Trump se derechizó, ¿no? Se recorrió al centro derecha Morena y sus aliados. Vamos a ver qué sucede y vamos a ver cómo responden mi muy querido y respetado Alexander.
16: Como siempre, acertado el comentario, mi buen Gustavo, y pues estamos atentos con tu comentario la siguiente semana, por supuesto con más temas que pues se han suscitado en las últimas horas. Te mando un saludo y estamos atentos. Muy buenos días.
31: Muy buenos días, Alexander. Un abrazo a tu auditorio. Saludos.
16: Ahí tiene a Gustavo Rentería, periodista y analista de Notinúcleo. Avanzamos con más noticias. Fuertes vientos amenazan el área urbana. Alerta máxima. Hay alerta máxima por espectaculares y estructuras en riesgo de colapso. Vamos con Alejandra Orozco.
3: Ahora que comienzan a presentarse algunos frentes fríos, es normal que las rachas de vientos en la capital chiapaneca alcancen hasta 80 kilómetros por hora. Por ello es importante tomar algunas precauciones, como retirar macetas o adornos de techos y balcones, así como asegurar láminas, pero también hacer el reporte pertinente en el caso de lonas y espectaculares que representen algún riesgo, señaló Eder Mancilla, secretario municipal de Protección Civil.
4: En el tema de los espectaculares, sí quisiera pedirle a la población que en su momento dado, cuando vean algún espectacular, lo primero que se desprenden son las lonas que tienen ahí puestos, que lo reporten al 911 o al 072 para que le demos la atención. De igual manera, si ven espectaculares que ya estén en muy malas condiciones, porque aunque nosotros tenemos a través del desarrollo urbano lo que es una revisión estructural, pues no falta que alguno de pronto en alguna condición de fuertes rachas de viento pues ya presente algún deterioro. Así que es importante también que nos reporte a la ciudadanía si algún espectacular ven con tema de riesgo, que ven ya deterioro, ya sea por oxidación o por que se llega a soldar alguna parte, que nos hagan el favor de reportarnos para que nosotros mismos hagamos el arribo.
3: En este caso, a esta dependencia le corresponde notificar a los dueños de estos, porque pueden representar un riesgo bastante alto, principalmente porque muchos de ellos son colocados a alturas considerables y su caída puede lastimar o matar a una persona. Sin embargo, la responsabilidad en primera instancia es de los mismos dueños.
4: Directamente es una responsabilidad desde que se les otorga el permiso por parte de Desarrollo Urbano. Ellos son los encargados de hacer el retiro sentido de las lonas, de las estructuras, no nosotros, porque no estamos, prácticamente no es una facultad, es una responsabilidad de ellos. Un riesgo, ya pues sí, ya vamos a hacer lo que conducente, ya sea retirar una lona o asegurar una estructura, pero no es una responsabilidad, no es una responsabilidad de los dueños y dueñas de las que tienen esas concesiones.
3: Finalmente, añadió que hay pronósticos de lluvias muy fuertes para Tuxtla Gutiérrez, por lo que recalcó la recomendación de evitar zonas de riesgos que ya están bien identificadas. Para Notinúcleo, Alejandra Orozco Ardínez.
16: Gracias, Alejandra. Con esta información vamos a una pausa ya a las 7 de la mañana con 53 minutos en la capital.
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16: Y estamos de regreso a las 7 de la mañana con 57 minutos en esta primera emisión de Notinúcleo en cadena estatal. Antes de irnos con más información, tengo algo que mencionarles. Ya ve que como cada jueves teníamos la participación de la psicóloga Margarita Rosas Rodas. A partir de mañana viernes y todos los viernes se pasa su participación a esos días para que usted esté atento en punto de las 8:05 de la mañana. Ya serán los días viernes, le repito, viernes. la participación de la psicóloga Margarita Rosas Rodas con temas pues de psicología importantes y para dar de conocimiento a nuestra audiencia, y pues esté atento en nuestra primera emisión de Notinúcleo. En otros temas, el abigeato puede causar un fuerte impacto financiero al sector pecuario, con pérdidas de hasta 35 mil pesos por ejemplar. Víctor Pérez.
0: Perder una sola cabeza de ganado por robo puede representar un golpe de hasta 35 mil pesos para un productor chiapaneco, sin contar los gastos posteriores para denunciar, trasladarse y reforzar la vigilancia de sus animales. El abigeato continúa siendo una preocupación para pequeños, medianos y grandes productores de Chiapas. Aunque se reconoce el trabajo de las autoridades para contenerlo, ganaderos señalan que el problema persiste.
1: Pues mínimamente, si es ganado comercial, 30-35 mil pesos. Ya que le han robado al animal, si decide ir a la fiscalía a denunciar, pues todos los gastos que lleva en hacer los trámites, darle seguimiento, o sea, sí golpea la bolsa.
0: El impacto puede ser todavía mayor para quienes cuentan con pocos animales, pues detrás de cada cabeza existen gastos de alimentación, cuidado y mantenimiento. De acuerdo con el productor, incluso se han presentado casos de personas que terminan dejando la actividad. Las zonas con ganadería extensiva presentan condiciones que pueden facilitar el robo debido a la distancia entre los animales y sus propietarios o encargados.
1: Pues vaya a las zonas ganaderas, que sería pues, por ejemplo, la zona frailesca, zona costa, zona norte, zona selva, entre otras, donde están la ganadería extensiva en grandes hectáreas, grandes potreros, lejos de la vista pues de los encargados.
0: Ante esta situación, algunos productores han recurrido a esquemas de vigilancia entre vecinos y recorridos constantes en ranchos y potreros, medidas que también significan invertir en personal, tiempo y combustible. Además, mantener identificado y documentado al ganado resulta fundamental al momento de presentar una denuncia.
1: Por eso es importante tener aretado el ganado por medio del Sistema Nacional de Identificación Individual del Ganado, el SINIGA, entre el fierro marcador y todos los documentos en reglas.
0: Los productores piden a las autoridades mantener el apoyo al sector ganadero y facilitar la atención y los procedimientos para quienes acuden a denunciar un robo, porque para una familia dedicada a esta actividad, el abigeato no significa únicamente perder un animal, representa perder parte de una inversión construida con meses e incluso años de trabajo. Para Notinúcleo, Víctor Pérez.
16: Pues ahí tiene el tema del abigeato en la entidad. Con esta información vamos a la identificación oficial y a las 8 de la mañana en punto.
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16: Ya estamos de regreso, 8 de la mañana en punto. Saludos a Valentino Esquinca, nos escribe a través de plataformas digitales. Nos dice buenos días, saludos desde Cintalapa de Figueroa. Saludos hasta la región de Los Valles, a todo ese amplio auditorio que nos siguen allá en aquella región del estado de Chiapas. Vamos con más noticias. Procesadores de lácteos prevén fuertes afectaciones económicas al cierre de año a causa de la sequía. Alejandra Orozco.
5: Desde hace más de 10 años, don Carlos Guízar y su familia decidieron hacer perdurar el negocio familiar, tomando la herencia de sus abuelitos, que es la elaboración de queso tradicional, para diversificar este producto y ahora elaborar quesillo, queso manchego, cotija, panela y más variedades. Sin embargo, temen un cierre de año no tan bueno, por los efectos de la sequía en su natal Villacorso.
6: Sí nos va a afectar porque se nos va a acabar el agua, las pasturas. Nosotros producimos nuestro propio alimento. Estamos previendo esa situación, pero sí nos va a afectar.
5: Esto se traduce en una reducción de su producción, lo que estaría orillándolos a hacer un ajuste e incrementar sus precios. Sin embargo, temen que este efecto se expanda a otros sectores.
6: Ya tenía muchos años que no pasaba este efecto, pero también lo que pase en el campo va a perjudicar en la ciudad. También en la ciudad no va a haber agua, van a subir los productos del campo como el tomate, la cebolla, lo básico, ¿verdad?
5: Finalmente señalaron que mientras se pueda, seguirán produciendo y conservando la herencia familiar con productos innovadores que conserven la tradición. Para Notinúcleo, Alejandra Orozco Ardínez.
16: Ocho de la mañana con 3 minutos, Chiapas cuenta con una riqueza de 1,230 vertebrados terrestres cuyos ciclos naturales están en riesgo por cambios térmicos y de lluvias. Vamos con Víctor Pérez.
3: Cambios prolongados en las lluvias, periodos de sequía y variaciones de temperatura pueden modificar desde la reproducción hasta la alimentación de los animales que habitan en Chiapas. El impacto cobra relevancia en uno de los estados con mayor riqueza natural del país. Chiapas cuenta con 1,230 especies de vertebrados terrestres entre anfibios, reptiles, mamíferos y aves, de acuerdo con información oficial. Aunque la fauna se encuentra adaptada a variaciones naturales entre temporadas, el problema puede aparecer cuando estas condiciones se prolongan o modifican los ciclos de los ecosistemas.
4: Más bien aquí lo que afectan son los efectos, porque al ampliarse los tiempos con mayor sequías, aumentan incendios, aumentan ciertas condiciones que afectan a los animales o pueden llegar a afectar ciertos ciclos biológicos, ¿no? Que tienen que ver con estas temperaturas y humedad para la reproducción de animales, para la floración de plantas.
3: El especialista aclara que este año no cuentan con registros de animales muertos directamente por un incremento de temperatura. Sin embargo, los cambios ambientales pueden modificar su comportamiento. Un ejemplo ocurrió con el nucú.
4: Nosotros estamos acostumbrados que el nucú sale a finales de mayo, principios de junio, y resulta que estaba saliendo nucú en septiembre, cuando se dieron lluvias, porque hubo un periodo largo de sequía en esta temporada, y eso provocó un cambio en la conducta de estos animales.
3: El problema es que ninguna especie vive aislada. Si cambia el momento en que aparece un insecto, florece una planta o se reproduce determinado animal, también puede verse afectados aquellos que dependen de ellos para alimentarse.
4: Recuerden que todo el ciclo de la vida es como una cadena con eslabones, o sea, cuando salen los nucú hay otros animales que se están reproduciendo, que se alimentan de ello. Hay frutos también que están produciendo en esa época, y al venir estos cambios es cuando se puede empezar a trastocar.
3: Deforestación, incendios, contaminación y falta de cuidado del agua pueden sumar presión sobre los ecosistemas. En un estado que concentra casi la mitad de las especies de vertebrados terrestres registradas en México, proteger sus hábitats también significa proteger los ciclos de los que depende una de las mayores riquezas naturales de Chiapas. Para Notinúcleo, Víctor Pérez.
16: Gracias, Víctor. Con esta información vamos a una pausa, ya a las 8 de la mañana con 6 minutos en la capital.
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16: Estamos de regreso, 8 de la mañana con 8 minutos en esta primera emisión de Notinúcleo en cadena estatal. Oiga, como bien le hacía mención hace unos minutos, la participación de la psicóloga Margarita Rosas Rodas se pasa para los días viernes a esta misma hora, a las 8:05 de la mañana, para que pues usted esté atento de todos los temas que engloban a la psicología, temas importantes para la audiencia. Así que a partir de mañana viernes, la psicóloga Margarita Rosas Rodas estará con su participación a partir de las 8:05 de la mañana aquí en la primera emisión de Notinúcleo. Vamos a temas culturales. San Cristóbal de las Casas se prepara para albergar diferentes actividades con tradiciones y cultura que serán los protagonistas del Festival Internacional Cervantino Barroco. Los detalles con Daniel Torres en la sección cultural.
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13: ¿Qué tal? Un gusto poder saludarlos. Vámonos con la información cultural. La 24ª edición del Festival Internacional Cervantino Barroco, consolidado como el Festival Intercultural de los Altos de Chiapas, se alista para ofrecer una gran fiesta de ritmos y expresiones sonoras. Este importante encuentro multicultural contará con la participación estelar de agrupaciones de gran trayectoria internacional, entre las que destacan la banda venezolana Los Amigos Invisibles, la propuesta musical de los Comstles y el talento de la agrupación estadounidense La Santa Cecilia. Las actividades de este magno evento se llevarán a cabo del 8 al 11 de octubre. Para esta edición, la celebración se extenderá de manera simultánea en diversas sedes ubicadas en San Cristóbal de las Casas, Occhuc y Chanal, permitiendo que públicos de distintas localidades disfruten de esa fiesta cultural. La poesía, el recuerdo y la creación visual convergen en la exposición colectiva de artes visuales titulada Me tienes en tus manos, un emotivo homenaje dedicado a Jaime Sabines en el marco del centenario de su natalicio. Esta muestra artística reunirá diversas interpretaciones estéticas inspiradas en el legado literario y profunda huella del entrañable vate chiapaneco, ofreciendo al público un recorrido sensible a través de texturas, colores y formas que evocan su memoria. La cita para la inauguración de este evento con entrada libre está programada para este 8 de octubre en punto de las 5 de la tarde. Las obras se exhibirán en las instalaciones del Museo de San Cristóbal de las Casas. La riqueza pluricultural de las comunidades originarias se manifestará con gran esplendor durante la expoventa Shalbil Nopjival Metatik 2026, el tejido del pensamiento de nuestros ancestros, un encuentro enfocado en visibilizar el patrimonio artístico y artesanal de los pueblos Eltal, Tzotzil, Chol, Tojolabal, Chuj y Lacandón. Esta muestra reunirá el talento de creadores locales para ofrecer al público piezas únicas, textiles tradicionales y expresiones literarias que reflejan la profunda identidad y cosmovisión de la región. La gran inauguración de este evento de entrada libre tendrá lugar el jueves 8 de octubre en punto de las 10 de la mañana y las actividades se mantendrán abiertas del 8 al 10 de octubre. La cita es en los corredores del Celali, ubicado en la calle Escuadrón 201 número 6 en el barrio del Cerrillo en San Cristóbal de las Casas, en un horario continuado de 10 de la mañana a 4 de la tarde. Para Notinúcleo, Daniel Torres.
16: En más información, el Instituto Mexicano del Seguro Social en Chiapas lanzó un llamado a las mujeres derechohabientes de 40 a 69 años a participar en la campaña de detección oportuna de cáncer de mama mediante unidades móviles, por lo que de hoy, jueves a lunes 12 de octubre, podrán acudir a la unidad médica familiar número 17 en San Cristóbal de las Casas. Con más información, en la entrevista de hoy aquí en la primera emisión de Notinúcleo, me da mucho gusto saludar en esta primera emisión. Vamos a tratar un tema importante, el tercer Festival Internacional México Chiapas Original, y tengo en la línea a Fernando Cepeda Trujillo. ¿Cómo estás, Fernando? Muy buenos días.
14: ¿Qué tal? Muy buenos días, mucho gusto aquí saludándoles desde esta mañana nublada en San Cristóbal de las Casas. Muy contento de estar aquí con toda tu audiencia.
16: Fernando es consejero presidente del Consejo Revelador de la marca Chiapas y, como bien dije, vamos a tratar el tema del tercer Festival Internacional México Chiapas. Fernando, sin duda va a ser un evento importante que hay que dar a conocer a la audiencia. ¿Qué es el Festival Marca Chiapas 2026, Fernando?
14: Pues mira, nos encontramos celebrando el tercer festival, como bien lo mencionas. Es un festival multisede. Iniciamos el día de ayer en San Cristóbal de las Casas, pues con dos actividades para ir calentando un poquito el ambiente. El día de hoy tenemos

0: conferencias, mesas de negocio, stands en los que se exponen cómo trabaja cada uno de los comités especializados de marca Chiapas para poder certificar productos y servicios, además de eventos culturales, musicales y una exposición artística. Entonces, la verdad es que vamos a estar ahí desde las 9 de la mañana hasta las 7 de la noche. El día de mañana, para quienes estén interesados, hay una actividad a la que se pueden inscribir, tiene una cuota de recuperación, que es visitar Sinacantán con una mirada diferente. Es hacer un viaje inmersivo, estar en uno de los viveros de rosas, visitar un taller artesanal, estar en una producción de Posh y posteriormente comer por las manos de las personas que nos van a recibir allá en Sinacantán. Y la siguiente semana en Tuxtla Gutiérrez, obviamente tenemos que estar en nuestra capital, estaremos el 14 con una actividad de rompehielos en la que vamos a estar hablando principalmente de las espirituosas chiapanecas, el Posh, el Comiteco y el Ron de Chiapas, en Madre Cuché, y posteriormente, el día 15, se va a llevar a cabo un evento en la UNICACH, en el Teatro Universitario, en donde el tema central va a ser el cacao. Vamos a tener pláticas de cacao y la final del concurso, del primer concurso Promesas del Chocolate, que es un concurso para estudiantes de gastronomía. Forman equipos de 4 personas y los ganadores se van con pase directo y todo pagado a la gran final de Promesas del Chocolate México, que es en noviembre en Villahermosa, Tabasco. Pues como pueden ver, es un festival, es celebrar. Yo sé que muchas personas que nos están escuchando a lo mejor dicen, ¡ay, cómo no me enteré, Pepe! Pero la verdad es que todos, desde donde nos encontremos, en cualquier rincón de Chiapas o el lugar donde nos estén escuchando, pues podemos celebrar lo mejor de nuestra tierra, reuniéndonos con amigos, comprando algún producto, tomando un buen café. Acaba de ser el Día Internacional del Café. Entonces, pues la invitación para la audiencia es esa, Pepe.
1: Fernando, sin duda el festival va a ser un gran gamaje de productos, marcas, artesanías, la gastronomía, que sin duda es fundamental para dar a conocer pues lo que ofrece el estado. ¿Por qué nos debemos de perdernos este festival, Fernando?
0: ¿Perdón?
1: ¿Por qué la ciudadanía no debe de perderse este festival que sin duda es como un gamaje de distintas expresiones culturales?
0: Pues mira, porque muchas veces todo mundo viene a Chiapas y se maravilla de lo que tenemos y los propios muchas veces no nos damos cuenta o no conocemos la riqueza que existe detrás de un textil, no sabemos todas las cualidades y lo único que es el ámbar en el mundo y en el universo. A veces desconocemos la gran calidad de café que tenemos. Entonces, conocer más a fondo, saber quiénes son las personas, quiénes son los emprendedores que están sobresaliendo, no solo a nivel local, sino a nivel nacional. Cuando pensamos en Chiapas, tenemos ganadores en temas de artesanías, tenemos ganadores en premios de quesos, de los mejores restaurantes de México están aquí, tenemos a uno de los mejores hoteles de México y del mundo en San Cristóbal de las Casas, y son muchas cosas que desconocemos o que a veces al tenerlo tan cerca simplemente no lo disfrutamos, nos olvidamos, caemos en la rutina. Y justo el motivo del festival es celebrar. Es un poco como el Día de las Madres, ¿no? O el cumpleaños. No es que a nuestra mamá la vayamos a querer solo un día, pero por lo menos algunas fechas al año hay que vivirlo y celebrar esa relación de forma extraordinaria. Y eso es lo que vamos a tener en este festival, una celebración de lo mejor de nuestra tierra.
1: Sin duda, Fernando, para pues ir cerrando esta entrevista, pues reiterar a la audiencia las fechas de cuándo a cuándo se lleva este festival y pues qué actividades podemos encontrar.
0: Claro que sí. Hoy, 8 de octubre, en San Cristóbal de las Casas, MUSAC y Centro de Convenciones Casa Mazariegos. Para el día de mañana, la visita a Sinacantán. Y para el resto del itinerario, todo lo van a encontrar en la página de internet www.marcachiapas.com y también en nuestras redes sociales, en Facebook e Instagram, Marca Chiapas. Ahí pueden encontrar el detalle, los números a dónde llamar, el minuto a minuto, también las actividades abiertas al público que vamos a tener en tu

0: a Gutiérrez el 14 y 15, que es la próxima semana.
1: Pues ahí tiene la invitación para que usted se dé una vuelta en estos días sobre este festival, el tercer Festival Internacional México-Chiapas Original. Fernando Cepeda Trujillo, consejero presidente del Consejo Revelador de la marca Chiapas, te agradezco la información y pues vamos a estar atentos con este Festival Internacional. Muy buenos días.
0: Muchísimas gracias. Buenos días, saludos a todos. Excelente jueves.
1: Con esta información vamos a una pausa ya a las 8 de la mañana con 20 minutos en la capital.
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1: Ya estamos de regreso, 8 de la mañana con 24 minutos. Saludos a Yesenia López, nos escribe en la plataforma digital de Facebook. Saludos desde Quintana Roo, un saludo hasta Quintana Roo. Gracias por estar, pues, por la preferencia a través de las plataformas digitales. Vamos con más asuntos en la agenda. Asiste el gobernador Eduardo Ramírez a la celebración por los 15 años de Morena. Carla Trujillo.
4: El gobernador Eduardo Ramírez Aguilar asistió a la celebración por los 15 años de Morena, realizada en el Auditorio Nacional de la Ciudad de México, donde se reunieron miles de militantes, gobernadoras y gobernadores, senadoras y senadores, así como fundadores del partido. Tras atestiguar el evento, el mandatario señaló que Morena se convirtió en la esperanza de millones de mexicanas y mexicanos que soñaron con un cambio verdadero y que este movimiento dio inicio a la transformación de la vida pública de México. Recordó que fue fundado por el presidente Andrés Manuel López Obrador, a quien describió como un hombre convencido de que el país necesitaba un cambio verdadero y como un visionario que supo interpretar el anhelo del pueblo de México. Asimismo, sostuvo que de este movimiento emanó la primera presidenta de México, Claudia Sheinbaum Pardo, quien dijo: "Continúa transformando al país con humanismo, atendiendo las causas que originan la desigualdad social y defendiendo la soberanía nacional". La calificó como una lideresa que guía el destino de la nación poniendo al pueblo por encima de todo. Ramírez Aguilar reconoció a todas y todos aquellos que se adelantaron en el camino y que, aunque ya no están, sembraron la esperanza de este movimiento. Destacó que a través de su lucha, convicción y amor por el pueblo, hicieron posible que hoy se celebren los primeros 15 años del Movimiento de Regeneración Nacional. Para Notinúcleo, Carla Trujillo.
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1: 8 de la mañana con 26 minutos, es momento de los deportes. Gerardo Gómez, muy buenos días.
12: ¿Cómo estás, Alexander? Qué gusto saludarte. Muy buenos días a todos, con toda la información deportiva. Platicábamos en la semana, Alex, de la Paralimpiada Nacional, los logros de los chiapanecos. Déjame decirle a toda la gente, a ti, que la delegación chiapaneca impuso un nuevo récord dentro de esta participación en la Paralimpiada Nacional 2026. Deportes que no son convencionales, por eso antes del nombre Olimpiada está el para, es decir, con algunas capacidades diferentes, algunos de los atletas, no solo chiapanecos, sino a nivel nacional. Chiapas conquistó 21 medallas de oro, superando las 14 preseas obtenidas en el 2025. Las selecciones de paraciclismo logró 6, en para tenis de mesa 6 medallas, para powerlifting 5, para natación 2, bocia 1 y para triatlón 1. Han superado sus expectativas completamente en esta versión 2026. Y bueno, esto es un logro importante para el deporte adaptado en el estado de Chiapas. Todas las disciplinas que han conseguido medallas en esta Paralimpiada Nacional en Guadalajara han conseguido preseas, medallas, igualando, bueno, 41 preseas conseguidas el año pasado. Así que felicidades para los niños, para las niñas que han participado en esta Paralimpiada Nacional. Han impuesto un récord importantísimo. Y bueno, estos logros ya dentro de algunas semanas van a lanzar lo que es el Premio Estatal del Deporte, y bueno, creo que estos atletas que han conseguido logros importantes para Chiapas podrían ser candidatos ya en la brevedad. El Instituto del Deporte dará a conocer la convocatoria para lo que es el deporte en el estado, no solo para la Olimpiada, sino obviamente federados, Olimpiada Nacional y deportes, bueno, que han brillado a nivel internacional. Se acabaron las fechas FIFA, Alex, y bueno, regresa el fútbol mexicano, nuestro bendito fútbol mexicano, la Liga MX. Nosotros ya tenemos preparado el clásico tapatío aquí a través de Corporativo Radio Núcleo. También tenemos los 110 años de América, va a festejarlo en casa contra el Monterrey, y lo vamos a tener aquí a través de la grande 90.3 este próximo sábado en punto de las 9 de la noche, 7 y 9, la programación que tenemos aquí en la grande, aquí en Corporativo Radio Núcleo, para que usted disfrute de la Liga MX. Pero bueno, mañana arranca con el Puebla León, con el Tigres contra Toluca, y estos partidos obviamente dentro de la Liga MX, regresando con la jornada número 11 del fútbol mexicano. Y muy atento de los programas en vivo de nuestros compañeros, porque ahí va a conocer el rol que tenemos para este fin de semana. Y nada más, después de esta fecha FIFA, México, ¿cómo crees que queda México, Alex, después de esta fecha FIFA en el ranking de la FIFA?
1: ¿En qué lugar quedó México?
12: ¿Tú crees que descendió? ¿Tú crees que ascendió?
1: No, pues por lo que se vio en todos los partidos, pues supongo que sí hubo un descenso, ¿no? O sea, Rafa Márquez, digamos que en su en su inicio como director técnico no le pintó muy bien.
12: No le pintó muy bien, pero no sé si estamos mal o los demás son peor, porque se mantuvo en el décimo lugar la selección mexicana, pese a la fecha FIFA, pese a no ganar en este cambio, las dos derrotas, el empate, 7 goles en contra, 2 a favor, bueno, ha quedado en el top ten. No sé si bien ganado o mal ganado, lo he hecho en la Copa del Mundo, ahí quedó, pero este arranque, como tú lo dices, yo estoy contigo, debió haber habido una caída, pero no, se mantuvo en el 10, el primer lugar es para España, el segundo para Argentina, tercero para Francia, Inglaterra, Portugal, Brasil está en el sexto, Marruecos en el séptimo, Bélgica, Países Bajos, y en el décimo la selección mexicana de fútbol.
1: O sea que ni para bien, ni para mal.
12: Bueno, pero hay margen de mejoría, como dice Rafa Márquez. Vamos a esperar la siguiente fecha FIFA, que será contra Jamaica en noviembre, en una ida y vuelta dentro de la National League.
1: Perfecto, Gerardo. Pues estamos atentos en la segunda emisión con más deportes.
12: Así es, y sigue las páginas de Núcleo Sports y de Notinúcleo, porque ahí está toda la información deportiva.
1: Gracias, vamos, buenos días.
12: Buenos días, Alexander.
1: Con esta información, bueno, antes de repasarnos a retirar, le doy a conocer casi el cierre, el secretario de Economía y Trabajo del Estado, Luis Pedrero, y el presidente municipal de Tapachula, Yamil Melgar, encabezaron la firma del convenio Impulso Chiapas Nafin Más Municipios. Mediante una aportación municipal se habilitará una bolsa aproximada de 50 millones de pesos para financiar el capital de trabajo de micro, pequeñas y medianas empresas tapachultecas. Yamil Melgar destacó que este compromiso, aprobado por unanimidad del Cabildo del 26 de agosto, es posible por el fortalecimiento de los ingresos municipales y las finanzas sanas. Y con esta información nos pasamos a retirar de esta primera emisión de Notinúcleo en cadena estatal. Muchas gracias a usted por el favor de su sintonía a lo largo de estos 60 minutos con lo mejor de la información local, estatal, nacional e internacional. Domingo de Asís en los controles técnicos, Daniel Torres a cargo de las plataformas digitales, en la dirección de noticias, licenciado José Ovilla. Soy Alexander Pérez y mañana viernes tenemos una cita en punto de las 7:30 de la mañana, la primera emisión, hoy a las 2:30 la segunda y a las 8 de la noche la tercera emisión de Notinúcleo. Prepárese porque las lluvias van a continuar en gran parte del territorio chiapaneco. Que tenga usted un excelente jueves.

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1: Como cumbiambero que soy, a través de la grande 90.3 FM. Vámonos con Fruco y sus tesos a través del 90.3 FM. 8:36 a.m. Ya quedaste informado del acontecer nacional, local e internacional con Notinúcleo en la primera emisión. Y por supuesto, ya escucharon, va a estar lloviendo casi todo el día. Hay que prepararnos, hay que agarrar nuestro paraguas, nuestro impermeable. O simplemente, si no tenemos nada que hacer en la calle, pues hay que resguardarnos un poco, ¿no? No vaya a ser que con esa agüita al rato viene enfermo, así que tosi, tosi, tosi, tosi, tosi. Pero bueno, a través de la grande 90.3 FM, DJ Mingo te está saludando, 8:37 a.m. Muy buenos días.

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1: 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Son las 8 con 40 minutos.
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4: ¿Ya checaste tarjeta? Son las 8 con 50 minutos.
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11: Ay, nomás, hermanos. Vámonos con Soda Estéreo.
12: De música ligera. A través de La Grande 90.3 FM te saluda tu servidor, tu carnal, tu hermano, tu brother DJ Mingaxo. Tu servidor DJ Mingo contigo acompañándote hasta las 10 de la mañana. Para toda la banda que anda escuchándonos en esta frecuencia modulada, recuerden, en Rotón Vaquero viene la mariposa monarca. Ah, que por cierto, esa mariposona, ¿creen que venga? ¡Hey, mi buen Pochi, mi buen queridísimo Pandita! ¿Crees que venga la Mari? ¡Ay! Como que el frío le va a hacer daño, va a llegar más tarde, quién sabe. Pero bueno, el chiste es que estamos con nosotros en esta frecuencia. Dice por acá algo de Celso Piña. Sobre, saluditos, mi Yassi. Saluditos para toda la banda que anda sintonizándonos. Dice mi buen DJ Mingo. ¿Qué onda, mi Francisco Borribonio in the house? ¿Qué rollo con el pollo? Hola, Jess.
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12: 8:54.

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1: Clara, dice, vámonos como tanque.
2: Vámonos, porque ahí viene esa agua, pero bien clarita.
1: ¿Y esas cosas?
2: Como cuando la veía en la tarde, luego me bañaba y pensaba en ella. Saluditos a toda la banda que está sintonizando completamente en vivo. Saluditos para la hermana de Jess. ¿Cómo se llama tu hermana? Gaby Champo. Gaby Champo, ¿dónde estás, Gaby? Ya te conectaste en el Son Pastel. Bueno, porque aquí a través de la Grande 90.3 FM te estamos saludando completamente en Vivaxo. Y Gaby Champu, ¿ontas? Buenos días, good morning. Y por supuesto, estas rolonas para que mi queridísimo tío Betín, el buen tío Beto in the house. Súbele pues, tío Beto, súbele allá en el barrio San Pan. ¿Dónde andará el buen Inge? ¿Dónde anda el buen Perusi?
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2: ¡Súbele, son riskis!

0: Y es todo lo que jala esa mierda.
1: Ahí está, súmele Chiapa Tuxtla. A toda la banda desde Chiapa de Corzo a Tuxtla Gutiérrez, buenos días. Vámonos un corte porque ya son las 9 de la mañana en Puntation.
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3: Es hora de ponerse a trabajar. Son las 9 con un minuto.
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9: Gracias, muchísimas gracias. Doy clases los jueves, no cobro mucho.
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Ay, cabrón, ¿ya viste eso? Ven, eso, mira, checa. Un marciano sentado en el ala. Un marciano sentado en el ala de un vuelo de taca que quiere entrar. Un marciano sentado en el ala de un vuelo de taca que quiere entrar. Pues la sopa, qué chingallos. Pues la sopa de hombros que me hace

que saque la faldona al buen Toñis. Que saque esa sandalia. Que saque el guarache. Que saque el guarachón que trae dentro. El guarachón chonchón. Ya llegó el guarachón chonchón. ¿Qué onda? ¿Qué quieres? ¡Viejueves!

0: Ay, no, man, que no bailes tú.
1: No manches, la verdad, qué bonito, nublado y todo, pero qué calor.
0: ¿Qué calor, qué?
1: ¡Qué calor!
0: Ya te dije, vas a ver, al rato vas a estar congelado como un, no, como no un Cube
1: creo, Ice. La verdad, yo creo que, pues, yo, pues, ya sabes que yo soy muy de calienturiento, dijera que él, soy muy caliente.
0: ¿Caliente o calenturiento?
1: Me bañé con agua fría y todo eso, pero imagínate, y eso que no vengo ni caminando.
0: La edad, tú.
1: O sea, vengo en coche y todo, pero sudas nada más del estacionamiento para acá.
0: La menopausia, andropausia, ¿qué más?
1: La andropausia, es que llegar a los 30 años, no manches.
0: Por dos días.
1: No manches. ¿Cómo está, banda querida? Bienvenidos al 90.3 La Grande, ¿a poco no? Empiecen a comunicarse con nosotros, nuestro teléfono en cabina 961-61-509-90. Pidan su rola, hay cumpleañeros, hay cumpleañeras. Hoy estamos a 8 de octubre, qué bárbaro, por Dios. Ya vamos preparando los dulces, vamos preparando el disfraz. ¿Qué onda para todos los niños en esta temporada que es de Día de Muertos y Halloween?
0: No, bueno, te trabes, pues. ¿90 qué?
1: 90.3.
0: Ah, no les digo. ¿Y dónde más se pueden comunicar?
1: Ah, ¿dónde es el otro?
0: No te sabes el número. 961-61-509-90.
1: ¿Y el otro?
0: 961-61-34. No, es que ese es para que nos marquen.
1: Para que nos marquen, ¿verdad?
0: Para que marquen de noticias. Esa es la línea telefónica de noticias.
1: Eso. Hoy vamos a andar en la calle, Mingolandio.
0: Andamos a andar en la calle ahí tirando barrio.
1: Tirando barrio para toda la banda en punto de la 1 de la tarde. Pendientes porque vamos a estar en la calle.
0: Dijeron los demás carnales, tirando aceite. Chica.
1: Tirando aceite, tirando Raptor.
0: Energía.
1: Tacos o pollo. No sé qué vamos a andar regalando el día de hoy.
0: Yo creo que tacos, ¿no?
1: Eso sí, pero ahí vamos a andar hoy con todo. Ojalá y no llueva para que nos veamos en un punto. Taxistas, colectivos de plataforma, por favor, pendiente, porque les vamos a decir dónde vamos a estar, y los primeros que lleguen y nos den un beso, les vamos a dar obviamente su Raptor y su taco.
0: Nada más eso.
1: Nada más.
0: Pero si con el beso van a tener.
1: Bueno, con el beso se llena.
0: Ah.
1: Puede que sí.
0: Es como que como el entremés.
1: ¿Y si sí?
0: ¿Y si sí?
1: ¿Y si sí?
0: ¿Y si sí? Que no llueva tú.
1: ¿Qué chingallos?
0: Vámonos entonces, mi Toñis. Dice, hola, bebé, buenos días. La canción de quién? Ramito de Violeta, dice.
1: Ramito de Violeta.
0: De parte de Martita, de la colonia Las Águilas.
1: Oye, por cierto, un saludote enorme a mi buena amiga Yasmín Zamora. Allá, por el mercado San Juan, que anda chambeando, le mando un saludote. Que se recupere tu papi. Un saludo a doña Juanita, linda, preciosa, allá, que hace tamales también. Ojalá se recupere rapidísimo. Paciencia, por favor, señoras, señores. Paciencia cuando alguien está muy delicadito y pues ya está grandecito de edad y todo. A veces es muy difícil, ¿no? Pues entender a los abuelitos.
0: ¿Qué mercado decías?
1: Mercado San Juan.
0: Ah, Mercado San Juan. También podéis sintonizándonos en una bodega de refrescos. Frescos, ahí,
1: chescos.
0: Ahí los chescos.
1: Les mandamos un saludo.
0: A todo volumen tienen la grande.
1: Como debe de ser, señoras y señores. Sí. Así que, saludote, un abrazo a Yasmín, a toda tu familia, a Laura también por ahí, que se recupere pronto. Ahí, su papá, y échenle los kilos. Paciencia, nada más, paciencia para los viejillos.
0: Es todo, y también por acá también saluditos para Jessy. También para Jessy. Dice, saluditos al buen tío Peruzzi, que anda sintonizándonos completamente en vivo, y una rola del primo Lenin Ramírez. Al buen tío Beto ahí.
1: Saludos. Saludos a toda la banderola.
0: Y bueno, a todos los que andan sintonizándonos ahí en los colectivos de Chiapa de Corzo, ese que tiene pintado un parachico.
1: Eso es todo, ¿ya? Ya le está dando la comezón a Chiapa de Corzo en enero, ya van a empezar a brincotear otra vez.
0: ¿A echarle brinco?
1: Sí, Chiapa de Corzo, pues ya, ahorita ya les come ya, porque ya sea enero, espérense, todavía está empezando octubre.
0: ¿Qué te pasa, Toñi?
1: ¿Qué pasa?
0: Te hace daño el calor, qué rollo.
1: Sí, pero bonito Chiapa de Corzo, qué padre. Ah. Por favor, ya no lo hagan hasta allá, en la Tierra Jajal, sus fiestas. Háganlo ahí en el mero parque.
0: Sí, porque está lejos,
1: haciéndolo, ¿no? Hasta allá donde traga uno tierra. Por favor, regresen a su tradición bonita, que era en el parque. Bonito, ahí la gente se divertía, los artistas. Todo muy bonito ahí, por favor. Ahí que se vea la algarabía del pueblo hermoso, mágico, de Chiapa de Corzo, por favor. Ojalá que este año lo hagan todo en el parque, para que regrese esa tradición, no hasta allá en el terreno todo fiero.
0: Pero no está regañando, ¿verdad?
1: O sea, sí, los estoy regañando.
0: ¿Ah, está regañando?
1: Es caminar hasta allá, y hay gente, pues, que ya no puede ir hasta allá, gente grande y todo. Que te diré que es bonito estar en el el pueblo porque ves a los santos tan bonitos decorados, a esas señoras de años, Mingo, porque pues tú no eres de acá y pues espero que ya hayas ido allá a la fiesta.
0: Ah, cómo no, como cinco
1: gente
0: veces.
1: Gente de la tercera edad que se ve precioso con sus trajes regionales de chiapaneca, los abuelitos, los viejitos que se visten de parachico y que esa tradición la tienen bien, bien pegada, qué preciosura. Todas las calles se llenan de baile, tecladista,
0: mucha algarabía,
1: mucha algarabía, padrísimo, la verdad, padrísimo. Así que por favor, este año pues les pedimos que pues que sea en el parque toda la fiesta de algarabía y me invitan, la verdad, y vayan a hacer el gasto a mis amigos hermosos de Chiapa de Corzo.
0: Vayan a hacer la derrama económica ahí a los puestos locales de Chiapa de Corzo. Sí,
1: hay que reactivar,
0: hay que apoyar.
1: Chiapas hermoso, la verdad.
0: Y bueno, y no nada más en la fiesta, sino que siempre, ¿no?
1: Sí, y anúnciense con nosotros para que tengan harta venta, anúnciense aquí en el 90.3 con nosotros. Vengan, marquen, pregunten cómo le pueden hacer para que su negocio crezca.
0: Exhortamos vamos a los agentes de venta.
1: Este año, Mingo, vamos con todo.
0: Vamos.
1: Vamos a poner en primer lugar a nuestra estación, como siempre, la gran 90.3.
0: Bueno, pues ya hablando de primeros lugares, vámonos con esta rola. Ah, oye, por cierto, dice saluditos al Arqui, que está sintonizándonos. Allá desde Terán, dice, a toda la borregada. Saludos a la borregada de Guadalupe Victoria de Coita.
1: De Coita, Coita, precioso también. Allá, qué bonito, Coita. La así, tierra de la piña.
0: Bueno, vámonos con rola, mi Toñis.
1: ¡Vámonos, con qué nos vamos!
0: Vámonos con esa rola que te vas a acordar de ella o de él o de quien sea.
1: Quien sea, me voy a acordar.
0: Vámonos con Edén Muñoz, chale.
1: ¡Chale!
0: ¡Chale! 9 de la mañana con 11 minutos, ¿dónde?
1: Aquí en la grande 90.3.
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3: Es hora de ponerse a trabajar. Son las 9:14.
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8: 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Son las 9 con 24 minutos.
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12: Vámonos con Ramito Violetas. Oigan, por acá, saluditos, dice: hola, bebé, buenos días. La canción para ti, Ramito Violetas. Dice: saluditos para mi amigo Moy de la ruta 4901, que tuvo el accidente allá en la 24 de junio. Que Dios lo bendiga. Dice tu amiga Martita: I love you to you. ¡Ay! Dice: saluditos para este hermanote. Pero ¿cómo sigue mi Moy? ¿Cómo está esta banda locochona ahí de los 49? Y también hablando de las rutas, también saluditos a todas las 70, las 73, las 5 y toda la banda locochona que anda sintonizándonos a través de La Grande 90.3 FM. ¡Súbele, hermano! ¡Súbele el club de los carnalinígenos! Ahí viene Ramito de Violetas. Y es lo que dice Vivando el Mexicano, 9.25.

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1: 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Son las 9 con 32 minutos.
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1: 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Son las 9 con 33 minutos.
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1: 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Son las 9 con 36 minutos.

0: ¡Ay, no más hoy es domingo! ¡Esas no! ¡Esas no!
1: Pero es que es jueves ya.
0: Pero yo ya no puedo ahorita. ¿Qué no ves que me estaba matando el ácido úrico?
1: Ah, pero ay, no te andas cuidando. Te andas echando casi como tú un cartón.
0: Ya no puedo esas domingo, pero ponles jueves.
1: Pero es así.
0: ¡Échale!
1: Vámonos con los Bukis y esto que dice, ¿cómo fui?
0: Enamorarme de ti.
1: ¿Dónde andas? 9:37, ¿dónde, Toñis?
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1: ¿A poco no?

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1: 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Son las 9:42.
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1: 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Son las 9:46.
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8: 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Son las 9 con 54 minutos.
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9: ¡Oye! ¡La diosa Margarita de la cumbia!
10: Margarita.
9: ¡Ay, nada más! Vámonos con la colegiala y también mis hermanos de Cala.
10: ¡Caló!
9: Oye, mi hermanote, por allá, por acá nos mandan saludos. Dice DJ Mingo y Toñito, saludos desde la colonia Ignacio Allende, municipio
10: saludos
9: de Chiapa de Corzo.
10: Saludos Ignacio Allende, Chiapa de Corzo.
9: Oye, te piden una canción, ahí se la pones al rato, ¿no?
10: Eso es todo.
9: Por acá también dice, saludito, dice, buenos días, camaradita. Saluditos de la licenciatura de danza de la UNACH. Aquí te escuchamos en el barrio La Lomita.

0: Una rola de Los Ángeles Azules, dice. Ah, no, Ángeles de Charlie. Búsquenla. Ahí tienes dos rolas, ¿eh?
1: Eso es todo.
0: Dos peticiones pendientes. Y también por acá toda la bandona que está sintonizándonos hasta Paracho, Michoacán. Por ahí anda mi tío. ¿Qué onda, tío Pedro?
2: ¡Chale, Michoacán!
0: Y por supuesto, para ustedes que andan sintonizándonos a través de la grande 90.3 FM, Toñis, ya me lo voy. Pero se quedan con Toñis y quién más.
1: Y ya.
0: ¿Y Steffi?
1: Solo yo.
0: ¿Nada más tú?
1: Sí.
0: ¿Vas a cubrir hoy?
1: Sí.
0: El Toñi, no te digo Toñi. No te digo Toñi. Bueno, vámonos a través de la grande 90.3 FM. Yo los espero a las 6 de la tarde al Ratón Vaquero. Así que no se me desconecten y quédense con la mejor frecuencia, el buen Toñis y toda la buena programación que hay para la grande 90.3 FM. ¿A poco no?
2: ¡Chale!
0: 9 de la mañana con 56 minutos. Bye.

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2: ¿Qué tal? Muy buenos días. Vamos con el avance informativo. La Secretaría de Protección Civil exhorta a extremar precauciones ante el pronóstico de precipitaciones de muy fuertes e intensas hasta el domingo debido al huracán categoría 1 en escala Saffir-Simpson Isaías y la tormenta tropical Simon. De acuerdo con pronósticos, los acumulados más altos se concentrarán en las regiones norte de los bosques Altos, Meseta Comiteca, Cerro Lacandona, La Sierra y el Soconusco. En otros temas, el Instituto Mexicano del Seguro Social en Chiapas lanzó un llamado a las mujeres derechohabientes de 40 a 69 años a participar en la campaña de detección oportuna de cáncer de mama mediante unidades móviles, por lo que de hoy jueves al lunes 12 de octubre podrán acudir a la Unidad Médica Familiar número 17 en San Cristóbal de las Casas. En asuntos internacionales, la policía francesa ha arrestado a dos hermanos de 21 y 25 años sospechosos de dirigir una plataforma de internet que mostraba imágenes robadas de desnudos de más de 17.000 mujeres y niñas. Según informó la fiscal de París, la plataforma vendía paquetes de contenido íntimo robado procedente de diversos orígenes como el pirateo de cuentas de redes sociales, el acoso sexual y la pornografía de venganza. Hasta acá el avance informativo. Se despide de ustedes, Alexander Pérez.
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0: minutos, señoras y señores, arrancando la segunda hora, por supuesto, en este jueves, bueno, nublado, rico, pero bebé, un calor.
1: Al ratito va a estar bueno por unas guamas.
0: Al ratito, boche, no puedo, ¿por qué domingo lo mismo me vinieron a decir hoy? Lo hacen a propósito,
1: bueno,
0: ¿qué?
1: Un café con piquete. un café cargado, pues.
0: ¿Me puedes dar el piquete nada más?
1: También.
0: Hoy es jueves, señoras y señores, y el cuerpo lo sabe, 8 de octubre, si hay cumpleañeros, hay alguien que se cumple aniversario o algo, háganoslo saber para festejarlo con ustedes el día de hoy, juevesito, rico, sabroso, bochornoso, pero la verdad es que está muy rico el clima, la verdad. Bendito Dios que se están desviando los ciclones, pero posiblemente se desvió uno el día de ayer, pero ahorita viene otro atrás. En huracán categoría 4, entonces viene por la península y todo. Ayer, obviamente, informaron las autoridades allá por Ciudad del Carmen, por la playa Sabancuy, algo así. Entonces, pues ya el mar estaba saliendo de lo que era lo normal. Y sí, es que el ciclón estaba, pues sí, fuerte, ¿no? Entonces, toda la gente allá de Ciudad del Carmen, de Campeche, de Mérida, pues está batallando ahorita con el clima, lo del ciclón. Pero no quiere decir que no viene otro atrás. Son veintitantos que venían, creo, me parece.
1: Ya empezamos la temporada activa de ciclones, chubascos.
0: Entonces, sí, y se pueden formar huracanes. Entonces, precauciones por las lluvias fuertes. Tendremos lluvias el día de hoy, pero algunas fuertes, algunas leves, como el día de ayer. Pero tomen sus precauciones para la gente que trabaja, lleve su paraguas, lleve su impermeable, protéjase de las lluvias.
1: Exactamente, y sobre todo sigan las recomendaciones de Protección Civil. Es por ello que el día de hoy tenemos una temperatura de 26 grados centígrados y va a alzar un poquito la temperatura, 30, 35.
0: Con sensación térmica de 38, 39.
1: Y hace bochornoso.
0: Recuerda que está bochornoso porque la tierra obviamente está caliente de tanto sol que hubo estos meses y obviamente la poquita agua que le está cayendo pues es como para levantar el bochorno, no ha levantado lo fresco que es.
1: Ah, ya apareces tú con tus sofocos.
0: Sí, pero entonces, te digo, entonces también hay que tener precaución, usen también cubreboca, porque pues ahorita pues ya ven los resfriados y todo eso, entonces, para que no haya contagio, ¿no? De gripe y todo eso.
1: Hay que ser prudentes.
0: Prudentes. Ahora sí, hay que ser prudentes, no hay que confiarnos.
1: Hay que quedar aquí con su vaso, nada de que...
0: Sí, ándale. De la botella aquí, nada y todo. O sea,
1: su vasito.
0: Sí, no, pásame tu vaso y aquí te sirvo yo, la guama. No me aquí de que, banquetera, nele, pásame tu vaso.
1: Todavía le hacen así con la camisa.
0: ¡Saludos a Lupillo Sánchez!
1: ¡Saludos a Lupillo!
0: ¡Don Lupillo! Le mandamos un saludo enorme. ¿Cómo se encuentra usted? Saludos a su esposa, a sus hijos y todo, ya va a querer que nos veamos, es juevesito, Lupillo, juevesito de tequila. Un saludo hasta allá a don Lupillo Sánchez, los pájaros, es verdad, don Lupillo hasta allá nos escucha.
1: Hasta la escondida.
0: La escondida, ya le mandamos un saludote enorme, excelente familia, excelente tipazo, su esposa, él y sus hijos, un abrazote enorme.
1: Oye, vámonos con música, ¿te parece si nos vamos a esto para que muevas los huesos? Esa canción se llama... Bueno, no puedo...
0: Yo ya estaba moviendo los huesos el fin de semana, güey.
1: Es que no, es que les vamos a poner en contexto. Lo que no saben la audiencia es que tienes un problema con el ácido.
0: Sí.
1: Ácido úrico.
0: A mi corta edad.
1: A su joven edad.
0: A mi joven edad.
1: De manera muy prematura.
0: Sí.
1: Y pues tiene...
0: Lo que pasa es que las cirugías ya no están haciendo efecto.
1: Ya ni gomita le pasa
0: ya
1: así.
0: Ya ni gomita ni Alejandro Guzmán que se inyectó...
1: biopolímero.
0: Eso y todas. Aceite de computadora. No, diles la verdad, es aceite de nutriol y por eso estoy tronando ya mis huesos.
1: Pero tú y tu vanidad.
0: Y mi vanidad, pues, ay no.
1: Vámonos con esto que se llama.
0: No hagan eso, chicos y chicas, ¿eh?
1: No, vayan con médicos
0: especializados. Vayan con médicos, sí, reconocidos, porque ya ven lo que le pasó a Alejandra Guzmán, lo que le pasó a Gomita, lo que le han pasado a muchos artistas. Yo sé que la belleza cuesta. Pero vayan mejor con algunos cirujanos.
1: Claro, yo sé que esa boquita. Esa boquita que tienes, Toño, no es natural.
0: Sí, no, nada, hinchazón.
1: Y esa nariz.
0: ¡Ahora está música!
1: Él es de Dios, una banda del recodo. Son las 10:11. ¡Recodo!

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8: 10 de la mañana con 42 minutos en este jueves 8 de octubre, señoras y señores, ya a 2 meses que se nos acabe, obviamente el 2026, ya están haciendo sus planes, ya están haciendo sus decoraciones, ya están pensando qué van a poner en el altar, ya hay muchísima publicidad en las redes sociales de las fiestas, donde van a ser las noches de Halloween y todo, pues ya vayan preparando su trajecito, ya van preparando todo para la fiesta, y por qué no, ¿habrá puente en estos días, tú sabes?
9: Creo que, no, la verdad, así no te puedo decir porque...
8: ¿Qué
9: no
8: días caen los días de muertos?
9: El día muertos caen, déjame decirte, por ejemplo, el día 30 es viernes, 31 viernes, es sábado.
8: Sábado.
9: El día primero es domingo, qué bonito.
8: Lunes 2, no, pues casi dos. No.
9: Creo que a lo mejor el lunes te dan el día.
8: El lunes sí es normal que te den el día, el 2, pues, perdón, el martes, pues normal, 2, 3 a la escuela.
9: Y sobre todo también el vivir estas tradiciones tan bonitas, ¿no? Así que sí. Díganos dónde se pone bueno, en qué colonia también.
8: Bueno, a lo mejor sí es un puentecito, del 30 es viernes, ¿no?
9: Ajá, sí, qué lindo.
8: Del 30, 31, 1 y 2 y el martes.
9: Y el martes.
8: El jueves salen y regresan hasta el martes.
9: Exacto, así que...
8: Buena fecha, cayó bien. Cayó fin de
9: viernes,
8: semanita.
9: Fin de semana.
8: Y lunesito 2 para ir al panteónito. Y ya el martes regresan todos a trabajar.
9: Aunque hay mucha gente que empieza a ir antes al panteón, ¿no? Que el 30, el 28, depende de los días, ¿no? A visitar a sus muertos.
8: Sí. El día primero es domingo.
9: Les podríamos contar algunas anécdotas de Día de Muertos.
8: ¿Trabajando? Podríamos hacerlo el día domingo.
9: Oye, sería interesante también que todos los amigos que nos estén escuchando nos manden sus historias. Porque
8: sus historias.
9: ¿A poco no nos ha tocado trabajar alguna vez en nuestra vida el día primero y el día dos?
8: Sí.
9: A mí me tocó en su momento cuando estaba en otro grupo radiofónico. Y si no, se espantaba.
8: Cerrar.
9: Bien gacho.
8: Cerrar.
9: Todo el día, porque pedían permiso y yo era la que cubría todos los turnos.
8: Bueno, entonces a mí me va a tocar domingo. Me va a tocar domingo.
9: A mí sí me tocó. Y aparte me quedaba a dormir en ese lugar porque no podía viajar. Porque salía a las 12 y entraba a las 6 de la mañana. Entonces.
8: Ah, sí, te quedas.
9: Yo me quedaba ahí para que precisamente no tuviera disturbios. Pero error quedarte.
8: Error, error.
9: No, era una noche de terror auténtica.
8: Yo creo que a todos nos ha pasado en algún momento, en algún pasillo y todo, encontrarnos alguna historia. Yo no, sí te puedo decir que, hablando de historia, ay, las vamos a un día de eso, vamos a decir que nos inviten a Escalofríos y contar la historia. Yo sí lo he vivido acá, la verdad, sí. O sea, la niña que todos dicen que rodea por acá, por las instalaciones, sí existe. He tenido la oportunidad. Tampoco, o sea, no le muestro miedo, pero pues sí me ha tocado de repente verla parada o que te juega y todo. Y la ventaja es que a veces, ¿sabes qué pasa? Que como hay muchos cristales acá y todo.
9: Muchos reflejos.
8: Y muchos reflejos, entonces a veces como que te juega tu mente. Pero tampoco te voy a decir que no espantan, sí. Yo creo como en cualquier edificio. Claro. Siempre debe haber alguna historia.
9: O los amigos también que trabajan en la cuestión de vigilancia.
8: Vigilancia.
9: Ay, no, yo no podría trabajar. Bueno, sí, no. Me pongo a platicar con los inspectores. ¿Y por qué estás aquí?
8: O es como aquellos. Ay, no. Sí, es como aquellos que también cuentan el de que después de las 12 de la noche nadie quiere pasar en la cañada.
9: Eso no me ha tocado. No me ha tocado pasar.
8: Transportes
9: ahí.
8: O taxis no quieren viajar hasta allá por temor a la,
9: bueno,
8: la cañada.
9: Alguna vez escuché que al alto de la cañada los persiguió a un taxista una gallina.
8: Ah, qué raro.
9: Que la gallina venía a la misma velocidad que el taxi. Ajá. Imagínate. Alguna vez alguien contó esa historia.
8: Bueno, son muchas cosas que pueden pasar en estos meses. Vayan preparando su historia porque puede haber muchísimas sorpresas.
9: Estaría padre que nos cuentes sus historias.
8: Estaría padre venir un día a platicar todos así como que a las 12 de la noche. 11 de la noche, 11. 11 para las 12.
9: Ay, no. No, no. Bueno, qué rico, pero no.
8: Qué rico, pero no. Un 31, un día primero.
9: Un día primero, yo creo que sería más. Un día primero aquí comiendo pancito de muerto, recordando a quienes ya se fueron, porque también tenemos a muchas personas que recordar. Honrándolos totalmente.
8: Sí, honrándolos, obviamente. Pero bueno, esa es otra historia.
9: Bueno, vamos a escuchar quién está en la línea. Vamos a ver si hay alguien.
8: Vamos a ver.
9: Un alma en pena.
8: Un alma en pena.
9: Que no, que siempre.
8: Oh, que la tostada.
9: Vámonos con música mejor, vámonos con esa canción. Para que te pongas a bailar, ¿eh?
8: ¡A bailar en este juevesito!
9: Vámonos con la Sonora Santander y Flans. Ojitos mentirosos. ¡Échale, Toño!

0: ¡Gracias, chicos! Son lo máximo, gracias.
1: Son lo máximo.
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4: La falta de lluvias durante los meses de julio a septiembre y comienzos de octubre ya impactó la producción de caña en la región del Soconusco. Alrededor de 5.000 de las 18.000 hectáreas del ingenio de Huixla presentan afectaciones por el estiaje, lo que podría provocar una caída de hasta 30% en la producción y pérdidas 100% en las zonas más críticas. Los municipios más golpeados son Mazatán y Tapachula, donde el desarrollo de la planta se ha frenado y la calidad de la cosecha se ha deteriorado. De acuerdo con Aquilio Mesa Pérez, presidente de la Asociación de Cañeros Ambientarios y Legislatarios del Soconusco, la problemática compromete la próxima zafra y el sustento de miles de familias. Denunció que el sector quedó excluido de los apoyos oficiales y es que luego de 3 reuniones de trabajo, les informaron que los programas de rescate agrícola solo contemplan maíz, sorgo, café y cacao, dejando fuera a la caña y a la soya. Ante ello, los productores han solicitado su incorporación a los esquemas de respaldo a través de la Unión de Ejidos. Además del apoyo económico, los cañeros proponen impulsar prácticas de conservación de suelo y humedad, como el corte en crudo para mantener la cobertura de residuos sobre el terreno y la aplicación de compostas. Hasta el siguiente comentario.
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Son las 10 con 55 minutos. Toño por ahí fue a regar su agüita bendita. Son las 10 con 55 minutos. Gracias a quienes están comunicando con nosotros. Nos dicen por aquí buenos días. Steffi y Toño, saludos desde la colonia Albania Maja. Y para solicitar la canción de Yuriria, Sin Llorar. Ya somos adultos, que por cierto mañana se va a estar presentando aquí en la ciudad. ¡Ay, qué divina! Por ahí nos vamos a andar viendo, ¿eh? También por acá dice, buenos días, mis estimados, para saludarlos y desearles un excelente y bendecido día. Y a la vez pedirles que me saluden a mi esposo Alfonso Curiel, que está de manteles largos. ¡Órale! ¿Dónde va a ser la pachanga? Que lo cuide mucho y que sepa que siempre estamos en lo y lo queremos mucho. Un fuerte abrazo de parte de toda la familia e hijos. Nos están escuchando aquí desde la Potinaspac, que ya andan en el trabajo. ¡Ay, muchísimas felicidades! A don Alfonso Curiel, enhorabuena, happy birthday to you. Muchas felicidades de parte de toda la familia. Muchísimas, muchísimas gracias. Y también saludos a mi buen amigo Memo, que en sintonía con nosotros. Memo, que se acaba de comunicar a través del teléfono en cabina. Vámonos con música. Vámonos con Yuriria. Regresamos con más. Son las 10 con 56.

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1: Son las 11 en punto.
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6: ¿Qué tal? Muy buenos días. Vamos con el avance informativo. Ahora que comienzan a presentarse algunos frentes fríos, es normal que las rachas de vientos alcancen hasta 80 kilómetros por hora. Por ello es importante tomar algunas precauciones como retirar macetas o adornos de techos y balcones, así como asegurar láminas, pero también hacer el reporte pertinente en el caso de lonas y espectaculares que representen algún riesgo, señalaron autoridades de Protección Civil. En el ámbito nacional, la inflación general anual en México se siguió acelerando. Pasó de 3.26% en agosto a 3.45% en septiembre, afectada por el incremento de los precios de las frutas y verduras, educación y tarifas autorizadas por el gobierno, según revelan datos del INEGI. La inflación de frutas y verduras subió 4.40% mensual en septiembre para llevar a una variación anual de 8.78%. En temas del mundo, un nuevo ataque con cuchillo en una escuela de Polonia ocurrida este jueves causó la muerte de una persona, identificada como un conserje del centro, y provocó al menos dos heridos, entre ellos el director, quienes habían intentado reducir al agresor, según informó hoy la cadena de noticias del país. Este incidente se produce al día siguiente de otro ataque con arma blanca, sucedido en una escuela secundaria de la misma región. Hasta acá el avance informativo. Se despide de ustedes, Alexander Pérez.
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1-61-509-90. Quiero escucharte, quiero complacerte y quiero acompañarte en cualquiera de tus actividades, ¿eh? Mis amigos del mercado público, muchísimas gracias que nos anden escuchando, que nos llevan a cualquier parte del mundo, mis amigos, las diferentes plataformas de taxis, de diferentes rutas. Gracias por hacernos copiloto y hacernos cómplices. ¡Ay! De cada vuelta, de cada servicio y por supuesto de cada turno. Muchísimas gracias. Son las 11:17, así que ustedes me dicen qué canción quieren escuchar y con todo el gusto y placer de siempre vamos a complacerlos. También por acá saludando a mi comadrita Alejandrina. ¿Cómo estás, comadre? ¿Bien? Guapa y a la moda, como debe de ser. También un saludo al compadre Rashito, que nos está con nosotros. Un fortísimo abrazo. Y también por acá saludamos a mis buenos amigos de Didi, de manera muy especial a Enrique, que han estado con nosotros. De buen Kika, que anda pendiente de la programación. Gracias, mi corazón. Te mandamos un chucumuá grandote. Así que usted, que han estado con nosotros, a reportarse al 961-61-50-990. Díganos qué canción quiere escuchar. Y con muchísimo gusto vamos a complacerlos a través de la grande 90.3. Oigan, vámonos con música. ¿Qué te parece si nos vamos con lo más nuevecillo del Rey de la Taquilla? Que ya es oficial que estará próximamente en las fiestas, obviamente, del mes de diciembre. Ay, ¿será que de aquí a diciembre sí bajo los 30, casi 30 kilos que debo de bajar? Porque yo quiero ir, pero guapísima, a la feria. Bueno, ahora a la fiesta del Meque. Vámonos con Julián Álvarez. Son las 11:18. Esto se llama Llévala a la Luna por mí. Son las 11:18.

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4: Ya son las 11 de la mañana con 23 minutos. Buenos días, buen provecho para quienes están degustando de sus sagrados alimentos. Oigan, vámonos con música. Gracias a quienes están comunicando con nosotros de manera muy especial. Por acá me piden una canción de Rigo Tobar, porque Rigo es amor. Y me dicen por acá que nos estén escuchando. Muchísimas gracias. Desde la ranchería Rodeo Coyol, gracias, profe Carlitos, gracias. Le mandamos un fortísimo abrazo y a todos mis niños, ¿cómo están, niños? ¿Están bien? ya casi viernes, son las 12:23 minutos, que por cierto, fíjense, uno de los grandes íconos de la música, cantante, compositor, totalmente conocido como el ídolo de las multitudes, Rigoberto Tobar García, Rigo Tobar, que nada más, cheque usted esto, en 1981 convocó a más de 500,000 personas en el río Santa Catarina y en Monterrey, Nuevo León, en un concierto masivo que superó, imagínense, la asistencia de eventos como figuras del Papa Juan Pablo II en esa misma ciudad, imagínense, ¿eh? Así que pues vamos a escuchar esta canción que, ¿por qué no? Es a través de La Grande, ¿a poco no? Vámonos con música, 11:24.

Esta gran canción. Ay, esa canción me encanta, ¿eh? Qué mejor que con un gran cantante como es, o como lo fue Rigo Tobar. Vámonos con música, vámonos ahora con los Bukis. Esto se llama Porque siempre, siempre te amaré. Vámonos con música, son las 11:28.

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0: Son las 11 de la mañana con 41 minutos. Oigan, muchísimas gracias a quienes están reportando con nosotros. Y también recordarles que cada vez falta menos, porque el sábado 10 de octubre tendremos totalmente este gran evento Teletón. ¿De qué se trata? Totalmente el Crip Chiapas te invita a que seas parte de este evento que año tras año hacen y realizan para poder recaudar fondos y sobre todo para poder ayudar más. 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Muy importante, Puedes llevar a toda la familia, a los amigos, a los compañeros de trabajo. Habrán espectáculos infantiles, habrá también recorridos durante las instalaciones, habrán muchas dinámicas y sobre todo también vendimia de alimentos para que vayas a disfrutar con toda la familia. 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
1: Ahí escuchamos a los Tigres del Norte. Son las 11:46. Vámonos con más rolas. Gracias por estar en sintonía con nosotros. Gracias a Minerva, gracias corazón por estar pendiente de la programación. Y también por aquí nos dicen que quieren escuchar La Cita. Algo para ti a través de La Grande. Gracias, Osito de Abby. 11:46.
2: 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Al fin ya estás aquí.

Me encanta cuando ponemos ese tipo de rolas con Luis Enrique, que qué bárbaro, qué sabor. Vámonos con música, yo me despido con algo de Bad Bunny. Esa canción, Nueva York. Son las 12:55 minutos, gracias a mi buen Albert. Si me da tiempo, te pongo tu canción de La Adictiva, ¿eh? A escondidas. Ay, qué bonita canción. Vámonos con música, son las 12:55 minutos. Recuerda que en punto de las 12, nuestra ciudad.

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0: Hola, ¿qué tal? Buenas tardes, señoras y señores. Buenas tardes, me da mucho gusto saludarlos una vez más en este espacio de nuestra ciudad, en este jueves 8 de octubre. 8 días han transcurrido de este mes de octubre y bueno, pues el tiempo continúa su marcha inexorablemente. Gracias por acompañarnos, gracias por darnos la oportunidad de poder servirles un día más a través de esta auténtica tribuna pública. Como siempre, permítame saludar a mi compañera Steffi, que está en los controles técnicos, muy pendiente, por supuesto, de sus llamadas telefónicas, muy pendiente de la transmisión, a quien saludo con muchísimo gusto. Steffi, ¿cómo estás?
1: Buenas tardes, mujer, estamos activos.
0: Estamos listos, señoras y señores, para iniciar con mucho gusto el programa. Aquí estamos a su disposición. Dos líneas telefónicas están a sus órdenes. 961-6150-990 y 961-346-1561. Recuerden que el 961-6150-990, ¿sí?, está también a sus órdenes a través del WhatsApp para que por esa vía se pongan en contacto con nosotros. Muchas gracias por acompañarnos. Espero que nos pongan a trabajar. Usted ya sabe la mecánica del programa. Los primeros 30 minutos nos dedicamos y nos enfocamos a tratar asuntos que tienen que ver con nuestra ciudad capital y posteriormente de las 12:30 a la 1 de la tarde estamos abordando temas que tienen que ver, por supuesto, con los medicamentos, con todo lo que usted quiera ver con los medicamentos, tratar aquí con él, a través de nuestras líneas telefónicas, ya sea para donar o ya sea para solicitar medicamentos, de 12:30 a 1 de la tarde. Así que permítame iniciar haciendo un servicio social. Se están solicitando donadores voluntarios de sangre, cualquier tipo, para los días, bueno, prácticamente. Esta solicitud la iniciaron el día 6, el 7, hoy 8, prácticamente ya pasó. Sería el día de mañana, 9 de octubre, a las 7:30 de la mañana, para que los interesados en donar sangre puedan hacer acto de presencia en el Banco de Sangre del Instituto Mexicano del Seguro Social del 5 de mayo a las 7:30 de la mañana, en el Banco de Sangre del IMSS del 5 de mayo. Favor de comunicarse con el señor Luis Aquino al 961-214-9520. Repito, 961-214-9520. Aquí nosotros estamos para servirles y con mucho gusto hacemos este servicio social en espera de tener una respuesta satisfactoria. Los interesados deben de acudir mañana a las 7:30 de la mañana en el Banco de Sangre del Seguro Social del 5 de mayo. Se están solicitando donadores voluntarios de sangre de cualquier tipo, señoras y señores. Gracias. Permítame rápidamente, vamos a checar. Dice, buenas tardes, licenciado, una pregunta de SMAPA. ¿Solucione el adeudo? No sé, solucioné, quiso dar a entender, el adeudo y así me dejaron la toma de agua. ¿Con quién puedo ver que me lo arreglen? Para empezar, yo le pediría a la persona que me está mandando esas imágenes que me envíe, por favor, la dirección correcta, ¿sí? Que me envíe dirección, porque no me está mandando dirección ni colonia ni nada por el estilo. Que me envíe, si es tan amable, por favor, ¿sí? Dirección o número de cuenta también, dirección y número de cuenta para que vayan a checar, por favorcito, para que pueda hacer su trabajo el SMAPA. La dirección correcta de donde está el problema, porque con los datos que me manda no son suficientes. Entonces yo le pido a la persona que me mande la dirección, porque las imágenes, efectivamente, ahí está el escombro, no lo retiraron, pero desafortunadamente no me mandaron la dirección. Yo le pido de favor que me envíen la dirección correcta y el número de cuenta para que yo se lo pueda turnar a los amigos del Sistema Municipal de Agua Potable y Alcantarillado. Buenas tardes, para reportar que sobre la avenida Miguel Hidalgo de la Colonia Bienestar Social, la que topa con la calle Samuel León Brindis, ya tiene 2 semanas que no se ve nada que estén laborando. Desconozco qué esperan para abrir la vialidad. Soy conductor de la Ruta 70, Miguel Ángel Coutinho. A diario escucho su programa. Que nos apoyen a que, dice que nos apoyen en aperturar esa avenida, ya que se aglomera, ya que acá pasan las unidades de Chiapa de Corzo, más los de la Ribera de Cupía, que no es su ruta, pero ahí pasan. Bueno, esto lo vamos a mandar con mucho gusto a los amigos del Honorable Ayuntamiento, a Toño Lagunas, para que nos apoye, por favor, rápidamente. Rápidamente aquí estoy enviando el dato para que yo se lo pueda reenviar con mucho gusto en este momento. Permítame tantito. Aquí se lo voy a mandar a Toño para que Toño le dé puntual seguimiento, por favor, o a Rafael Espinosa. Cualquiera de los dos son nuestros contactos ahí directos que tenemos en el ayuntamiento. Así que ya está reportado este asunto de la avenida Miguel Hidalgo de la Colonia Bienestar Social. Voy con otro mensaje rápidamente. Buenas tardes, licenciado. Solo para agradecer por apoyar con el reporte de la carretera a Copolla, que le comenté que estaba en mal estado la carretera. Escuché ayer que alguien más lo reportó. Ya hoy que pasamos, oiga qué buena noticia, ya hoy que pasamos, ya estaban ahí componiendo. Ojalá que ahora sí lo dejen bien, porque por las lluvias se estaban haciendo agujeros, pero ya están haciendo algo. Esto es más importante. Creo que al final de cuentas aquí está una muestra clara de que los contactos que tenemos dentro del ayuntamiento para poder canalizar a donde corresponde están actuando de inmediato. Muchas gracias a la persona por tomarse la molestia de reportarse de nueva cuenta con nosotros y agradecer el hecho de estar ya reparando la carretera que sube al Jobo o a Copolla. Otro mensaje más, licenciado. Buenas tardes. Para reportar una fuga de agua en la colonia Lindavista Xancá, hay varias fugas y es mucha agua que se desperdicia. Si pudieras mapa verificar la calle 16 de septiembre entre Quinta Poniente, entre la Quinta Poniente a la 3 de mayo, son dos cuadras que hay, dos fugas grandes. Gracias de antemano. Y esto también, por supuesto, lo voy a mandar al Sistema Municipal de Agua Potable y Alcantarillado para que sean tan amables de tomar cartas en el asunto. Aquí se los estamos mandando a los señores. Con mucho gusto, permítame tantito, seguimos revisando los mensajes. Dice, bueno, con relación a lo que nos estaban reportando hace ratito, de que solucioné el adeudo y así me dejaron la toma de agua. Bueno, entonces ahorita permítame, voy a mandar la información que me está haciendo llegar la persona para que tome cartas en el asunto también, el ESMAPA. En ese instante se lo voy a enviar a los amigos del ESMAPA para que intervengan. Aquí ahorita estoy haciendo el reenvío correspondiente. Gracias. Y quiero retomar un poquito lo de ayer. Déjeme ver si hay algún tema que quedó pendiente por ahí. Con relación, dice, por favor, déjeme ver de qué se trata el tema. Escuché la respuesta de SMAPE, licenciado, ya se hizo, y lo que dijo la señorita, que si lo hacen, pero que no lo ven, el medidor está ahí, le mando foto, o sea que nunca va a aclarar este tema. Aquí me está diciendo el SMAPA, ayer me lo mandó a las 12:47, dice, por favor, podría proporcionarnos el número de cuenta del recibo de agua de ese medidor, vamos a canalizarlo al área correspondiente. Por favor, si es tan amable, la persona que mandó esto de lo del medidor, déjeme ver aquí, por favor, aquí, déjeme checar. Y ojalá que me esté escuchando la persona, sí, porque no me queda claro bien en ese sentido, en cuanto al tema específico, pero alguien que haya abordado el asunto el día de ayer, que tuviera que ver con el kilómetro 4, ¿sí? O dice acá, buenas tardes, quisiera saber cómo cobra ESMAPA del kilómetro 4, ya que llega el recibo. Creo que no se trata de esto. Eso se trata del medidor. Escuché la respuesta de ESMAPA y licenciado, ya se hizo lo que dijo la señorita, que así lo hacen, pero que no lo ven el medidor. Ok, entonces esto, por favor, agreguen la persona que me mandó imágenes ayer en la calle y que está visible, que por favor me manden la dirección correcta, por favor, si son tan amables. Y ya les mapa también, como todos los días, me está mandando amablemente la relación de las colonias, barrios y fraccionamientos que el día de hoy van a contar con el servicio de agua potable. Si ustedes me lo permiten, en este momento voy a iniciar con el Sistema Sur. Brazo Sur Antiguo, le corresponde hoy el servicio, ¿sí? La Colonia Los Pájaros, Colonia Cerro Hueco, Colonia Paseo del Bosque, Brazo Sur Alto, Fraccionamiento Las Fuentes, La Cima, Fraccionamiento Puerta Santa Fe, Fraccionamiento Lomas de Matumaxá, Colonia Lomas de Matumaxá, Colonia Jardines del Sur, Colonia Altos del Sur, Colonia Nueva Esperanza, Colonia Puesta del Sol, Fraccionamiento La Reliquia, Fraccionamiento Colinas de Bellavista, Colonia Bellavista, Fraccionamiento Los Olivos, Colonia Los Trabajadores, Colonia Ampliación Francisco y Madero Segunda Sección, Zoológico, Museo, Fraccionamiento Solidaridad La Curul, Fraccionamiento Siglo XXI, Fraccionamiento Diamante Matumaxá, Colonia Ampliación Terán, Colonia Loma Bonita, Terán, Parte Alta, Callejón Santa Teresita, Callejón Loma Bonita, Fraccionamiento Margaritas, Fraccionamiento Los Olivos 1 y 2, Privada Buenos Aires, Callejón San Luis, Colonia Copolla, Barrio 14 de Febrero, Zona del Centro y Barrio Sabinos. Línea de 14 pulgadas le corresponde a la Misión, Central de Abastos, Tres Guerras, Hospitaliste, Zona Oriente, Parque Agroindustrial y Parque Chiapasiónate. También le

Colonia Obrera, Barrio Santa Cecilia, zona de la 11 Sur, Barrio San Francisco, aquí es por gravedad. Vamos ahora con el brazo norte bajo, también le corresponde a la Colonia Infonavit Grijalva, primera sección, Colonia Patria Nueva, parte baja, Colonia La Ilusión, Cerro de Guadalupe, Casa Telmex, CETI 138, Cobach, Plantel 33, Albergue La Esperanza, Hospital Pediátrico, Torre Chiapas, Poliforum y el CRIT. También hoy le corresponde el servicio a la Colonia Infonavit Grijalva, segunda sección, y también al Infonavit El Rosario, Colonia Paraíso 1 y 2 y Fraccionamiento Bisoljá, Fraccionamiento El Bosque, Fraccionamiento Unidad Chiapaneca, Colonia Natalia Venegas, Colonia Guajintlán, Fraccionamiento Villas del Sol, Las Lajas, Morelos, El Encanto, Colonia Albania Alta, Zona Poniente, Fraccionamiento Loba Real, Viva México, Villa Real, El Sabinito, Rosario Poniente, Valle Dorado, Residencial Hacienda, Zona Poniente, Villa San Cristóbal, Fraccionamiento Loba Real y Barrio San Jorge. También le corresponde al brazo norte nuevo, línea de 24 pulgadas, Fraccionamiento Campanario, Fraccionamiento Cedros, Fraccionamiento La Gloria Infonavit, Colonia Plan de Ayala, Ampliación Sur, Colonia Plan de Ayala, Ampliación Norte, parte alta, Colonia Plan de Ayala, Nuevo León, a la Buenos Aires, entre Avenida Baja California y Coahuila, Colonia San José Terán, sector número 18, Sur Poniente Alto, Fraccionamiento Bonampak Norte, Colonia Nuevo Edén, Colonia Sao, Fraccionamiento Monte Azul, Fraccionamiento Tres Marías, Residencial Buenavista. También le corresponde a la Colonia Patria Nueva, Zona Norte, Colonia 27 de Febrero, Colonia Carlos Salinas de Gortari, Fraccionamiento Vida Mejor, Colonia Gabriel Gutiérrez Cepeda, Hospital Gómez Maza, Fraccionamiento Las Águilas, Zona Poniente, Captación Chacona, Fraccionamiento Bulevares, Fraccionamiento Ana Teresa, Fraccionamiento Jardín Colonial, Fraccionamiento Montecristo, Fraccionamiento Tulipanes. También le corresponde al Tecnológico Regional, Colonia Terán Norte Poniente y Fraccionamiento Los Laureles. También le corresponde hoy a la Captación Rancho Viejo, San José Terán, sector número 20, camino a Rancho Viejo. También le corresponde el día de hoy a la colonia Kilómetro 4, Zona Oriente, Parte Media, Colonia La Esperanza, Tanque Granjas Intermedio, Colonia Granjas 1, Zona Sur Oriente, Colonia Granjas, Zona Combis, y finalmente le corresponde el servicio a la colonia Pomarrosa, Colonia Pomarrosa. Eso es lo que nos ha enviado amablemente el Sistema Municipal de Agua Potable y Alcantarillado. Muchas gracias por su atención. Y rápidamente el ESMAPA también me está respondiendo con relación a la fuga de agua que hay en la colonia Lindavista Chancá. Hay varias fugas y es mucha agua que se desperdicia. Si pudieras, va para verificar la calle 16 de septiembre entre la Quinta Poniente a la 3 de mayo. Son dos cuadras y el ESMAPA me está respondiendo inmediatamente. Le informamos que su reporte ha sido canalizado al área correspondiente con el número de folio 285-6049. Número de folio 285-6049. Se programa para su atención. Gracias al ESMAPA que amablemente nos atiende de inmediato. También dice: buenas tardes, mire usted, queremos dar en adopción tres perritos. Tres perros están dando en adopción, ¿sí? Y aquí déjeme anotar, por si alguien se interesa, son tres, adopción, tres perritos. Se entiende que son pequeños, pero necesito un número de teléfono del Chucho Móvil. No sé si usted me lo podría facilitar. El teléfono de Chucho Móvil, no lo tengo a la mano, déjeme ver. Pero ¿sabe qué? Le puedo dar un número para que usted pregunte, por favor. Marque el 072. El 072 para que ahí le puedan proporcionar la información que está requiriendo. Gracias. Rápidamente, déjeme checar los mensajes que nos están llegando en ese momento. Licenciado Figueroa, buenas tardes. Abusando de su amable atención y de que su programa sí es escuchado ante el ayuntamiento,
¿Nos puede apoyar para que vuelva a pintar las líneas amarillas que dividen el sentido de la vialidad en la prolongación de la Quinta Norte, a la Quinta Norte y Calzada al Sumidero, frente a una famosa pizzería? Lo que pasa que los colectiveros de la Ruta 30, 61 y 62 siempre se meten en sentido contrario. Sí,

0: porque las líneas ya no se ven. Sí, licenciado, este mensaje es un reporte del 18 de septiembre, aún no tenemos respuesta, dice la persona. Pues en este momento yo voy rápidamente a enviarlo al ayuntamiento para que tome cartas en el asunto. Hacemos una pausa y regresamos. Ah, tenemos llamada, perdón, tenemos llamada telefónica. Bueno.
1: Sí, buenas tardes. Buenas tardes.
0: A sus órdenes, señor, buenas tardes.
1: Mire, para hacerle un comentario, mire, del lado poniente norte, desde la quinta hasta la novena, y desde la calle central a la once o más, están las calles desde hace tiempo, pero que no le ponen, le dan una manita de gato. Si no hay bache, hay unas grietas, hay hundimientos. No sé si usted ha circulado por ahí, pero no hay una sola calle que esté buena. Y son de cemento hidráulico. Y no sé por qué no le meten. Y hay mucha circulación de vehículos, porque la Quinta Norte ya es imposible, ya a veces, en lo más en las horas picos. Pero no le ponen atención toda esa zona. Ahí a la 11 Norte, entre Cuarta y Quinta Poniente, hicieron unos trabajos ahí de alcantarillado. Ya lo arreglaron todo, lo encarpetaron, pero ahora mismo ya se hundió, lo fueron a arreglar hace poco y otra vez se volvió a hundir varias partes. Pero el cemento que le ponen, y usted, no le exagero, mucho ha de ser, es más o menos una losa de una casa que lo que le pusieron. Obvio que ahí pasan camiones, pasan volteos, pasan todo tipo de camiones. Y amén de los carros particulares. Y yo se los dije, mire, pero esa capita que le están poniendo no va a aguantar y solo se ríen por lo que lo están haciendo. No sé si no les dan el material o ellos se lo están llevando, no sé. Porque está muy delgadita la capita, son mucho como, no sé, me exagero, si tiene 8 centímetros de espesor. Es muy delgado para la circulación de los vehículos. Ya se hundió varias partes, cuando esa calle estaba bien, ahora ya la dejaron peor, pero toda esa zona está silenciada.
0: Oiga, le quiero pedir un favor muy especial, porque es mucha la información que me está usted proporcionando. A ver, aquí se trata de arreglo de calles.
1: Sí.
0: Están pidiendo arreglo de calles. Voy a mandar el mensaje de una vez, por favor. Arreglo de calles. ¿En qué colonia?
1: ¿Perdón?
0: ¿Qué colonia, barrio o fraccionamiento es?
1: Es barrio mío, Atocha.
0: Barrio Niño de Atocha. Barrio, ahorita estoy mandando el mensaje, Barrio Niño de Atocha, permítame tantito, Barrio Niño de Atocha, aquí estoy mandando el mensaje rápidamente, Niño de Atocha. ¿Qué calles son?
1: Pues es toda la zona norte-poniente del barrio Niño de Atocha, todas las calles están así silenciadas.
0: Zona norte-poniente.
1: Sí, pasado por ahí, pero es todas las calles y avenidas, pues quiero decir toda esa zona.
0: Están pidiendo arreglo de calles, entonces, en el barrio Niño de Atocha, precisamente toda la zona norte-poniente para que vayan a hacer una supervisión y rápidamente intervengan. Pues ya estamos enviando el mensaje y su solicitud, señor. Espero que nos atiendan inmediatamente.
1: Sí, gracias, licenciado.
0: Un abrazo, señor. Muchas gracias. Una pausa, regresamos.
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0: Bueno, muchas gracias, señoras y señores, por continuar con nosotros. Ya son las 12:30, vamos a entrar rápidamente al mundo de los medicamentos, pero también dice, hay una persona del auditorio, buenas tardes, licenciado, ¿me puede decir si ya dieron las tarjetas del programa Chiapas Puede, de alfabetización? Ya que nos dijeron que el mes que terminara... que al mes que terminara el programa se iban a dar el apoyo y hasta el momento no dan luz verde. Por favor, si puede usted informarme o me puede usted decir a dónde podemos llamar para que nos digan qué pasó con ese apoyo. No tengo el dato, tampoco tengo, le mentiría, tampoco tengo un número de teléfono para que usted pueda comunicarse rápidamente con ellos. No lo tengo, le mentiría. Pero déjenos investigar a ver qué información podemos recabar al respecto. Sí, voy a tratar de enviar ahorita, permítame, rápidamente. Ahorita voy a tratar de contactar con alguien del programa Chiapas Puede. Permítame tantito, ahorita vamos a enviar el mensaje rápidamente, déjeme ver, para ver si le podemos proporcionar la información que está requiriendo. Ahorita, permítame tantito, aquí se lo vamos a enviar a la doctora Flor Marina Bermúdez, ¿sí? Ella es, precisamente, juega un papel muy importante dentro del programa Chiapas Puede. Voy a esperar, me preguntan eso, le estoy aquí enviando el mensaje a ella, me preguntan eso, ¿sí? ¿Qué respuesta le damos? Para que me diga si, ¿qué respuesta hay al respecto? Aquí o algún número de teléfono. Voy a esperar la respuesta rápidamente. Sigo checando los mensajes rápidamente, señoras y señores. Buenas tardes, para solicitar su apoyo para que Tránsito regule los mototaxis de mi colonia. Soy de la colonia Julio César Ruiz Ferro, perteneciente a Chiapa de Corzo. Solo andan corriendo y pueden causar accidentes. Este es un problema muy serio que debe de tomar cartas la autoridad competente, Tránsito Municipal. Y también deben de evitar que los mototaxis circulen en la ribera de Cupía. No deben de transitar en carretera. Eso es muy peligroso, ¿sí? Vamos a ver qué información podemos obtener al respecto. Quiero reportar que aquí en la calle Primero de Mayo, entre Luis Orantes y Hechos No Palabras de la colonia Natalia Venegas, está la calle bien fea. No se puede pasar. Y cuando llueve, sale mucha piedra. ¿Será que pueden reportarlo, por favor? Claro que sí podemos. Por supuesto que sí podemos. Y lo vamos a enviar para que se pueda hacer el reporte rápidamente, con mucho gusto. Permítame tantito, aquí en este momento vamos a enviar el mensaje que nos están haciendo llegar en este instante, con mucho gusto, aquí lo reenviamos, ok. Mire, voy a checar rápidamente los medicamentos porque me trajeron muchos medicamentos el día de hoy. Tengo, para quien lo requiera, Exforge, me llegó Exforge, sí, comprimidos HCT, tengo aquí varias cajas, también tengo epinastina, también me llegaron, déjeme ver aquí, esto que se llama clorfenamina compuesta, finasterida, me llegó un frasco de losartán, sí, tabletas de 50 miligramos. Tengo todavía, déjeme ver qué más me llegó, linagliptina. ¿Quién necesita linagliptina? Linagliptina, metformina, me llegó una caja y también me llegó otra, ¿sí? De sitagliptina. Mire, tengo aquí algunos pedidos, sitagliptina de 100 miligramos, Exforge, Valsartán, Don Horacio, ¿sí? Jorge del Rivero. Permítame tantito, vamos a ver si ahorita podemos hacer el enlace rápidamente con don Jorge del Rivero, que está solicitando sitagliptina. No tengo, el Exforge sí, le voy a apartar una caja de Exforge, sí, que trae 28 comprimidos. En este momento voy, ojalá que don Jorge Rivero me esté escuchando en este momento para que rápidamente... déjeme ver aquí, por favor. Ahorita vamos a tratar de comunicarnos con don Jorge. Jorge, se llama Jorge del Rivero. Ese es su nombre de la persona, Jorge del Rivero. Bueno, voy a marcarle mejor para no perder mucho tiempo. Ojalá corra con suerte y me pueda contestar don Jorge para que venga a recoger el Exforge. Sí, 961... Aquí estoy marcando su número de teléfono Ojalá y me conteste rápidamente para que podamos apartarle su medicamento, por favor. Aquí ahorita se lo vamos a apartar inmediatamente. Con mucho gusto. Gracias, permítame tantito. ¿Sí? Ya. Ok, sí, ya recibí el mensaje. Ahorita vamos a ver si don Jorge del Rivero me contesta. Sí, 96112. ¡Don Jorge del Rivero! ¡Le tengo una caja de Exforge, señor! A partir de este momento, aquí se lo dejo. Aquí se lo dejo en la radio, en Boulevard Belisario Domínguez, 4820, señor. Bueno, queda su nombre registrado, señor. Aquí se lo dejo. Gracias. Exforge. Es Radionúcleo. Sí, estamos en Boulevard Belisario Domínguez, 4820, frente a la preparatoria número 7.
1: Ah, bueno, licenciado.
0: Para servirle, gracias. Señor. Gracias.
1: Gracias, muy amable.
0: Para servirle, gracias. Ok, ahí está el primer donativo que hacemos con muchísimo gusto. Gracias, gracias. Bueno, voy a seguir aquí checando porque también me llegó atorvastatina. Es que es una bolsa que todavía no sé. Voy a checar quién me lo mandó. No sé si está el nombre de la persona, pero sí me mandó muchísimos medicamentos, cosa que le agradezco infinitamente a la persona, este gesto tan noble de su parte. Creo que me voy a organizar para el día de mañana, porque pues hoy pues va a estar muy complicado, ¿no? Muy complicado. Déjeme ver aquí, estoy tratando de buscar, pero creo que vamos a organizarnos para saber exactamente qué medicamentos son los que tengo acá, separarlos como debe de ser. Y ahorita me llegó precisamente sitagliptina con metformina. Sitagliptina, metformina. ¿Quién lo necesita? Rápidamente. Y voy a donárselo con mucho gusto a la persona. También déjeme echar una revisadita. Don Alberto Gómez. Don Alberto Gómez me estaba solicitando Jardians. Don Alberto Gómez, voy a ver si me contesta. Don Alberto Gómez, aquí nos deja su número de teléfono. Voy a anotarlo. Bueno, voy a marcarle para aprovechar el tiempo en ese instante. Permítame tantito. Vamos a hacer el enlace con don Alberto Gómez, por favor. Alberto Gómez, ahorita, ojalá si me está escuchando, don Virgilio Terrazas, ojalá que puedan responderme inmediatamente. Alberto Gómez, aquí le voy a marcar en ese instante. Alberto, para decirle que tengo a don Alberto Jardians. Jardians, tengo una caja de Jardians para poder donárselo. Don Alberto Gómez. Le habla su servidor Javier Figueroa. Bueno. No, tiene mucho volumen. Tiene mucho volumen, don Alberto Gómez. Yo creo que, bueno, vamos a ver si nos están escuchando alguien que pueda tener el contacto con don Alberto. A ver, permítame, aquí me están marcando en ese momento. Don Alberto Gómez. Se corta la llamada. Bueno, vamos a seguir aquí rápidamente. No podemos perder mucho tiempo. Buenas tardes, licenciado. Ay, Dios mío. Déjeme ver, por favor. Déjeme checar aquí. Bueno. Bueno. Bueno. Perdón, no puedo atender una llamada en esas condiciones. Perdón. Voy a de todas maneras a dejarle apartado el medicamento a don Alberto Gómez, por favor. Si él me está escuchando, decirle que pase a recoger, por favor, su medicamento. Aquí se lo vamos a dejar apartado rápidamente. Y también déjeme ahorita organizarme para que no me vaya aquí a hacer bolas y pedirle a don Virgilio Terrazas o a alguien, no sé, para que venga el señor Alberto Gómez a recoger su medicamento. En este momento hay una persona que está solicitando y le voy a donar una caja de sitagliptina con metformina. Se trata, déjeme ver el nombre, de doña Leticia Pérez Ramírez. Leticia Pérez Ramírez. Señora Leticia, a partir de este preciso momento, aquí le dejo una caja de sitagliptina metformina. Con mucho gusto, aquí se lo dejo apartado para que lo venga a recoger. Y todavía tengo dos más y espero que lo aprovechen, por favor. Aquí lo espero en Boulevard Belisario Domínguez, 4820. Y aparte tengo linagliptina con metformina. Linagliptina con metformina. Voy a hacer una pausa mientras que yo sigo checando.
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7: La falta de lluvias durante los meses de julio a septiembre y comienzos de octubre ya impactó la producción de caña en la región del Soconusco. Alrededor de 5.000 de las 18.000 hectáreas del ingenio de Huixla presentan afectaciones por el estiaje, lo que podría provocar una caída de hasta 30% en la producción y pérdidas 100% en las zonas más críticas. Los municipios más golpeados son Mazatán y Tapachula, donde el desarrollo de la planta se ha frenado y la calidad de la cosecha se ha deteriorado. De acuerdo con Aquí Emilio Mesa Pérez, presidente de la Asociación de Cañeros Ambientarios y Legislatarios del Soconusco, la problemática compromete la próxima zafra y el sustento de miles de familias. Denunció que el sector quedó excluido de los apoyos oficiales y es que luego de 3 reuniones de trabajo les informaron que los programas de rescate agrícola solo contemplan maíz, sorgo, café y cacao, dejando fuera a la caña y a la soya. Ante ello, los productores han solicitado su incorporación a los esquemas de respaldo a través de la Unión de Ejidos. Además del apoyo económico, los cañeros proponen impulsar prácticas de conservación de suelo y humedad, como el corte en crudo para mantener la cobertura de residuos sobre el terreno y la aplicación de compostas. Hasta el siguiente comentario.
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9: Bueno, don Alberto Gómez está solicitando Jardiance y le quiero informar a don Alberto que puede pasar por su medicamento, por favor. El señor Alberto Gómez, ya le tengo aquí su medicamento, así que puede pasar a recogerlo. Aparte, todavía tengo una caja más de Jardiance, porque me llegaron 2. Gracias. Leticia Pérez Ramírez. Leticia Pérez Ramírez está solicitando sitagliptina, metformina. Déjeme, por favor, ahorita. Leticia Pérez Ramírez, para que no vaya a faltarnos, doña Leticia Pérez Ramírez. Aquí le dejo precisamente la sitagliptina con metformina. Con mucho gusto, señora. Y aparte tengo otra caja más de sitagliptina con metformina, pero estoy buscando quién de las personas estaban solicitando ese medicamento para que se lo podamos donar. Permítame tantito. Telmisartán, dice acá. Están solicitando telmisartán. Están solicitando también carbamazepina, doña Susana Suárez. Doña Susana Suárez estaba solicitando este medicamento, carbamazepina y pioglitazona. Voy a checar ahorita cuántas cajas hay de carbamazepina para poder donárselo a la señora. Por favor, le voy a marcar en este momento a la señora doña Susana Suárez. Ojalá corra con suerte y me pueda atender. Ojalá me esté escuchando para que le marquemos en este momento, para que venga a recoger, repito, sus medicamentos que hace días solicitó. Voy a checar aquí rápidamente, permítame tantito, 2113 su terminación. Ok, voy a ver si me contesta, permítame un segundito. Ok, vamos aquí, es carbamazepina, son varias cajas de carbamazepina que está pidiendo la señora y vamos a estar muy pendientes para mañana. porque no entra la llamada, Me llegó una caja de cetimiba con simvastatina, me llegó un frasco de hipromelosa, son gotas, ¿ok? Bueno, voy a esperar a que se pongan en contacto.
3: La llamada se cobrará al
9: término. No está disponible la señora. Una disculpa. Y bueno, vamos a estar muy pendientes de todas maneras. Gracias. Rápidamente, don Alberto, ya le decíamos que ya puede pasar por su medicamento. Por favor, aquí se lo voy a dejar rápidamente. Otra persona del auditorio, déjeme ver aquí, por favor. Don Santiago Obando estaba solicitando precisamente telmisartán con hidroclorotiazida. Aquí le voy a donar una caja precisamente de telmisartán con hidroclorotiazida, solamente que esta ya está, bueno, 27, sí, todavía estamos en tiempo para poder donarle a la persona el medicamento que está solicitando. Voy a anotar su nombre para que lo venga a recoger, por favor, déjeme ver aquí, telmisartán con hidroclorotiazida, don Héctor Cruz. Voy a marcarle a don Héctor Cruz, a ver si me contesta, para que le apartemos su medicamento, el telmisartán con hidroclorotiazida. El tiempo me está ganando la batalla, son las 12:50. Ojalá me conteste don Héctor Cruz. Don Héctor Cruz, que me contestes todo, para que le pueda apartar su medicamento. Permítame tantito. ¡Don Héctor!
10: Sí, Ulises, buenas tardes.
9: Le tengo aquí una caja de telmisartán con hidroclorotiazida.
10: Sí, está bien, licenciado, lo paso a traer mañana.
9: Aquí se lo dejo, señor, con mucho gusto.
10: Muchas gracias, se lo dejo.
9: Para servirle, señor, muchas gracias. Ahí está ya rápidamente apartado el medicamento para la persona que lo está requiriendo. Aquí se lo vamos a dejar apartadito inmediatamente. Y déjeme checar rápidamente porque nos estamos atrasando con los mensajes que nos están llegando al programa. Déjeme ver aquí, por favor. Buenas tardes, pintar las líneas de blanco en Libramiento Sur Oriente, dice. Pintar las líneas de blanco en Libramiento Sur Oriente. Licenciado, ¿me podría donar? Dice... una persona del auditorio, déjeme ver si todavía tengo aquí lo que me está pidiendo, omeprazol, me están pidiendo omeprazol, déjeme ver ahorita en ese momento, loratadina, pentosifilina ya no tengo, sí, la señora Dominga Sarmiento, lo único que tengo es omeprazol, solo tengo omeprazol, señora. Dígame si lo quiere para que le deje aquí unos 2-3 frascos de omeprazol, solo tengo omeprazol. Dígame si lo necesita para que yo se lo aparte inmediatamente, por favor. Aquí le voy a dejar con mucho gusto para ser equitativo. Le voy a obsequiar a doña Dominga Sarmiento para que venga a recoger, repito, su omeprazol. Son 2 frascos que le voy a dejar y todavía me quedan dos. Ok, aquí se lo aparto, señora, para que venga a recogerlo a partir de este momento. Muchas gracias. Mañana voy a estar en condiciones de checar bien porque tengo, voy a ver si tengo más sitagliptina con metformina para poder apartárselo a quien lo está necesitando. Ok, puede pasar entonces la persona que está... solicitando doña Dominga Sarmiento. Aquí le dejo el mensaje rápidamente. Otro mensaje, licenciado, ¿será que me podría donar omeprazol y heterocopsip? Mire, no tengo, lo único que tengo son 2 frascos de, repito, aquí tengo sinitaprida, déjeme ver la sinitaprida ahorita, vamos a ver si tenemos sinitaprida. Sinitaprida, pentosifilina sí tengo todavía, pentosifilina sí tengo varios frascos de pentosifilina. Mientras que yo sigo buscando acá, vamos a hacer una pausa y volvemos.
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0: Bueno, están pidiendo, nos están pidiendo un servicio social, se está solicitando la donación de cualquier tipo de sangre urgentemente. Favor de ponerse en contacto para con el señor Luis Eduardo Aquino. Luis Eduardo Aquino, a su número de teléfono 961-214-9520. Luis Eduardo Aquino, 961-214-9520. Están solicitando donación de cualquier tipo de sangre. Es urgente, señoras y señores. Canagliflosina, metformina, no tenemos, se lo debo. Gracias. Rápidamente dice, dejaron dos contenedores que corresponde a la esquina de la primera poniente y 14 sur. Estos fueron movidos por personas que estuvieron instaladas por la feria y ya no lo regresaron a su lugar. Ya se reportó, dice, en la calle central y 14 sur. Aquí esto se lo vamos a mandar rápidamente también al ayuntamiento. Pero el tiempo se ve agotado, señoras y señores. Muchas gracias. Gracias. Déjeme ver aquí, por favor. Déjeme rápidamente atender bien, obviamente, el mensaje que me están mandando acá. Vamos a mandarlo rápidamente a los amigos del ayuntamiento para que ya agotemos el tema por el momento, no sin antes agradecerle a usted la confianza depositada en el programa, y la invitación es para que sea con nosotros el día de mañana. Me voy a despedir agradeciendo a mi compañera Steffi, que estuvo en los controles técnicos. Gracias, y muy pendiente de sus llamadas telefónicas. Esto que les entrego se llama Solo Somos Viajeros, coleccionando instantes. Esa es la reflexión de hoy. Soy Javier Figueroa. A las 2:30, no se olvide de acompañarme en la segunda emisión de Notinúcleo.
1: No desperdicies la vida queriendo tener más, cuando quizá ya tienes mucho de aquello que algún día extrañarás. No esperes a perder para valorar. No esperes una fecha especial para abrazar. No esperes estar viejo para comenzar a vivir, porque el tiempo no regresa y la vida no nos avisa cuándo estamos viviendo la última vez de algo. Hoy todavía puedes llamar, todavía puedes abrazar, todavía puedes perdonar, todavía puedes reír, todavía puedes mirar a alguien y decirle, ¿cuánto significa para ti? Hazlo, porque al final, cuando las cosas materiales dejen de importar, cuando las fotografías se vuelvan recuerdos y cuando los años hayan pasado, no recordarás cuánto tuviste. Recordarás cómo te sentiste, a quién amaste, a quién abrazaste y qué momentos hicieron que valiera la pena vivir. No somos dueños de nada, solo somos viajeros coleccionando instantes. Y mientras estemos aquí, que la vida nos encuentre presentes, agradecidos y capaces de disfrutar cada momento que todavía tenemos la dicha de llamar nuestro.

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5: ¿Qué tal? Muy buenas tardes. Mi nombre es Daniela Grajales y esto es lo más relevante en el ámbito informativo. Anuncian nuevas caravanas migrantes desde Centroamérica con rumbo a Estados Unidos. Nuevos grupos de migrantes alistan salidas en los próximos días. El 13 de octubre desde San Pedro Sula, Honduras, y el 6 de noviembre la caravana Fe, Luz y Esperanza desde San Salvador. Por su parte, los integrantes del contingente Fe y Esperanza con Dios, que ingresó a México el pasado 24 de septiembre, sin registrar proceso de asilo o regularización, avanzan a pie y en bicicletas cerca de Tonalá, Chiapas, con el objetivo de llegar a la frontera norte. Y en temas nacionales, investigan presunta presencia de criminales mexicanos en Ucrania. La presidenta de México, Claudia Sheinbaum Pardo, informó que el Gabinete de Seguridad analiza la autenticidad de un video difundido en redes sociales donde presuntamente aparecen ciudadanos mexicanos vinculados a organizaciones criminales en Ucrania. Las autoridades trabajan para identificar a los involucrados y esclarecer el contexto de su estancia en dicho país. Y en temas internacionales, Cuba rechaza inspecciones navales y restricciones energéticas por parte de Estados Unidos. El canciller de Cuba, Bruno Rodríguez, denunció a través de la red social X que Estados Unidos no tiene derecho a detener ni inspeccionar embarcaciones en alta mar. En el marco de recientes reportes sobre la intercepción de buques petroleros con destino a la isla, el diplomático rechazó firmemente la imposición de bloqueos navales, cercos energéticos o cualquier acción militar contra la navegación en aguas internacionales. Esta y más información ya puede encontrarla a través de nuestras plataformas digitales y redes sociales.
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1: Ok, mis hermanos, ya estamos contigo nuevamente aquí a través del 90.3. Estamos saludando en vivo desde el Departamento Sur. Obviamente nos encontramos con nuestros hermanos de Fotón Mar. Pero ¿qué estamos haciendo aquí? No me encuentro solo. Estoy bien acompañado, obviamente, por la Madonna que está sintonizando a través del 90.3 FM. Les saludo a tu servidor, Pincho y Vinco, pero me encuentro con el buen Toñi.
2: ¿Qué onda, carnales? ¿Cómo están, señoras y señores? Bienvenidos a la Grande 90.3, ¿a poco no? Y efectivamente nos encontramos en el Boulevard Andrés Cerro, la colonia Los Pájaros, en la esquina con mis amigos de Fotón. Aquí estamos el día de hoy porque estamos con la ruta de la Grande para que se vayan con nosotros rapidísimos y obviamente exclusivamente colectiveros y taxistas, y obviamente de plataforma que pasen aquí en la esquina, les vamos a regalar obviamente 30 tacos del pechón, y obviamente también les vamos a regalar un rap para que ustedes aprovechen y vengan con nosotros. Exclusivamente estamos en la esquina de Fotón, que lo escuchan para que vengan rápido, aprovechen taxistas, colectivos y obviamente lo que son plataformas.
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7: Ok, ya regresamos, ya estamos de nuevo contigo a través de, del 90.3 FM. Bueno, por aquí me encuentro con mi queridísimo Javier Molina, que estamos en la ruta de, a través de esta frecuencia del 90.3, completamente en vivo, haciendo la ruta y aprovechando a mis hermanos de 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porque nosotros estamos con el 90.3, saludando a toda la banda de la Ruta de la Grande, un saludito para toda la banda, y bueno, mi querido hermano, platícanos qué es Brumar.
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1: Perfectísimo, mi hermano, pues muchísimas gracias. Y bueno, nosotros seguimos con más a través del 90.3 FM. 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
1: 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Así que regresamos, porque recuerden que nos encontramos en la Ruta de la Grande, por supuesto, a través de la Grande 90.3 FM. Tu servidor DJ Mingo te saluda y Ben Toñis. Ahí regresamos ahorita un ratito más.

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1: Gracias, mi querida Steffi. Seguimos aquí a través del 90.3 La Grande, ¿a poco no? Y efectivamente estamos justamente en la entrada de Los Pájaros. Ahí estamos con lo que es la ruta de La Grande con mis amigos de Fotón. Y obviamente estamos regalando los ricos taquitos y el agüita sabrosa de Electrón, Raptor y por supuesto el Pechugón. Así que para toda la banda, muchísimas gracias. Ya la neta se nos fueron, pero de volada, se nos fueron de volada. No sin antes invitarlos a que vengan con mis amigos de Fotón. Aquí los vamos a estar esperando todos los días para que aprovechen y estrenen, ¿no? Así que pues ahí el coche, la camioneta o bueno, también la del trabajo, mi querido Domingo.
2: 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Por supuesto, para todos aquellos que estén exclusivamente escuchando el 90.3 FM, los que estén sintonizándonos, los colectivos, las rutas, los Sindrive, los TX, los Uber, los Didis, todos ustedes, mis hermanos, vénganse, porque ya estamos con las últimas, ¿verdad, mi Toñis?
1: Así es. Ya estamos ya con las últimas, así que láncense por favor. Aquí les vamos a dar sus ricos taquitos, su agüita, su Raptor. Aquí obviamente la entrada de Los Pájaros con los amigos de Fotón. Nos tenemos que despedir de este enlace. Muchísimas gracias ya, Steffi. Gracias aquí a Cosío. Y bueno, Mingo, ya saben, el sabadito sigue la ruta.
2: Es correcto, sabadito nos esperamos nuevamente a través de estas frecuencias, La Grande y La Qué Buena, y por supuesto también a través de todas las 17 estaciones de radio de Radio Núcleo. Gracias, tu servidor DJ Mingo, gracias Steffi, gracias a toda la bandona, mi Cosío, mi buen Toñis. Ahí nos guachamos al rato a las 6 de la tarde, nuevamente en el 90.3 FM La Grande. ¿A poco no?

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6: Familias que enfrentan casos de violencia sexual contra niñas y niños en la entidad demandan acompañamiento y apoyo de las autoridades para continuar con sus procesos y obtener respuestas. Tan solo durante 2024, 246 niñas, niños y adolescentes de entre 1 y 17 años fueron atendidos en hospitales de Chiapas por violencia sexual, cifra 30.2% mayor a la registrada un año antes. Más del 91% fueron niñas y adolescentes. En este contexto, asociaciones civiles como la Fundación Carla Velasco resaltó la importancia de contar con mayor acompañamiento institucional y seguimiento de las carpetas de investigación. Además del seguimiento jurídico, las familias consideran necesario fortalecer la atención que reciben las víctimas desde el primer contacto con las instituciones. La Fundación hizo un llamado a las instancias gubernamentales y a las instituciones encargadas de procurar justicia para acompañar a las familias, revisar el avance de las investigaciones y garantizar una atención adecuada a niñas, niños y adolescentes víctimas de violencia sexual. El objetivo es que las familias no enfrenten solas estos procesos y encuentren respaldo institucional durante la búsqueda de justicia. Hasta el siguiente comentario.
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56 minutos, vámonos con música. Muchísimas gracias por escucharnos. Recuerda que el día de mañana estaremos de nueva cuenta contigo a través de la grande, ¿a poco no? 90.3. Yo soy Steffi, se quedan con buena programación y en punto de las 2:30 en Antinúcleo en su segunda emisión. Vámonos con los virtuosos de la salsa, el Negro José, 1:56.

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1: La falta de lluvias durante los meses de julio a septiembre y comienzos de octubre ya impactó la producción de caña en la región del Soconusco. Alrededor de 5.000 de las 18.000 hectáreas del ingenio de Huixla presentan afectaciones por el estiaje, lo que podría provocar una caída de hasta 30% en la producción y pérdidas 100% en las zonas más críticas. Los municipios más golpeados son Mazatán y Tapachula, donde el desarrollo de la planta se ha frenado y la calidad de la cosecha se ha deteriorado. De acuerdo con Aquilio Mesa Pérez, presidente de la Asociación de Cañeros Ambientarios y Legislatarios del Soconusco, la problemática compromete la próxima zafra y el sustento de miles de familias. Denunció que el sector quedó excluido de los apoyos oficiales y es que luego de 3 reuniones de trabajo, les informaron que los programas de rescate agrícola solo contemplan maíz, sorgo, café y cacao, dejando fuera a la caña y a la soya. Ante ello, los productores han solicitado su incorporación a los esquemas de respaldo a través de la Unión de Ejidos. Además del apoyo económico, los cañeros proponen impulsar prácticas de conservación de suelo y humedad, como el corte en crudo para mantener la cobertura de residuos sobre el terreno y la aplicación de compostas. Hasta el siguiente comentario.
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4: Hola, ¿qué tal? Buenas tardes, bienvenidos al avance de las noticias. Las lluvias provocan afectaciones y despliegues de emergencia en varios municipios de Chiapas. Aumentan las enfermedades respiratorias por cambios bruscos de temperatura. Suman 16 denuncias interpuestas por parte de transportistas del estado ante el robo de maíz en básculas. Asiste el gobernador Eduardo Ramírez a la celebración por los 15 años de Morena. En asuntos nacionales, revela la Comisión Nacional de Derechos Humanos grave crisis de hacinamiento en las cárceles de México. Investiga el Gabinete de Seguridad Federal un video sobre presuntos criminales mexicanos en Ucrania. En temas del mundo, las protestas estudiantiles en París han dejado más de 6.000 detenidos. Estados Unidos no tiene derecho a detener ni inspeccionar barcos en alta mar, afirma Cuba. Y en los deportes, este viernes se reanuda la Liga MX con el duelo entre Puebla frente a León. Esto y más en punto de las 2 de la tarde con 30 minutos en la segunda emisión de Notinúcleo. Soy Javier Figueroa. Los espero.
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Hola, ¿qué tal? Buenas tardes. Bienvenidos a la cadena auditiva más grande y de mayor cobertura noticiosa en todo el sureste de la República Mexicana. Las lluvias provocan afectaciones y despliegues de emergencia en varios municipios de Chiapas. Aumentan las enfermedades respiratorias por cambios bruscos de temperatura. Suman 16 denuncias interpuestas por parte de transportistas del estado ante el robo de maíz en básculas. Asiste el gobernador Eduardo Ramírez a la celebración por los 15 años de Morena. En asuntos nacionales, revela la Comisión Nacional de Derechos Humanos grave crisis de hacinamiento en las cárceles de México. Investiga el Gabinete de Seguridad Federal un video sobre presuntos criminales mexicanos en Ucrania. En temas del mundo, las protestas estudiantiles en París han dejado más de 6.000 detenidos. Estados Unidos no tiene derecho a detener ni inspeccionar barcos en alta mar, afirma Cuba. Y en los deportes, este viernes se reanuda la Liga MX con el duelo entre Puebla frente a León.

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0: Hola, ¿qué tal? Buenas tardes. Me da muchísimo gusto saludarlos una vez más en esta segunda emisión de Notinúcleo en este jueves 8 de octubre del 2026. Gracias por acompañarnos. Gracias por acudir a la cita. Fabián Samayoa se encuentra en los controles técnicos. Daniela Grajales en la redacción. Rosso Merovilla Martínez en la dirección de noticias. Soy Francisco Javier Figueroa Niño. Como siempre, el abrazo a la distancia para mis compañeros que están en turno en cada una de las emisoras que conforman la gran cadena Radio Núcleo. Estamos transmitiendo para todo el mundo a través de nuestras plataformas digitales Facebook, X, Instagram y YouTube, donde nos encontrará como Notinúcleo. Nuestras páginas web www.notinúcleo.com y www.radionúcleo.com para escucharnos en vivo y encontrar la información que a usted le interesa. Bueno, vamos rápidamente con información. Atiende Protección Civil Estatal las afectaciones derivadas de las lluvias de las últimas horas en Chiapas. Vamos rápidamente con el reporte de Daniela Grajales. Daniela, buenas tardes, adelante.
1: ¿Qué tal, don Javier? Muy buenas tardes. Así es, y es que las recientes precipitaciones registradas en el estado han generado diversas afectaciones e intervenciones de emergencia de varios municipios de la entidad chiapaneca. En uno de ellos, Tuxtla Gutiérrez, el equipo de respuesta inmediata intervino en la colonia San José Chapultepec para realizar labores de desarme y también retiro de un árbol que colapsó sobre la barda de una escuela secundaria con el fin de despejar la zona y sobre todo garantizar la seguridad de la comunidad educativa. Otro municipio también que se vio afectado es Mezcalapa. Luego de estas intensas lluvias en raudales Malpaso, las autoridades emitieron un llamado urgente a la población para evitar cruzar corrientes de agua y alejarse de zonas de riesgo, y también porque se han presentado varios deslaves y derrumbes. Y otro municipio también que se ha quedado incomunicado es en La Concordia. Ahí las autoridades municipales realizaron una inspección técnica en el puente El Arcotete. Este abarca el tramo carretero La Tigrilla y Benito Juárez, donde ya se iniciaron los estudios topográficos e hidrológicos para la construcción de una nueva estructura. Mientras tanto, se exhorta a la ciudadanía a extremar precauciones al transitar por el camino alterno que han habilitado. Ya comentábamos desde ayer que este puente, pues en lo que va del mes, pues es la segunda ocasión que se desconecta, que sufre este colapso. Nosotros vamos a estar muy atentos de todo lo que suceda en las próximas horas, ya que las lluvias van a continuar en toda la entidad chiapaneca. Hasta aquí mi reporte. Buenas tardes.
0: Gracias por la información. La Comisión Nacional del Agua, Conagua, informó que la tormenta tropical Simón se intensificará de forma rápida a huracán y podría alcanzar la categoría 4 mientras se acerca a las costas del occidente de México.
2: Los datos de tres ciclones tropicales que tenemos bajo vigilancia. Tenemos a la tormenta Rachel, a la tormenta tropical Simon y del lado del Golfo de México a Isaías. ¿Qué van a hacer estos sistemas? Vamos a empezar por el más lejano. La tormenta Rachel va a continuar con esta intensidad durante los próximos días. Sin embargo, durante el fin de semana vamos a ver que va a comenzar a recurvar hacia el noreste y va a acelerar su desplazamiento hacia la porción norte de Baja California, donde se espera que esté impactando como una tormenta tropical el día sábado por la tarde en inmediaciones de Ensenada y de la región de Tijuana. Así que van a tener durante el fin de semana un aumento en las lluvias, así como viento y oleaje en aquella región. El segundo ciclón que vamos a ver está en el Golfo de México, que es Isaías, que se mantiene como un huracán categoría 1 en la escala Saffir-Simpson. Isaías ya se está alejando de las costas de México, sin embargo, todavía sus bandas nubosas están generando lluvias sobre la península de Yucatán, que esperamos que gradualmente vayan descendiendo en cuestión de acumulados durante las próximas horas, y se va a perfilar hacia la parte norte costa del Golfo, es decir, hacia los Estados Unidos, donde estaría impactando con categoría 2. Vamos a hacer mayor énfasis en el huracán, o bueno, la tormenta Simón, que todavía, o Simon, que continúa como tormenta tropical y que el fin de semana también va a comenzar a recurvar hacia el norte. Se espera que alcance la categoría 2, pero va a tener un episodio de rápida intensificación durante los próximos días. ¿Eso qué quiere decir? Que vamos a pasar rápidamente entre categorías en un intervalo de tiempo relativamente corto. Así que vamos a esperar que impacte el día domingo por la mañana como un huracán categoría 4. Recordemos que a partir de la categoría 3 se consideran huracanes mayores y bueno, estaría impactando en la costa de Jalisco.
0: Por otro lado, la CONAGUA también informó que se prevé la formación de una zona de baja presión al sur de las costas de Guerrero, Oaxaca y Chiapas. El sistema mantiene un 50% de probabilidad para desarrollo ciclónico en un pronóstico a 7 días. Mientras en Puerto Chiapas, la Secretaría de Marina informó que hasta este jueves el puerto permanece abierto a la navegación marítima, aunque alertó por el fenómeno de mar de fondo, el cual podría causar olas de más de 2 metros de altura. El fenómeno del Niño se acerca a niveles no vistos desde que hay registros, advierte la Organización Meteorológica Mundial. Vamos con Victoria Fernández.
3: El fenómeno del Niño se está intensificando rápidamente y podría alcanzar en diciembre uno de sus niveles más fuertes desde que hay registros. La Organización Meteorológica Mundial prevé que las temperaturas de la superficie del Pacífico tropical central y oriental alcancen niveles récord entre octubre y diciembre. El índice que mide el Niño podría llegar a unos 3,7 grados por encima de lo normal. Sería el nivel más alto registrado. La Agencia de Meteorología estima en casi un 100% la probabilidad de que el Niño continúe hasta febrero de 2027. El fenómeno suele elevar las temperaturas en buena parte del mundo y alterar las lluvias. Esto aumenta el riesgo de sequías e inundaciones en distintas regiones. Se esperan condiciones más secas en el sur de Centroamérica, partes del Caribe y el noreste de Sudamérica. En cambio, habrá mayor probabilidad de lluvias por encima de lo normal en el Cuerno de África, partes de Asia y el sureste de Sudamérica.
0: En 1821, en un día como hoy, el llamado Padrino de la Independencia, Juan O'Donoghue, muere en la Ciudad de México víctima de pleuresía, quien firmó precisamente los tratados de Córdoba que reconocieron la independencia de México en 1821. Soy Javier Figueroa. Hacemos una pausa. Volvemos.
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0: Bueno, son exactamente las 14:02:44 en esta segunda emisión de Notinúcleo. Se han interpuesto 16 denuncias por parte de transportistas del estado ante el robo de maíz en básculas. Vamos con el reporte de Alejandra Orozco.
9: Chiapas es un productor muy importante de maíz en el sureste mexicano, que se vende a programas federales. Sin embargo, transportistas chiapanecos ya han presentado 16 denuncias en la Fiscalía General de la República en lo que va del año por faltantes del grano en sus viajes para llevarlo y traerlo a los almacenes, denunció Sergio Rayo, vicepresidente de la región sureste de la Confederación Nacional de Transportistas Mexicanos.
10: En 838 viajes se ha acumulado 246 toneladas de pérdida o de robo, y calcula al precio que tenemos es en 1,800,000 pesos. Esto lo estamos haciendo, este llamado a quien resulte responsable, porque apenas está empezando el ciclo de la cosecha. Entonces, esto, si no lo paramos en este momento, si la autoridad no interviene, se nos puede ir a unas cantidades exorbitantes, y esto es un producto federal.
9: Esto ha sucedido en 16 centros de acopio, como Venustiano Carranza, Nicolás Ruiz, La Concordia, Luis Echeverría y Rizo de Oro, entre otros, donde los transportistas comenzaron a identificar diferencias entre las cantidades de granos registrados en origen y aquellas que posteriormente podían corroborarse mediante otros registros, añadió el consultor Pedro Huerta García.
11: Para verificar esas diferencias, se contrastaron los registros oficiales con básculas privadas certificadas, información de geolocalización y sistemas instalados en las unidades, sensores de peso y volumen, así como documentación correspondientes a los viajes de entregas. Estas diferencias de granos de peso tienen afectaciones y consecuencias directas para los transportistas, ya que las cantidades asentadas sirven para determinar la mercancía transportada y el pago de los servicios. Por ello, resulta indispensable esclarecer si los pesos registrados en el origen correspondían efectivamente a la mercancía cargada.
9: Finalmente, exhortaron a las autoridades en la materia a dar seguimiento a estas carpetas de investigación y las que se sumen, así como aplicar las sanciones correspondientes a quien resulte responsable. Para Notinúcleo, Alejandra Orozco Ardínez.
0: Aumenta hasta 40% la actividad prendaria en casas de empeño del Soconusco por gastos escolares y el alza de la canasta básica. Vamos en este momento con nuestra corresponsal, Pamela Hernández.
12: La demanda de créditos prendarios en la ciudad registró un incremento de entre el 30 y el 40%, impulsada principalmente por los gastos en las escuelas, alusivos a las fechas conmemorativas y la adquisición de productos de la canasta básica, así lo dio a conocer Miguel Ángel Ruiz Santi, subgerente de una casa de empeño. Las familias tapachultecas acuden a este tipo de financiamiento debido a que la entrega del efectivo es de alguna forma inmediata y a la baja exigencia de trámite en comparación con las instituciones bancarias, utilizando sus pertenencias o vehículos como respaldo financiero.
13: Pues fíjate que ahorita hemos tenido movimientos en cuestión de empeños, hemos tenido bastantes empeños. Mira, ahorita considero que incrementó como un 30-40% más. Puede ser también, pues, ahorita por los útiles escolares que estuvieron, ¿no? Mucha gente estuvieron buscando, pues, pollos para poder comprar los uniformes, los libros, y las colegiaturas, más que nada. Otros, pues, ya solo para lo que es el cojama de las amas de casa, digamos, ¿no? Para comprar las cosas, algo de lo que son alimentos, pues, consumo básico, digamos. Mira, ahorita lo que tenemos más en ingresos son joyerías de oro y lo que es las motocicletas, las pantallas, mini componentes y celulares.
12: Sobre la recuperación de las prendas, el encargado de la casa de empeño detalló que existe un equilibrio del 50% entre los clientes que logran refrendar o desempeñar sus pertenencias y los bienes que pasan a comercialización, por lo que recomendó a la población comparar las tasas de intereses, plazos y condiciones de pago antes de dejar sus artículos, con el fin de evitar cobros excesivos y reducir el riesgo de perder sus bienes. Desde el Soconusco, para Notinúcleo, Pamela Hernández.
0: Largas filas en el Monte de Piedad de Tuxtla Gutiérrez tras casi un año de huelga. Vamos con el reporte de Isa Maldonado.
14: Un año de espera terminó para los clientes del Monte de Piedad en Tuxtla Gutiérrez, quienes regresaron a las sucursales para conocer el destino de sus prendas empeñadas. Largas filas se formaron afuera de la sucursal en la capital, donde usuarios y usuarias acudieron con la preocupación de saber qué ocurrió con las prendas que dejaron en garantía y qué pasará ahora con sus contratos. Durante casi un año, las operaciones permanecieron suspendidas debido al conflicto laboral iniciado el 1 de octubre de 2025. En ese tiempo, los clientes no pudieron realizar pagos, refrendos ni otros movimientos relacionados con sus empeños. Para algunos, la espera representa recuperar objetos de uso cotidiano, pero para otros se trata de prendas y artículos de mayor valor económico que permanecieron bajo resguardo durante todo el periodo de huelga.
15: No desempeñamos porque estaba cerrado, entonces tampoco vamos a tener nuestro dinero parado. Entonces, no, los señores tienen que responder por lo que nosotros no pagamos en su momento. Es decir, ahorita nos tienen que respetar como si no hubieran cerrado nunca. Hay que formarse, hay que llegar hasta allá porque eso también es una burocracia.
14: El Nacional Monte de Piedad informó que las prendas y artículos empeñados permanecieron en bóvedas de seguridad y sin acceso de terceros mientras estuvieron suspendidas las actividades. Con la reapertura, los usuarios podrán acudir a las sucursales para revisar la situación de sus contratos y conocer los trámites que deberán realizar.
16: Yo tenía allí 3 prendas y ya las pagué, ya pagué todo y ahora resulta de que pues no me daban nada. Los chicos empleados no tienen la culpa, es parte del sindicato, porque yo soy maestra jubilada y sé que el sindicato tiene que presionar, pero aquí a ellos fueron los que afectaron, porque imagínense un año sin sueldo.
14: La reactivación de las operaciones ocurrió después del acuerdo alcanzado entre el Nacional Monte de Piedad y el sindicato el pasado 30 de septiembre con la mediación de la Secretaría del Trabajo y Previsión Social. Por ahora, la institución ha anunciado beneficios para sus clientes por la reapertura y señaló que en los próximos días dará a conocer más información sobre las compensaciones relacionadas con el periodo de suspensión, informó para Notinúcleo Isa Maldonado.
0: Bueno, el duelo después de la pérdida de un ser querido, de no ser atendido, puede complicar la salud mental. Vamos con Víctor Pérez.
17: Perder a un ser querido, atravesar una separación o enfrentar un cambio importante en la vida puede provocar un dolor emocional que en algunos casos termina afectando la salud mental. Aunque el duelo es una respuesta natural ante una pérdida, especialistas advierten que existen señales que no deben pasar desapercibidas, especialmente cuando una persona comienza a aislarse, deja de realizar sus actividades cotidianas o pierde las ganas de vivir. La doctora Leslie Minete, al Álvaro Nazar, especialista en tanatología, explica que cada persona enfrenta sus pérdidas de manera diferente y que comparar el sufrimiento puede dificultar el acompañamiento emocional.
18: Porque muchas veces dicen, pero si oye al de al lado, a mi compañero le pasó lo mismo y yo ya lo veo bien, ¿eh? O sea, tú ya deberías de estar bien. Entonces, no hay que comparar. El proceso de duelo es un proceso que cada persona lo vive de manera diferente. Puede experimentar la tristeza, culpa, miedo, el enojo de diferentes intensidades, con diferente duración y está bien.
17: Sin embargo, cuando el dolor se vuelve persistente y comienza a interferir seriamente con la vida diaria, puede ser necesaria una valoración profesional para identificar posibles complicaciones, incluida la depresión.
18: Generalmente se puede complicar con una depresión, pero una depresión diagnóstica, ¿sí? En la que la tristeza no se va y cuáles son los focos rojos, el paciente o el doliente deja de comer, nos dice, ya no quiero trabajar y se empieza a aislar, o simplemente, así te lo dicen, ya no tengo ganas de vivir.
17: La tanatología ofrece acompañamiento durante procesos de pérdida, proporcionando espacios de escucha y comprensión. En situaciones más complejas, este apoyo puede complementarse con atención psicológica o psiquiátrica, dependiendo de las necesidades de cada persona.
18: Pues que aprendamos que el tanatólogo, lo que hacemos es acompañar en los procesos de dolor, cuando tú sientes que no puedes, cuando tú sientes que tu mundo está colapsando y que no sabes de dónde agarrarte, ahí entramos en este acompañamiento, en este validamos tus emociones.
17: Los especialistas recuerdan que el duelo no tiene un tiempo idéntico para todas las personas y pedir ayuda no significa olvidar a quien se perdió. Para las familias chiapanecas, reconocer las señales de alerta, evitar juzgar el dolor ajeno y buscar acompañamiento oportuno puede marcar una diferencia en el proceso de recuperación emocional, porque vivir un duelo es natural, pero nadie debería sentirse obligado a enfrentarlo en soledad. Para Notinúcleo, Víctor Pérez.
0: Bueno, le quiero también informar que asiste el gobernador Eduardo Ramírez a la celebración por los 15 años de Morena. Vamos con Carla Trujillo.
19: El gobernador Eduardo Ramírez Aguilar asistió a la celebración por los 15 años de Morena, realizada en el Auditorio Nacional de la Ciudad de México, donde se reunieron miles de militantes, gobernadoras y gobernadores, senadoras y senadores, así como fundadores del partido. Tras atestiguar el evento, el mandatario señaló que Morena se convirtió en la esperanza de millones de mexicanas y mexicanos que soñaron con un cambio verdadero y que este movimiento dio inicio a la transformación de la vida pública de México. Recordó que fue fundado por el presidente Andrés Manuel López Obrador, a quien describió como un hombre convencido de que el país necesitaba un cambio verdadero y como un visionario que supo interpretar el anhelo del pueblo de México. Asimismo, sostuvo que de este movimiento emanó la primera presidenta de México, Claudia Sheinbaum Pardo, quien dijo: "Continúa transformando al país con humanismo, atendiendo las causas que originan la desigualdad social y defendiendo la soberanía nacional". La calificó como una lideresa que guía el destino de la nación poniendo al pueblo por encima de todo. Ramírez Aguilar reconoció a todas y todos aquellos que se adelantaron en el camino y que, aunque ya no están, sembraron la esperanza de este movimiento. Destacó que a través de su lucha, convicción y amor por el pueblo, hicieron posible que hoy se celebren los primeros 15 años del Movimiento de Regeneración Nacional. Para Notinúcleo, Carla Trujillo.
0: En 1834, en un día como hoy, nace Francisco Márquez, militar mexicano. Una pausa, volvemos.
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0: Continuamos con más información en esta segunda emisión de Notinúcleo. Emiten expertos recomendaciones para evitar infecciones en vías respiratorias por cambios bruscos de temperatura. Vamos con información de Alejandra Orozco.
21: En esta época del año, debido a los cambios climáticos y el exceso de lluvias, en los consultorios médicos se ha visto un aumento significativo de infecciones en vías respiratorias, ya que distintos virus se propagan con mayor facilidad derivado de la convivencia en espacios cerrados. Las más comunes son el resfriado común, provocado por el rinovirus, la influenza estacional, amigdalitis infecciosa, entre otras, señaló la médico Raquel Cuello Gutiérrez.
22: Vemos que van a haber también cuadros de bronquitis, que en específico se deben a la inflamación de los bronquios, y esto va a generar tos persistente con presencia de flemas y dolor a nivel del pecho. Obviamente se acompaña también de los otros síntomas, congestión, escurrimiento, estornudo, pueden haber fiebres incluso. Y por último, también hemos tenido reincidencia de cuadros de COVID. Vemos que hay síntomas muy parecidos obviamente a todos los anteriores, que son síntomas de gripa, pero la característica, no nos olvidemos que sigue siendo la pérdida, sobre todo de la sensación del gusto, del olfato, poco apetito, molestias precisamente de mal estado general.
21: En este sentido, los grupos más vulnerables son los niños, los adultos mayores de 60 años, personas con enfermedades crónico-degenerativas como diabetes, hipertensión, asma y del corazón, por lo que es recomendable retomar algunas medidas de prevención, como abrigarnos bien, tratar de no exponernos a cambios bruscos de temperatura, ni mojarnos en la lluvia, incluso retomar hábitos de años anteriores.
22: Aquí es vital el uso de cubrebocas, estarnos cubriendo nariz, garganta. Es importante precisamente tratar de evitar los espacios muy cerrados. Recomendamos muchísimo el lavado de manos, que es vital. Acordémonos que tanto el uso de gel como el lavado de manos con agua y jabón son importantísimos. Para quienes no se han vacunado, pues vacunarnos sobre todo con el padecimiento de la influenza y COVID, que son quienes han tenido ahorita un repunte. Y también súper importante el no automedicarnos.
21: En caso de que después de 24 a 48 horas, los síntomas en lugar de mejorar empeoren, es importante que acudamos a un médico para evitar así complicaciones de estos cuadros. Para Notinúcleo, Alejandra Orozco Ardínez.
0: En 1842, en un día como hoy, nace Francisco del Paso y Troncoso, historiador mexicano. Son las 15 horas 3 de la tarde, las 3 de la tarde en punto. Esta es la hora central de México.
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0: Bajo el lema La trama que nos une, las miradas pluriculturales se preparan para tomar la pantalla grande durante el Festival Intercultural de Cine de Chiapas. Los detalles en la sección cultural con Daniel Torres.

0: en Notinúcleo Cultura.
1: ¿Qué tal? Un gusto poder saludarlos. Vámonos con información cultural. Las páginas impresas cobrarán vida mediante los versos, los ritmos y las expresiones corporales que dan identidad a la región, consolidándose en el volumen titulado La danza, el baile, canto y poesía en Chiapas. Autoría de Melitón Muñoz, esta obra literaria examina con detalle el folclore y las manifestaciones artísticas tradicionales. El evento editorial tendrá lugar este 9 de octubre en punto de las 5 de la tarde. La cita para este encuentro cultural se fijó en la Casa de la Cultura Luis Alaminos Guerrero, ubicado en la esquina que forman la primera poniente y la segunda norte. Las memorias de resiliencia y el espíritu de superación se darán cita en la presentación del libro titulado Los combates de una vida, memorias de un medallista olímpico de taekwondo, una obra literaria escrita por Manuel Jurado. El encuentro contará con dos fechas en diferentes sedes de la región. La primera se llevará a cabo este viernes 9 de octubre a las 4 de la tarde en Tuxtla Gutiérrez y la segunda se realizará el sábado 10 de octubre a las 11 de la mañana en San Cristóbal de las Casas. Bajo el lema, la trama que nos une, el celuloide y las miradas pluriculturales se preparan para tomar la pantalla grande durante el Festival Intercultural de Cine de Chiapas, bautizado bajo el nombre Malacate. Este encuentro cinematográfico busca tejer historias y visibilizar narrativas diversas a través de proyecciones que celebran la riqueza audiovisual. Las jornadas de este festival se llevarán a cabo durante 4 días consecutivos, abarcando del 12 al 15 de noviembre. Durante este periodo, las salas y espacios destinados para las proyecciones reunirán lo mejor de la cinematografía regional e internacional, ofreciendo al público una programación diversa para disfrutar del talento en la gran pantalla. Para Notinúcleo, Daniel Torres.
2: Hoy, Tonalá despide su fiesta patronal con la tradicional subida de Tatachico a su nicho. Vamos con un reporte especial de nuestro corresponsal, Eduardo Espinosa.
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3: Después de 15 días de celebraciones, tradición, fe y alegría, llega a su cierre una de las festividades religiosas y culturales más significativas del estado, la fiesta patronal en honor a San Francisco de Asís. Una celebración que año con año reúne a cientos de familias y visitantes en torno a la devoción, la música, las danzas y las tradiciones que distinguen a Tonalá. Durante estas 2 semanas se llevaron a cabo diversas actividades religiosas, además de presentaciones de grupos musicales y danzas folclóricas que llenaron de color y ambiente festivo, la explanada parroquial. Entre los momentos musicales destacó la presentación de la original banda El Limón, que congregó a numerosos asistentes en el Parque Central Esperanza. Este año uno de los cambios importantes dentro de la celebración fue la instalación de los juegos mecánicos en la nueva Feria del Pueblo, dejando atrás la tradicional ubicación en el centro de la ciudad. El nuevo espacio permitió incorporar esta actividad a la celebración patronal, sumándose a la oferta de entretenimiento para las familias. Uno de los capítulos más esperados de estas festividades fueron las numerosas ofrendas, verdaderas expresiones de fe y cultura popular que se distinguieron por su alegría, colorido y espectacularidad. En cada una de ellas desfilaron hermosas chiapanecas y niños vestidos de charro, acompañados de carros alegóricos, desde los cuales se repartieron obsequios entre la población. Las ofrendas se convirtieron nuevamente en un encuentro entre generaciones y una muestra viva de las costumbres que mantienen vigente la identidad cultural de Tonalá. Este año, la celebración tuvo un importante realce y dejó de manifiesto cómo la fiesta de Tatachico continúa creciendo y dándose a conocer cada vez más, sin perder el sentido religioso y comunitario que le dio origen. Este día, la comunidad franciscana llevará a cabo uno de los momentos más emotivos de la festividad, la tradicional subida de Tatachico a su nicho en el templo parroquial de Tonalá. Esta noche, cientos de católicos se darán cita para acompañar esta ceremonia y despedir una vez más a una de las imágenes y celebraciones más arraigadas entre los habitantes del municipio. Con la subida de Tatachico, concluye simbólicamente este ciclo de festejos, pero permanece entre los fieles la esperanza de reencontrarse el próximo año para volver a vivir la llamada Fiesta Grande de Tatachico. La jornada continuará posteriormente con la quema de juegos artificiales y una presentación musical que pondrá el broche final a las festividades en honor a San Francisco de Asís. Así, entre oraciones, música, pólvora, danzas, chiapanecas, charros y carros alegóricos, Tonalá despide una nueva edición grande su fiesta patronal. Una celebración que, más allá del entretenimiento, representa un espacio de encuentro comunitario y una expresión de la identidad y las tradiciones que siguen pasando de generación en generación. Para Notinúcleo, Eduardo Espinosa.
2: En 1915, en un día como hoy, involucrado en el asesinato de Francisco I. Madero, es sentenciado y fusilado en la escuela de tiro en San Lázaro Alberto García Granados, ingeniero y político mexicano. Una pausa y volvemos.
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2: Son exactamente las 3 de la tarde con 10 minutos en esta segunda emisión de Notinúcleo. Chiapas es un estado con una geografía diversa, donde las lluvias pueden representar un beneficio para el campo y los recursos naturales, pero también convertirse en un factor de riesgo cuando se presentan con intensidad, provocando inundaciones, deslaves, deslizamientos de tierra y afectaciones en caminos y comunidades. Por ello es fundamental mantenernos informados, conocer los pronósticos meteorológicos y, sobre todo, atender oportunamente las recomendaciones de las autoridades de Protección Civil. Para conocer el panorama de las lluvias en nuestra entidad, las regiones que pudieran verse afectadas, más afectadas, y las medidas preventivas que debemos tomar, vía telefónica me permito saludar en este momento a la licenciada Frida Velázquez. Ella es jefa del Departamento de Monitoreo de Riesgos de la Secretaría de Protección Civil Estatal. Licenciada Frida, bienvenida a Notinúcleo. Muchas gracias por acompañarnos. Vamos directamente con ese tema de interés para todas las familias chiapanecas. Buenas tardes, bienvenida.
14: Buenas tardes, hola, hola. Muchas gracias por la invitación.
2: El panorama meteorológico. Licenciada Frida, para comenzar, ¿cuál es el pronóstico de lluvias para Chiapas durante los próximos días y qué condiciones meteorológicas están influyendo en este panorama?
14: Bien, sabemos que las últimas 48 horas hemos estado con presencia de lluvias en el estado de Chiapas. Esto debido a que dos sistemas tropicales influyeron en las condiciones meteorológicas. Actualmente es el huracán en categoría 1 Isaías y la tormenta tropical llamada Simón. Sin embargo, para estos siguientes días ambos sistemas se alejarán del sureste mexicano, por lo que para mañana, el día viernes y durante el fin de semana disminuirá genuinamente el potencial de lluvias en Chiapas. Esto no significa que va a dejar de llover en Chiapas, porque pues la humedad disponible podría seguir generando lluvias y tormentas en Chiapas. Principalmente los acumulados de lluvia se podrían presentar en las regiones Altos, Selva Lacandona, Llanos, Frailesca, Sierra, Istmo Costa y Soconusco Bajo y Alto. Pues bien, ahorita sí hay que estar muy pendientes de las nuevas actualizaciones que nosotros mantenemos en nuestras plataformas oficiales, ya que vamos a mantener bajo vigilancia una zona al sur de Chiapas que está con 50% de probabilidad de desarrollo ciclónico, en los siguientes 7 días.
2: Licenciada Frida, ¿estamos ante lluvias habituales de la temporada o existe algún fenómeno meteorológico que pudiera incrementar su intensidad o prolongar su duración?
14: Bien, sabemos que ahorita seguimos dentro de la temporada de lluvias y ciclones tropicales 2026. Sin embargo, estas lluvias fueron derivadas a los dos sistemas tropicales que ya mencioné, que ahorita ya se formó el huracán categoría 1 y la depresión tropical.
2: ¿Cuáles son las regiones de Chiapas donde se prevén las lluvias más intensas y qué municipios deben mantenerse especialmente atentos a los avisos oficiales?
14: Claro, para hoy nuestro CIAT sacó la semaforización y las alertas son para las regiones de Istmo Costa, Soconusco Alto y Bajo y Selva Lacandona. Sin embargo, para el resto de fin de semana, que es viernes, sábado y domingo, se mantiene alerta para las regiones de Los Altos, Selva, Llanos, Frailesca, Sierra, Istmo Costa y Soconusco, es decir, la zona de Ocosingo, Arriaga, Piquijiapan, toda esa zona de Tapachula también, incluso Villaflores, Villacorso, esas son de las zonas en las que podríamos presentar lluvias, pero lluvias muy puntuales, entre muy fuertes a fuertes.
2: ¿Qué riesgos representan estas precipitaciones para las zonas montañosas, las comunidades cercanas a los ríos y a los asentamientos ubicados en laderas?
14: Pues bien, sabemos que las lluvias pueden registrar diversas afectaciones asociadas justamente a tanto escurrimientos por las lluvias, pueden haber encharcamientos, deslizamientos de laderas en esas zonas de montaña, derrumbes, incluso caídas de árboles, que es lo que más podemos ver en las ciudades por las rachas de viento, y de igual forma podemos ver entre otras afectaciones a viviendas por los encharcamientos. Entonces es de muy aquí lo especial es de que las personas estén bastante alertas y de todas formas atentos a las redes oficiales de Protección Civil.
2: ¿Qué acciones está realizando la Secretaría de Protección Civil Estatal para anticiparse a posibles emergencias y coordinarse con las autoridades municipales?
14: Bien, nosotros mantenemos informado a través de un canal de difusión vía WhatsApp que justamente se llama Monitoreo de Riesgos. Nosotros ahí emitimos pronósticos tanto a largo y a corto plazo, alertamientos y seguimientos a los pronósticos justamente en coordinación con el Servicio Meteorológico Nacional y con Conagua, al igual que mantenemos comunicación con los delegados regionales y los secretarios municipales de Protección Civil, avisándoles justamente que empiecen con sus actividades preventivas ante lluvias.
2: ¿Cómo funciona el sistema de monitoreo de riesgos y de qué manera se informa oportunamente a la población cuando existe una amenaza?
14: Nosotros justamente lanzamos los mensajes en el canal de difusión vía WhatsApp y de igual forma en todas las redes de comunicación que se mantienen, que son oficiales, vía Facebook, Instagram, Twitter. Esas son nuestras redes donde nosotros siempre vamos a estar compartiendo nuestra información de manera oportuna.
2: Cuando se emiten alertas por lluvias intensas, ¿qué medidas concretas deben adoptar las familias para proteger su integridad y la de sus seres queridos?
14: Bien, lo principal es que se mantengan informados a través de fuentes oficiales y los avisos de Protección Civil, que tengan su plan familiar y su mochila de emergencia, que eviten cruzar ríos, arroyos o zonas con corrientes de agua. De igual forma, los que vivimos en ciudad, que no circulen por calles o zonas inundadas, que conduzcan con precaución, que reduzcan la velocidad. Y sobre todo, siempre que ante cualquier emergencia se comuniquen al 911.
2: Licenciada Frida Velázquez, jefa del Departamento de Monitoreo de Riesgos de la Secretaría de Protección Civil Estatal. ¿Qué mensaje les daría a las familias chiapanecas que viven en zonas vulnerables y que deben prepararse ante la posibilidad de lluvias fuertes?
14: Invitamos a que siempre tengan identificadas sus rutas de evacuación y sus refugios temporales, que se mantengan justamente esta información a través de fuentes oficiales, que tengan este plan familiar, saber qué hacer en caso de una emergencia. Pueden encontrar esta información de cómo hacer su plan familiar, incluso una mochila de emergencia en las plataformas oficiales, porque la prevención hace que todos nos cuidemos.
2: Bueno, finalmente, yo quisiera pedirle a la licenciada Frida que nos diga dónde puede consultar la población los avisos actualizados de Protección Civil y cuáles son los medios disponibles para solicitar ayuda en caso de emergencia.
14: Bien, nos pueden encontrar en WhatsApp con el nombre de Centro de Monitoreo de Riesgos PS Chiapas. Es un canal de difusión, ahí los vamos a mantener atentos ante cualquier aviso. De igual forma, en

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1: Hola, ¿qué tal? Qué gusto saludarte. Vámonos con la información deportiva. Vámonos con el tema que está dando de qué hablar en este día. Y es que la muerte del referee Gerardo Germán Pineda, conocido dentro de la lucha libre como el Búho, ha provocado una investigación de las autoridades de Hidalgo y ha derivado en la detención del luchador, el hijo de Fishman. Ante los hechos, la empresa El Patrón Espectáculos Lucha Libre ha fijado su postura y ha confirmado que dará acompañamiento legal al luchador durante el proceso. El incidente ocurrió después de una función realizada en el Deportivo 11 de Julio en Mineral de la Reforma Hidalgo. De acuerdo con los testimonios, el vástago del Veneno Verde habría regresado al cuadrilátero después de su combate ante Máscara Sagrada NG y habría aplicado al referee un martinete. Esta acción derivó la muerte del referee. Inmediatamente Esto provocó que las autoridades iniciaran las investigaciones correspondientes. El caso fue catalogado inicialmente como homicidio culposo, mientras se determina con precisión lo ocurrido durante y después de la función. Tras esta detención del luchador de Pachuca, El Patrón Espectáculos Lucha Libre ha difundido un comunicado para explicar las medidas que ha tomado ante la situación. La organización también informó que su abogado y representante legal han mantenido comunicación en todo momento con los familiares de Gerardo Germán Pineda, alias El Búho, así como sus representantes legales, con el objetivo de atender el caso por las vías correspondientes. Hasta este momento no se ha determinado la culpabilidad del gladiador, pero por supuesto está en investigación. Y de la lucha libre nos vamos al fútbol, y es que después de la fecha FIFA, esta que se ha terminado en diferentes partes del mundo, bueno, vamos a decirle cómo ha quedado México dentro del ranking de la FIFA. México sigue dentro del top 10 de este ranking, aunque su margen se estrechó. El tricolor conserva el décimo puesto con 1738.48 puntos, pese a perder 7.56 unidades en la última actualización. La selección mexicana cerró la fecha FIFA con 2 empates y 2 derrotas, las igualadas ante Colombia y Perú.

0: ayudaron a sostener su posición, pero Colombia quedó a solo 3 puntos y Suiza a 13. México continúa con la selección mejor ubicada en la CONCACAF. Estados Unidos está 6 puestos abajo. Canadá subió el lugar 27, mientras que Panamá, Costa Rica, Honduras aparecen en los puestos 46, 54 y 67. Los 10 primeros lugares del ranking de la FIFA es España en el primer lugar, le sigue Argentina, tercer lugar Francia, cuarto Inglaterra, quinto Portugal, sexto Brasil, séptimo Marruecos, octavo Bélgica, noveno Países Bajos y décimo México. Y ya que estamos hablando de fútbol, se acabó la fecha FIFA y con ello el regreso de la bendita Liga MX. 2 partidos para este viernes, 9 de octubre a las 19 horas, Puebla enfrentará a León y Tigres contra Toluca. Estos 2 partidos arrancan la fecha número 11 de la Liga MX. Después hay platillos importantes como el caso del clásico de Guadalajara, el clásico tapatío, Atlas contra Chivas. Este se va a llevar a cabo a partir de las 19 horas del próximo sábado 10 de octubre. Este partido, el clásico tapatío, se escuchará a través del corporativo Radio Núcleo. También América contra Monterrey. Las Águilas del América estarán celebrando su 110 aniversario para enfrentar al conjunto de Monterrey. Platillo que usted podrá disfrutar a través de la grande 90.3 este sábado 10 de octubre. A las 9:10. También tendremos en el platillo de este domingo el Pumas contra Cruz Azul. El partido se va a llevar a cabo el día domingo a las 7:15 de la noche. Son platillos que Radio Núcleo, el corporativo más importante del sureste, trae para usted. Y finalizamos con el tema local, y es que la delegación chiapaneca ha impuesto un nuevo récord dentro de su participación en la Paralimpiada Nacional 2026. Conquistó un total de 21 medallas de oro, superando las 14 preseas obtenidas en este pasado 2025. Las selecciones de paraciclismo consiguieron 6 medallas, para tenis de mesa 6, para powerlifting 5, para natación 2, bocia 1 y para triatlón 1. Estas cifras han superado sus expectativas, construyendo este logro para el deporte adaptado en Chiapas. Todas las disciplinas que han competido en esta Paralimpiada Nacional 2026 en Guadalajara han conseguido medallas, igualando las 41 preseas conseguidas el año pasado. Falta por participar todavía el paraatletismo en las categorías juvenil mayor y juvenil superior. Con estos resultados, Chiapas está conquistando una cifra histórica dentro de sus participaciones en las Paralimpiadas Nacionales en México. Hasta aquí los deportes. 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
1: En 1974, en un día como hoy, Baja California Sur y Quintana Roo son declarados como estados libres y soberanos. Una pausa, volvemos.
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1: Bueno, le quiero comentar que durante una visita a la Facultad de Estudios Multidisciplinarios en Comitán, el rector de la Universidad Autónoma de Chiapas, Osvaldo Chacón Rojas, se reunió con estudiantes de nuevo ingreso de las carreras en Arquitectura, Administración y Contaduría. En ese marco, el rector resaltó los esfuerzos institucionales para ampliar la matrícula universitaria, brindando a más jóvenes la oportunidad de acceder a la educación superior y detonar el desarrollo regional. Ya nos vamos, gracias por habernos acompañado una vez más en esta segunda emisión de Notinúcleo, en espera de que usted haya quedado debidamente informado de los acontecimientos más sobresalientes ocurridos en las últimas horas. Gracias a mi compañero Fabián Sabayoa, que estuvo en los controles técnicos, Daniela Grajales en la redacción, Rosa Verovilla Martínez en la dirección de noticias. Soy Francisco Javier Figueroa Niño, que tenga una excelente tarde. No se olvide de acompañarnos en punto de las 20 horas, 8 de la noche, en la tercera emisión de Notinúcleo con el colega Carlos Camacho. Que tenga buena tarde.

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6: Familias que enfrentan casos de violencia sexual contra niñas y niños en la entidad demandan acompañamiento y apoyo de las autoridades para continuar con sus procesos y obtener respuestas. Tan solo durante 2024, 246 niñas, niños y adolescentes de entre 1 y 17 años fueron atendidos en hospitales de Chiapas por violencia sexual, cifra 30.2% mayor a la registrada un año antes. Más del 91% fueron niñas y adolescentes. En este contexto, asociaciones civiles como la Fundación Carla Velasco resaltó la importancia de contar con mayor acompañamiento institucional y seguimiento de las carpetas de investigación. Además del seguimiento jurídico, las familias consideran necesario fortalecer la atención que reciben las víctimas desde el primer contacto con las instituciones. La Fundación hizo un llamado a las instancias gubernamentales y a las instituciones encargadas de procurar justicia para acompañar a las familias, revisar el avance de las investigaciones y garantizar una atención adecuada a niñas, niños y adolescentes víctimas de violencia sexual. El objetivo es que las familias no enfrenten solas estos procesos y encuentren respaldo institucional durante la búsqueda de justicia. Hasta el siguiente comentario.
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2: La falta de lluvias durante los meses de julio a septiembre y comienzos de octubre ya impactó la producción de caña en la región del Soconusco. Alrededor de 5.000 de las 18.000 hectáreas del ingenio de Huixla presentan afectaciones por el estiaje, lo que podría provocar una caída de hasta 30% en la producción y pérdidas 100% en las zonas más críticas. Los municipios más golpeados son Mazatán y Tapachula, donde el desarrollo de la planta se ha frenado y la calidad de la cosecha se ha deteriorado. De acuerdo con Aquilio Mesa Pérez, presidente de la Asociación de Cañeros Ambientarios y Legislatarios del Soconusco, la problemática compromete la próxima zafra y el sustento de miles de familias. Denunció que el sector quedó excluido de los apoyos oficiales, y es que luego de 3 reuniones de trabajo, les informaron que los programas de rescate agrícola solo contemplan maíz, sorgo, café y cacao, dejando fuera a la caña y a la soya. Ante ello, los productores han solicitado

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7: En este instante ya son las 4:24. Continuamos.

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Bueno, pues en este instante ya estamos llegando casi a la media. Ya son las 4 de la tarde con 30 minutos. Alberto Pedraza está en el escenario de La Grande. Ya está el doctor Mauricio Cruz. Con nosotros hoy hay bueno.

0: ayer estábamos hablando de las caricaturas. Antes de que llegara la licenciada Zeida, la maestra, que le mandamos un abrazo y espero que ande de lo mejor. Bueno, hoy está acompañándonos el doctor Mauricio Cruz. Es uno de nuestros médicos de cabecera aquí en La Grande, en Tardes con la Pigua, porque siempre nos trae contenido de valor. Y en esta ocasión, doctor, quiero saludarte primero, decirte buenas tardes. ¿Cómo estás, doctor?
1: Hola, hola. Buenas tardes. Bien, bendito Dios.
0: Hoy quedamos con un tema pendiente.
1: Así es.
0: Menopausia, ¿cierto?
1: Climaterio y menopausia.
0: Exacto. Menopausia y climaterio. ¿Quién es primero?
1: Climaterio.
0: Ah, chivo, ¿verdad? Hoy tengo que aprender de todo. Climaterio
1: y menopausia.
0: Y menopausia. Sí. Ok, ¿va de la mano los dos?
1: Es que es lo mismo, nada más cambia el nombre por algunas cuestiones que vamos a ver ahorita.
0: Ok. Va que va. Bueno, vamos a ir por partes, como dice Jack el Destripador. Para aquellos que te escuchan por primera vez, ¿quién es el doctor Mauricio Cruz y egresado de dónde? Por ahí échame más para acá tu teléfono porque hace como una intervención. Ok. Mándalo así como esto ahí, mero. Ahora sí, se escucha bien, doctores.
1: Ok.
0: ¿Quién es el doctor Mauricio Cruz?
1: Bueno, yo soy médico general egresado de la máxima casa de Chiapas, la Universidad Autónoma de Chiapas, ya con veintitantos, para no entrar en detalles, años de experiencia, para que no sepan lo viejo que estoy.
0: Viejísimo, déjeme hablar, ¿no?
1: Así es.
0: Muy bien. Bueno, entonces, si hablamos de climaterio y de menopausia, ¿cuál es la diferencia entre ambas?
1: Ok. El climaterio, digamos que son los cambios hormonales que se empiezan a producir a cierta edad, alrededor de los 40, 45 años de edad en la mujer, ¿no? Y la menopausia yo considero que es el premio de esta situación, porque la menopausia es cuando ya tenemos la ausencia de la menstruación, ya tenemos un año, un día sin menstruación.
0: Cuando hay menopausia ya no hay sangrado.
1: Ya no hay. Por eso para mí, yo digo así, en mi opinión, es el premio. Ya la mujer por fin descansa de los ciclos menstruales.
0: ¿Y eso a partir de qué edad entra?
1: Alrededor de los 45, 50, varía. Hay personas que pueden tener una menopausia precoz, ¿no?
0: Órale.
1: O algunas con una menopausia tardía, pero son las menos. En promedio, digamos que alrededor de los 45, 50 se presenta la menopausia.
0: Entonces, cuando te refieres, ¿es como el premio, es como la tranquilidad?
1: Sí, el premio porque ya cesaron las menstruaciones. Siguen habiendo cambios hormonales, siguen habiendo algunos malestares, bochornos, pero ya son menos. Pero digo, yo le llamo el premio porque es cuando por fin descansa. Empieza la mujer con su ciclo a los, ¿qué quieres? 10, 11, 12 años y de ahí cada mes viene menstruando, ¿no? Con todos los inconvenientes que pueda tener, los días que pueda tardar, los dolores que pueden acompañarse, las molestias en sí, ¿no? Todo ese tiempo hasta que llegan a esta edad y empiezan el climaterio, por ejemplo, a los 45, 40 años, con los bochornos, mal cambios del estado de ánimo, alegría, tristeza, depresión, ansiedad, todo en cuestión de un día, tantos tintos.
0: ¿Eso es como las hormonas alocadas?
1: Las hormonas.
0: ¿En el sentido alocadas, en el sentido de están de buenas ahorita, a ratito están de malas, a ratito están estresadas, a ratito están de buenas, a ratito están llorando, a ratito están así?
1: ¿Así?
0: A eso se le llama climaterio.
1: A ese es el climaterio.
0: Entonces estamos en un error cuando nosotros decimos, es que está en su menopausia.
1: Ajá.
0: Es un error.
1: Es un error porque, digo, insisto, yo le llamo el premio. Voy a coger esa parte de la menopausia, pues ya hay más estabilidad hormonal, ya están calmándose un poco los síntomas y ya no hay menstruación. Eso es un descanso, eso a cualquier mujer que ya haya pasado por eso lo va a entender, ¿no? Ya se olvida de estarse preocupando del sangrado, del todo lo que trae consigo al final de este periodo de vida, ¿no? De periodo hormonal de vida. Entonces, al final de esa etapa, ya estar sin una preocupación, en ese caso un sangrado, yo le llamo a eso el premio.
0: Están tranquilas.
1: La tranquilidad. Se van a seguir habiendo los cambios, el cambio del estado de ánimo, el bochorno tan, tan conocido, frío de repente, calor de repente, sudor, esos cambios van a ir desapareciendo, pero ya no hay
0: menstruación. ¿Qué pasa con las hormonas entonces?
1: Las hormonas, el ciclo hormonal femenino es cambiante día a día, en horas va cambiando desde que empieza la adolescencia hasta la edad adulta. Y por ello las mujeres sufren todos los cambios que tienen, pero en la menopausia son cambios muy bruscos, muy repentinos, en un mismo día, por eso te da todo eso. Las hormonas de la mujer, yo le llamo las hormonas de la belleza de la mujer, que son responsables de las características femeninas, del tipo de piel suave, tersa, que conocemos de una mujer, la textura del cabello, el tono de voz, la acumulación de grasa en algunas áreas como las caderas, por ejemplo. Esa belleza se debe a las hormonas. Okay. Cuando viene el climaterio, cuando viene la menopausia, esas hormonas están inestables, suben, bajan, y eso genera todos los síntomas. Entonces, es el precio que están pagando por la belleza que disfrutaron o que están disfrutando como mujer. Claro. Cosa que nosotros los hombres no. ¿No? Nuestra belleza es diferente.
0: Totalmente, doctor.
1: Ajá, bendito Dios. Bendito Dios. Entonces, esta parte del climaterio y la menopausia nos están indicando que el ciclo reproductivo de la mujer ya terminó, ¿no? Vienen otros cambios, vienen otra etapa de vida. Hay que estar viendo y previniendo algunas otras complicaciones que pueden surgir, como por ejemplo, aumenta el riesgo cardiovascular, empiezan a tener más riesgo de infarto como si fueran hombres. Nosotros los hombres tenemos más riesgo que una mujer.
0: Que una mujer.
1: Por ser hombres. Entonces, cuando la mujer entra en menopausia, aumenta su riesgo, ¿no? También aumenta el riesgo de padecer osteoporosis, osteopenia, osteoporosis, que es la pérdida de calcio en los huesitos, ¿no? Y con ello las complicaciones, fracturas de cadera, fracturas de columna, fracturas. Son las cosas que vienen de la mano con estos cambios.
0: Oye, ¿y se puede evitar o retrasar la menopausia, Doc?
1: No se puede evitar. Se pueden mejorar los síntomas, afortunadamente. A lo mejor nuestras mamás, nuestras abuelitas lo padecieron, ¿no? Ya las mujeres en la actualidad pues ya tienen más recursos de tratamiento para que esos síntomas no sean tan marcados, porque una de las cosas molestas de la menopausia es que en esos cambios hay también resequedad vaginal, hay resequedad de las mucosas, hay cambios en la piel, pueden haber días con aparición de acné, pueden tener también disminución de la libido. O sea, hay otros cambios.
0: También físicos. Las mujeres sufren de eso.
1: Sí, en esta etapa pueden empezar a ocurrir. Y eso, todo eso lo hace incómodo. Pero ya no se tiene que sufrirlo, ¿no? Anteriormente el tratamiento era solo hormonal. Pero las hormonas como tal tienen sus riesgos, tienen sus indicaciones y también tienen sus contraindicaciones. Hay tratamiento que no es hormonal, sustitutos, ¿no? Que no tienen nada que ver con hormonas, pero que te calman los síntomas, te calman, te mejoran tu calidad de vida, te disminuyen los bochornos, calores, fríos, sudoraciones, resequedad, todos los síntomas se van estabilizando con un tratamiento sustituto. Los venden en farmacias de comercio normal, o sea, no es un producto milagroso, ¿sale? Entonces, pero la ventaja de este tipo de productos son a base de algunos extractos de algunas semillas o plantas, que compite con los receptores de las hormonas femeninas que están alterados, y entonces la mujer siente estabilidad en toda esa parte de los síntomas que estamos mencionando, y ya no lo padece, ya no padece los bochornos y todo lo molesto que es la menopausia, disminuye. Entonces, por eso digo, hay tratamiento. Además de eso, pues ejercicio, la alimentación, etcétera, etcétera, ¿no?
0: Son como opciones para aliviar los síntomas.
1: Exactamente. Entonces, sí hay, no tiene una mujer por qué sufrir los síntomas.
0: ¿Cómo sufren las mujeres por todos lados, doctor?
1: De verdad que mis respetos.
0: Mis respetos para ellas, la neta.
1: Mis respetos para todas las mujeres. Bendito Dios, tenemos madre, tenemos hijas, tenemos familiares mujeres, ¿no? Venimos de ellas, y mis respetos, nosotros los hombres somos cobardes para muchas cosas, somos, para el dolor, por ejemplo, somos una como dices tú, una miseria, quejándonos. La mujer soporta muchas cosas. La menstruación, ¿no?
0: El dolor de parto.
1: El parto, el embarazo, al marido.
0: Al marido. Pero bueno, ¿cuáles son los síntomas entonces más comunes de la menopausia? Cambios en el periodo.
1: Cambios en el periodo se empiezan a hacer irregulares, o se acercan, o sea, se hacen más frecuentes, o se hacen, empiezan a hacerse más espaciados, cualquiera de las dos.
0: O ya se disminuye totalmente.
1: O se combinan, un ciclo cortito, un ciclo largo, ese es uno. Otros que pueden aumentar el número de días, si menstruaban 3 días, a lo mejor menstruan ahora 5, 6, 8 días, o disminuye. A lo mejor están menstruando ya 1 día, 1 día y medio, a lo mejor disminuye la cantidad de las toallas sanitarias o aumenta. O sea, hay muchos cambios en el flujo sanguíneo.
0: Y cuando hablamos de la sudoración nocturna,
1: La sudoración nocturna es más, o sea, es más frecuente en la noche, pero también durante el día. Esa sudoración, están en un lugar con clima y de repente se empiezan a bañar de sudor porque tienen mucho calor, y a ratito viene el reflejo, viene la hora del frío y tiemblan. Eso es por efecto hormonal.
0: Dentro de los síntomas más comunes de la menopausia, ¿ellas tienen problemas para dormir?
1: Sí. Imagínate, estás durmiendo o te acabas de acostar y de repente te desata un calor espantoso y estás sudando y luego tienes un frío y altera también tu ciclo de sueño. Tus mismos cambios de humor, te empiezas a preocupar por cosas que no tienen razón, cosas que te empiezan a estresar y te genera más insomnio. Entonces va de la mano todos esos síntomas.
0: Y si hablamos más o menos como del embarazo, ¿es posible quedarse embarazada durante la menopausia?
1: Es posible, no, de la menopausia ya no, en ya el climaterio no. Sí.
0: Okay.
1: En el climaterio es posible porque, está terminando la vida reproductiva.
0: Como la vida reproductiva.
1: Pero si, no significa que no haya ovulación. En una de esas menstruaciones puede haber una ovulación. Y si hay un óvulo, se puede fecundar. El problema es que ese embarazo es de alto riesgo, porque puede venir con malformaciones congénitas el bebé o puede generar otras complicaciones del embarazo de la mujer añosa, la llamamos, como sería, por ejemplo, ahorita me acuerdo, pero es una enfermedad hipertensiva del embarazo, preeclampsia, eclampsia o síndrome de HELLP, que son las enfermedades hipertensivas del embarazo, ¿no? Eso puede venir en mujeres muy jóvenes o en mujeres que estén en esta etapa de climaterio.
0: Mencionabas una de las enfermedades asociadas a la menopausia, la osteoporosis, mencionaste.
1: Osteoporosis.
0: ¿Cuál otra? ¿Infecciones de las vías urinarias?
1: Sí, acuérdate que te mencionaba que hay resequedad vaginal y de,
0: ¿a
1: de
0: eso
1: las
0: te
1: mucosas,
0: referías?
1: Sí.
0: Ok.
1: Entonces, esa resequedad produce mayor molestias en genitales, resequedad, hay grietas, hay proliferación de bacterias y pueden haber infecciones.
0: ¿Medicamentos para eso, ¿Para la menopausia?
1: Sí, te digo, son sustitutos hormonales a base de algunas, son isoflavonas.
0: ¿Pero qué pasa si no lo toman?
1: No pasa nada, más que va a padecer los síntomas.
0: Andaría así.
1: Sí, o sea, los bochornos, dolores y todas las molestias. Y la idea, te digo, es que lleve una vida, lo más tranquila, ¿no?
0: Lo más sana que se pueda.
1: Ajá. También es importante, aunque sepamos el tratamiento, tenemos que acudir a consulta de revisión, porque también tenemos que vigilar cómo están las mamas, que no haya un problema en mama, que no haya un problema en útero, en ovarios. O sea, es una etapa que también implica que se tienen que estar vigilando. Porque los medicamentos que se usan para la climaterio y para la menopausia no producen un cáncer, ¿no? Pero tenemos que descartar que no tenga ningún padecimiento previo para que se pueda tratar antes. ¿De acuerdo? O sea, son muy seguros estos medicamentos, pero tenemos que hacer mastografías, tenemos que hacer ultrasonidos de útero, de ovarios, Papa Nicolau. O sea, la mujer tiene que checarse a final de cuentas.
0: Sí o sí.
1: Sí.
0: Rayos. Ya mencionamos parte de la edad. Eso arranca el climaterio a partir de los
1: 45 dijiste. ¿Va? Más o menos, 45, 50. 40-45.
0: ¿Y es posible sangrar después de la menopausia?
1: Sí, pero, por ejemplo, si una mujer lleva 8 meses sin menstruar, uh-huh. y presenta un sangrado, entonces todavía no está en menopausia, está en climaterio. Y a partir de ese sangrado se vuelve a contar otra vez, que pase un año sin estar menstruando, entonces ya es menopausia, ¿ok? Ponte que lleva la mujer 5 años sin menstruar, ya está en menopausia, y de repente tiene un sangrado, ese sangrado ya no es normal, ya no es parte de. Ese sangrado hay que descartar algún otro problema en ovarios, en el útero, en el endometrio, descartar un cáncer, ¿sí? Todo sangrado después de la menopausia nos obliga a revisar.
0: Hoy que estaba yo echando un ojo al asunto de los climaterios, que hasta tienen fases, ¿no? Ajá. Que según tienen fases, pues, ¿cuáles serían?
1: La perimenopausia, que sería antes de, o sea, pero digo, son nombres que se le han puesto para tener una clasificación, que sería el climaterio, sería la perimenopausia.
0: Es lo mismo.
1: La menopausia, que es cuando ya tenemos la ausencia de la menstruación, y la posmenopausia. La posmenopausia es donde vienen las otras complicaciones que decíamos, riesgo de infarto, riesgo de osteoporosis, riesgo de tromboembolia, riesgos cardiovasculares.
0: Y hay muchas mujeres que no, ni enterada de estas, Doc, ni no, enterada de esto.
1: No, acuérdate que hemos mencionado en sesiones anteriores que tenemos que hacer mucha medicina preventiva. Sí. Y dentro de la medicina preventiva,
0: como decimos nosotros, aquí estoy yo igual. ¿Sí? Eso aplica. Y es que es necesario.
1: Tenemos que,
0: cuidar. Por tu culpa dejé el alcohol, doctor.
1: Ah, qué bueno.
0: Por tu culpa dejé el alcohol. Y todo por mi salud también. Y es necesario.
1: Sí. Sí, la vida es bonita. Y tenemos que vivirla lo más sano posible, ¿no? En paz, en armonía, en lo que tú quieras, en una estabilidad de lo que se pueda, ¿no? Hasta donde se pueda. Y dentro de eso tenemos que pensar en nuestra salud. Entonces, tener una edad adulta, una mujer ya en una edad adulta, a lo mejor es madre, a lo mejor es abuela, que disfrute de su vida de adulta mayor, sin riesgos, con su chequeo anual, con sus revisiones periódicas, con toda esa parte, es, yo creo, la parte más cómoda y más agradable de este tipo de cosas, ¿no? Porque puedes tener una tranquilidad. Ya me revisé, ya chequé, no tengo miomas, no tengo ningún cáncer, no tengo nada. Y sigo, este año siguiente lo disfruto. El próximo año me vuelvo a revisar, ¿no? Si encuentro algo, lógico, hay que darle tratamiento, darle seguimiento para tratar de mantener esa vida sana.
0: Ellas, por ejemplo, estando ya en el climaterio, ¿qué tipo influye en la alimentación?
1: Sí.
0: ¿Y qué alimentación deberían de llevar?
1: Como siempre hemos dicho, la alimentación debe ser equilibrada, debes combinar semillas, debes combinar carnes, verduras, frutas, legumbres, todo combinado. No existe una dieta milagrosa para nada, sino equilibrar una buena alimentación, pero también hacer actividad física en la medida de lo posible. Si tengo alguna limitación en rodillas, en columna, bueno, ajusto alguna actividad de acuerdo a mis posibilidades, pero es la actividad física, una dieta sana. Evitar en lo medida de lo posible cosas embutidas, procesadas y el alcohol. No quiero decir que no puede tomar alcohol, pero un convivio, vienen fiestas decembrinas que de repente un brindis, sí se puede, no está peleado con eso. Pero sí tratar de guardar un equilibrio en lo mejor de lo posible.
0: Imagínate entonces, perimenopausia, que es el famoso climaterio.
1: Sí.
0: Hay mujeres que no saben que a esto se le denominan los cambios hormonales irregulares, los ciclos alterados, que son como los primeros síntomas.
1: Exacto.
0: Después viene la menopausia.
1: La menopausia.
0: Usted le denominaba que es como el premio, la tranquilidad a toda la tormenta que han pasado.
1: Exacto, porque ya llevan un año sin menstruar.
0: Y nosotros siempre hemos dicho, es que anda en su menopausia. Sí. Es que anda como que es así porque andan en su menopausia y sin embargo están en el momento del climaterio.
1: Sí, y están sufriendo.
0: Híjole. Y ya de ahí viene la posmenopausia, que bueno, pues es prácticamente, pues los síntomas pueden continuar, pero el foco pasa a la prevención de la salud.
1: Exacto.
0: ¡Pa la mecha! Pobre mis mujeres, les mando un abrazo a todas las mujeres del mundo mundial, que la verdad se la rifan. Y todavía agarran puro estrés solitas.
1: Sí.
0: ¿No? Pero bueno, ¿algo que quieras agregar de esto, Doc?
1: No, tenemos que recordar a todas las mujeres que nos escuchan por ahí y a los hombres que nos escuchan, que tienen a sus mujeres cerca, que tenemos que tener una medida de prevención siempre, de cuidar nuestra salud en la medida de lo posible. Nuestros chequeos anuales, nuestras revisiones periódicas, no quedarnos callados con los síntomas que se puedan manifestar, porque afortunadamente hay tratamiento. Te digo, mis abuelas, nuestras mamás, lo padecieron. Las mujeres actuales no lo deben padecer. Deben de tener una vida más sana, más tranquila en este aspecto, ¿no? Eso yo creo que es lo primordial. Y un saludo de verdad, de todo corazón, de mucho cariño a todas las mujeres, porque, como decíamos hace ratito, aguantar toda la belleza que provocan sus hormonas y esas hormonas les cobran el precio al final, mis respetos.
0: Si lo vemos así, sí es cierto.
1: Sí, nosotros somos cobardes.
0: Bendecido,
1: para
0: doctor,
1: eso, sí.
0: Bendecido.
1: Yo siempre le doy gracias a Dios que soy hombre y no padecí nada de eso, ¿no?
0: Por eso he escuchado muchas mujeres que dicen, ¿cómo no fui hombre? Ay, no. Vamos a regresar a despedirnos contigo, Doc, porque claro también sí. Es el mes de la concientización. Y bueno, y ahorita platicamos. A regreso.
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20: Bueno, Doc Mauricio, no quería llegar hasta este punto, pero es necesario. Y hablamos, bueno, hablamos de la hucha, ¿no? Bueno, usted ya dio a conocer parte de lo que es la menopausia en las mujeres. Este programa denominado, ¿cómo se llama este programa, doctor?
21: Tardes con la piba,
20: gracias, doctor. Bien, este programa en su mayoría es el 80% de público masculino. Ajá. ¿No? Bueno, y a ese 20% que es femenino, ya hablamos de la menopausia, de la del climaterio. Mira, ya está prendido, doctor, ¿no? Climaterio, que es la primera etapa, menopausia la segunda y la posmenopausia, ¿no? Bueno, ahora vamos para el lado de los hombres, okay, donde quiero que todo el público varón que esté escuchando ponga atención, ¿sí? ¿Sí? No es lo mismo oír que escuchar. Y en esta ocasión, el doctor Mauricio Cruz, bueno, pues también tiene que hablar de, pues, de los varones. Y en este caso, se necesita conocer la famosa andropausia. Así se pronuncia, ¿no?
22: Así es.
20: Andropausia. La andropausia. O bien también llamada como el déficit de testosterona. Uh-huh. Si vamos a palabras llanas, ¿qué es el déficit de testosteronas?
22: Ok. La testosterona es la hormona responsable de las características del hombre, ¿no? O sea, así como los estrógenos y la progesterona dan las características en la mujer, la testosterona nos da esa parte, ¿no? La complexión física, el tipo de voz, lo feo que somos, esa parte es la testosterona. Todas nuestras células tienen receptores para eso porque, pues, nosotros tenemos células dependientes de esta hormona. Ok, la testosterona te da la agresividad, te da el, ¿cómo te diré?, la fuerza muscular, la capacidad de ser físicamente más superior o superior, digamos, que la
20: físicamente
22: mujer.
20: Físicamente.
22: Okay. Por ejemplo, la fuerza de una mujer no se puede comparar
20: con la de un hombre.
22: Eso es indiscutible. Pero eso se debe a nuestras hormonas. Esas hormonas son responsables también de mantener la virilidad, de mantener junto con otras hormonas la producción de células como los espermatozoides, ¿no? Que nos dan esa parte. Vaya, una mujer empieza su ciclo a los 10, 11 años y termina, decíamos, alrededor de los 50. Nosotros, y ella lo empezó desde antes de nacer, nosotros lo empezamos a partir de la adolescencia. Y no se acaba, o sea, ya la testosterona va a estar dando esa, junto con otras, la producción de células. Vamos a morir y vamos a seguir produciendo espermatozoides.
20: Ah, okay.
22: Ok, pero eso es efecto hormonal. Y te digo, la agresividad, todo es el impulso, esa parte que nos hace machos.
20: Eso es lo, ¿no?, que nos da la testosterona.
22: Eso es la testosterona.
20: Ok, andropausia.
22: Ok.
20: Vamos a lo más difícil. La andropausia, entonces también llamada como déficit de testosterona, uh-huh, ¿no? Es la disminución gradual de los niveles de la hormona de testosterona, uh-huh, en nosotros los hombres debido al envejecimiento. ¿Voy bien?
22: Exactamente.
20: Ok, muy bien. Entonces, ¿a qué edad empieza la andropausia para los varones?
22: Ok, no es tan marcado como en la mujer. ¿No?
20: Okay. La mujer era entre 40 en adelante.
22: Ajá. 45.
20: Okay. Más o
22: menos. Nosotros, puede ser 50, 60, 70 años.
20: ¿Ahí de qué depende, pues?
22: Pasa a veces desapercibido porque nuestros cambios hormonales, uh-huh, nuestra producción de testosterona, no es tan marcado como en la mujer. En la mujer decíamos hay cambios bruscos en un día. Uh-huh. En nosotros no, nosotros sí tenemos esos cambios, aumento y disminución de testosterona, pero va el ciclo en
20: muy
22: días.
20: Muy suave,
22: en días. Ajá. Entonces me va a llevar unos días que ando medio ponchadón, deprimido, otros días que empiezo a tener una elevación y ando un poquito más vigoroso, más animado, otros días que estoy más enojado, molesto, agresivo, o sea, pero son en días.
20: Son mis testosteronas.
22: Son, sí. O sea, andamos andropáusicos, con cambios de humor, pero son más espaciados. O sea, son pronunciados, pero lentos.
20: Entonces, ¿no hay una edad?
22: Así marcada, no.
20: Híjole, o sea, ¿puedo andar andropáusico ahorita, a mis 40?
22: Podría ser, sería muy raro, pero vaya, la testosterona se produce en el testículo.
20: Ok.
22: El testículo produce, por una parte produce células como los espermatozoides, y por otra parte, otras células del testículo producen la testosterona, ¿ok? Ese testículo pues se va envejeciendo, va perdiendo algunas funciones, como todas nuestras células. Ajá. Entonces, cuando empieza a haber una disminución en esa producción de testosterona, estamos entrando en una andropausia. Entonces, si algo le afecta, por ejemplo, el tabaco, el alcohol, algunos medicamentos, algunas enfermedades afectan algo en parte a tu testículo, puedes tener una andropausia prematura. Así como hay la menopausia en la mujer, menopausias prematuras, nosotros podemos tener una andropausia prematura.
20: En los hombres lo hace la andropausia, ¿sí no? Uh-huh. Andropausia precoz, el alcohol y el tabaco.
22: Puede ser, lo puede aumentar, lo puede acelerar porque estas cuestiones o la diabetes disminuyen el flujo sanguíneo en todas las células y si el testículo no recibe una buena nutrición puede disminuir su producción hormonal.
20: ¡Hala! Y bueno, ¿y cuáles son los síntomas más comunes?
22: Los cambios igual, cambios de humor, cambios de días depresivos, días de mal humor, de andar molestos, enojados por todas las cosas, días con mucho vigor, mucha energía, o sea, igual, parecidos, pero estos son días. En la mujer decíamos, en un día cursa con varios síntomas, y en el hombre es por varios días o semanas que los cambios.
20: Y si lo comparo con la menopausia,
22: es menos incómodo. Hasta eso, Dios nos tuvo consideración. Sí, son menos molestos que en la mujer. Pero nosotros, como vamos a empezar a tener también una disminución de la libido, vamos a empezar a andar de viejito rabo verde, andar buscando una chamacona, porque pues queremos de alguna manera demostrarnos que aún somos viriles.
20: Bello.
22: ¿No?
20: O sea, dentro de los síntomas más comunes también está el menor deseo sexual.
22: Sí, una disminución. O sea,
20: falta de libido, por así decirlo.
22: Una disminución de la libido.
20: ¿Y eso cómo la recupero?
22: Hay que hacer ejercicio. Uno de los ejercicios muy buenos para mejorar la libido y mejorar la disfunción incluso es la natación, ¿no? Hacer ejercicio regular, ir a nadar o ir a correr. Si no puedo nadar, bueno, intentar correr, hacer ejercicios. Una buena alimentación, lo más saludable posible, ¿no? Y ya si acaso puedes usar algún tratamiento médico, pero si mejoramos muchas veces las condiciones, ahí va a haber una ayuda, un 50-60% de mejoría.
20: De apoyo, por así decirlo, de nuestro propio cuerpo.
22: Sí.
20: ¡Hala! Cansancio crónico. Falta de energía.
22: Falta de energía, mayor riesgo de... Si de por sí teníamos riesgo cardiovascular, nuestro riesgo aumenta. Somos más propensos a infartos. Incluso aquí aprovecho a mencionar, cuando un hombre empieza a tener una disfunción eréctil, o sea, que no logra sostener una erección durante el acto sexual, esa es una disfunción eréctil. Cuando tenemos una condición de esta, es un foco rojo que te está avisando que tienes riesgo cardiovascular, tienes riesgo de un infarto.
20: Ay, güey.
22: Sí. Entonces, cuando vemos...
20: O sea, si mi amigo de Disney veo que ya no quiere tener una erección...
22: Ajá.
20: También eso es un aviso de que puede haber algún infarto.
22: Sí, pues está... Porque tengo un daño dentro de toda mi circulación. Entonces,
20: Sí, pues porque corre sangre, pues.
22: Doctor. Exacto. Entonces, cuando un hombre en la andropausia empieza a tener esa condición, muchas veces recurre a la famosa pastillita azul, ¿no? Pero antes de tomar un tratamiento de estos, que son muy buenos, son muy efectivos, pero antes de tomarlo, tengo que acordarme que tengo riesgo cardiovascular. Entonces, antes de tomarlo, tengo que checar mi corazón.
20: No le va a acelerar ahí el corazón esa pastilla.
22: Sí, ahí sí se va a parar, pero el corazón, ¿no? Entonces, hay que llevar una revisión.
20: Y es que la banda no lo hace, Doc, no se revisa.
22: No.
20: ¿Te acuerdas?
22: ¿Te acuerdas? Ahora sí que en la historia de la vida, de lo que nos ha tocado pasar, cuando surgió este tipo de medicamentos, hubo muchos decesos, ¿no? Muchos señores que se quedaron en el ring, ya no pudieron bajarse de ahí, pero era porque abusaron del medicamento. Como vieron que respondía y todo, soy, y andaban peleándose cada ratito, entonces terminaron infartándose, porque no atendieron ese riesgo cardiovascular.
20: ¿Y sufrimos problemas de sueño nosotros?
22: Sí, también.
20: La andropausia me da problemas de sueño.
22: Sí. Hay.
20: Parece al de las mujeres,
22: ¿no? Sí, se parece, pero te digo, no es tan marcado. Va a pasar en días. Entonces, a lo mejor en el día ando bajo de energía, ponchadón, porque decíamos que la testosterona te da el vigor, la fuerza, ¿no? La energía de andar así. Y cuando tienes disminución de estas, también disminuye tu fuerza, tu actividad, te sientes cansado, pero en la noche no puedes dormir.
20: Ve.
22: Sí.
20: ¿Y hay manera de cómo recuperar la testosterona?
22: El ejercicio nos va a ayudar, siempre vamos a hablar
20: de ejercicio. Natural.
22: Ese
20: natural.
22: Es, ajá. Y la dieta, pero hay medicamentos, viene la testosterona en algunas presentaciones inyectables, pero también viene en algunos geles que se aplican.
20: ¿Gel? ¿Se va directamente tópico, a dónde?
22: A la piel, o sea, en la piel, se aplica en la piel. Hay que tener el cuidado de que si lo uso, no puedo estar abrazando a mis niños o mis nietos, si tengo el medicamento, porque pues es de contacto, ¿no? Pero son medicamentos que se pueden usar muy bien, de muy buena respuesta, pero lo mismo, antes de iniciar un tratamiento hormonal, tengo que descartar que no tenga yo un cáncer de próstata, un cáncer de testículo, un cáncer.
20: Por acá dice terminación 1713, ¿existen las terapias de reemplazo hormonal?
22: En nosotros como tal, así como en las mujeres, no. Existen las hormonas, o sea, sí lo reemplazamos, pero por hormonas masculinas, en este caso testosterona, ¿no? En la mujer decíamos existen otras que son sustitutos, que no son hormonas, pero que hacían ese beneficio. En nosotros todavía no tenemos experiencia en ese tipo de terapia sustituta, pero sí existen las terapias hormonales.
20: Ok. ¿No? Dice por acá, terminación 1363, acudí al urólogo por líbido y erecciones cero, depresión y otros. Me dice que mi testosterona no es lo suficientemente baja, da un número 240 como para un tratamiento de reemplazo de testosterona. ¿Qué procede?
22: Hay que hacer una revisar, digo, que no tenga antecedentes, un problema de próstata, que no tenga ninguna. Y entonces, si ya descartamos ningún padecimiento previo, podemos darle un tratamiento hormonal.
20: Ok. ¿Sí? Dice por acá, terminación 1763. Quería saber si con la terapia de testosterona de por vida, mis testículos se atrofiarán. ¿O se usa algún método?
22: Ok, no se van a atrofiar. La atrofia es la disminución del tamaño, ese es natural. Se van a ir atrofiando, pero no por el efecto de la hormona, ¿no? Se van a atrofiar por nuestra edad, van a ir disminuyendo de tamaño. Pero podemos usar la testosterona con toda seguridad siempre y cuando no tenga factores de riesgo. Ya, o sea, una revisión de corazón y de descartar un cáncer y lo puedo usar. Lo mismo que decíamos hace rato con las mujeres, también no tenemos por qué padecer estas condiciones. Si ya hay terapia, si hay forma, se puede llevar, pero con vigilancia médica. Lo que no debemos hacer es la automedicación.
20: Ok.
22: ¿No? Eso no.
20: La última pregunta, terminación 3919. Quería saber si la terapia de andropausia está tratada con HGH. Aparte de la testosterona, ¿qué es HGH?
22: Hormona de crecimiento.
20: Pues ahí sí no sabía. Dice, quería saber si la terapia de andropausia está tratada con HGH aparte de la testosterona.
22: El tratamiento es, vaya, con varios varios tipos de esquemas. Pero la hormona de crecimiento, la hormona, hormonas tiroideas, hormonas que pueden recomendar de repente, tienen alguna función útil, pero lo que nuestro cuerpo necesita es testosterona, ¿no? Sí hay que hacer un perfil hormonal masculino, ver cómo están mis niveles de tiroides, mis niveles de hormona de crecimiento, de prolactina, o sea, todas mis hormonas, incluso la testosterona.
20: ¿Y cómo lo mido la testosterona?
22: En sangre, son pruebas que se hacen en sangre y ya el laboratorio me va a dar un resultado y me dice cómo están mis niveles
20: de testosterona. ¿Debo de tener cuánto más o menos?
22: Depende del laboratorio, ahorita no tengo la cifra exacta, pero viene una referencia en laboratorio. Pero aquí el chiste de esto es ver que tus hormonas, todas tus hormonas o la mayoría estén dentro del rango normal. Si están debajo, ajustamos el tratamiento y podemos darle un suplemento de hormonal y pasa el problema. O sea, la llevamos más tranquila. Pero, repito, hay que hacer el estudio, hay que hacer un perfil hormonal masculino.
20: Ese es donde está el problema.
22: Ajá.
20: Que no hacemos la prevención.
22: Exacto.
20: Ni el estudio ni el diagnóstico.
22: Exacto. Y la otra, muchas veces queremos el estudio muy barato, pero son estudios especiales, son estudios que necesito tener la certeza que el laboratorio me está dando un resultado confiable. Y entonces esos estudios sí son un poquito caros, pero vale la pena, ¿no? Es invertirle a nuestra
20: salud. Es nuestra salud, pues.
22: Sí, exactamente.
20: Híjole, ¿la andropausia provoca una disminución gradual de la testosterona?
22: Sí.
20: Sí. ¿Que genera cambios físicos, sexuales y emocionales?
22: Sí.
20: Sí. ¿Qué es a partir de los 40 años?
22: Sí, repito, es variado.
20: No hay edad, ¿verdad?
22: O sea, no hay una edad así bien marcada.
20: Exactamente. Okay. Síntomas sexuales, disminución de la libido.
22: Exacto.
20: Sí.
22: Sí, disminución de la masa muscular.
20: Disminución de la, disfunción eréctil.
22: Disfunción eréctil, sí.
20: Sí, ¿cierto, va?
22: Sí.
20: Vamos a ver. Bueno, ¿hay alguna pregunta para el doctor? A ver, permítame tantito para que te podamos escuchar. A ver, ¿cuál es tu pregunta?
2: Sí, si tiene algún número de teléfono.
20: Ah, número de teléfono. Ahorita te la pasamos. ¿Tienes alguna pregunta, alguna duda?
2: No.
20: Ok, va, ahorita te pasamos. Están pidiendo tu número, doctor. Ahorita con todo el gusto se lo compartimos. A ver, échale, doctor.
22: A ver, déjame, aquí lo tengo.
20: Es que, fíjate que todo esto... Híjole, en lo que lo buscas, Doc, yo aquí comparto con la banda de que, pues, nosotros, y me apunto, no tenemos el asunto de la prevención.
22: Ajá.
20: El asunto de poder decir, me voy a tomar un tiempo para ir a hacerme un diagnóstico. Ya tenemos 40 años, para los que tenemos 40 años, doctor.
22: Para los afortunados.
20: Para los afortunados. Sí. Y creemos que tenemos, pues, los primeros 20 y ya no es igual.
22: No.
20: Ya no. Vamos a ver si tengo por acá. ¿Qué número tienes, doctor?
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20: ¿Otra vez?
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20: Bueno, pues ahí está. Si no, lo pueden buscar en redes como el doctor Mauricio Cruz. Ahí está en el Facebook, TikTok, Instagram, anda con todo. Para que ustedes... Oye, qué buena plática, Doc.
22: Qué bueno.
20: La verdad, qué buena plática.
22: Sí.
20: Y felicito a aquellos que, pues que sinceramente, pues se van a checar, llevan una buena alimentación y al mismo tiempo, bueno, pues se cuidan.
22: Sí.
20: ¿No? Se cuidan. Así es que, ¿habrá cambios emocionales?
22: Sí.
20: Sí. Irritabilidad, tristeza, depresión, falta de concentración.
22: Sí.
20: ¿No? Cambios físicos, pérdida de masa muscular.
22: Sí.
20: ¿Sí?
22: Sí.
20: Aumento de grasa abdominal.
22: Sí.
20: O sea, más gordito.
22: Más gordito.
20: Problemas de sueño.
22: Sí.
20: Sí. Y si usted no quiere que lo agarre de bajada la andropausia, pues vaya a hacerse un diagnóstico. Mi querido Doc Mauricio, algo que quieras agregar y una sugerencia o mensaje que le darías a los hombres, ¿cuál sería?
22: Eso. Lo que tenemos que hacer es cuidarnos, o sea, vigilarnos, atendernos. A veces si te vas a tomar alguna copa de algún licor, vas a pedir incluso que te destapen la botella porque quieres ver la calidad de la botella, ¿no? Que sea original, que no eso. Lo mismo debemos hacer con nuestra salud. O sea, tomar un medicamento bueno, hacerte estudios en un buen lugar, confiables y todo eso,

0: Si hacemos prevención, nos va a ir mejor en la vida.
1: Y la neta que sí. Pues gracias, Doc. Doctor Mauricio Cruz, así lo encuentras en el Facebook, Instagram, TikTok y bueno, en todas las redes sociales. ¿Tu teléfono, Doc?
0: Sí, con gusto. Sí. Es el 961-373-2749.
1: ¿Otra vez?
0: 961-373-2749.
1: ¿Puedes llegar a consulta a domicilio sin bronca?
0: Exactamente, ¿no? Ese teléfono es para citas, las consultas son a domicilio.
1: Órale, así de fácil, ¿no? Ya sí. Por irte a todo ese, ya en casa, directamente. Exactamente.
0: La pandemia nos enseñó.
1: Y mira, la verdad que sí. Gracias, Mao.
0: Muchas gracias y ojalá que todos estén bien. Un saludo a todos mis alumnos y compañeros de LISECH.
1: Ahí está, doctor Mauricio Cruz. Muchísimas gracias. Y aguas con la andropausia, muchachos. Váyanse a echar una checada.

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1: Familias que enfrentan casos de violencia sexual contra niñas y niños en la entidad demandan acompañamiento y apoyo de las autoridades para continuar con sus procesos y obtener respuestas. Tan solo durante 2024, 246 niñas, niños y adolescentes de entre 1 y 17 años fueron atendidos en hospitales de Chiapas por violencia sexual, cifra 30.2% mayor a la registrada un año antes. Más del 91% fueron niñas y adolescentes. En este contexto, asociaciones civiles como la Fundación Carla Velasco resaltó la importancia de contar con mayor acompañamiento institucional y seguimiento de las carpetas de investigación. Además del seguimiento jurídico, las familias consideran necesario fortalecer la atención que reciben las víctimas desde el primer contacto con las instituciones. La Fundación hizo un llamado a las instancias gubernamentales y a las instituciones encargadas de procurar justicia para acompañar a las familias, revisar el avance de las investigaciones y garantizar una atención adecuada a niñas, niños y adolescentes víctimas de violencia sexual. El objetivo es que las familias no enfrenten solas estos procesos y encuentren respaldo institucional durante la búsqueda de justicia. Hasta el siguiente comentario.
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12: Son las 5 con 46 minutos.
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1: Esta canción que canto, amigos.
2: Oye, qué buena charla con el doctor Mauricio, ¿eh? Ah, no, bueno.
1: Si es que me ven.
2: Ah, no, bueno.
1: Discúlpenme, por favor.
2: Imagínate, hoy aprendí que las mujeres pasan por el proceso de climaterio. Después, menopausia. Después, pospausia. Digo, posmenopausia. Pospausia. ¡Hala! Mis respetos a las mujeres, la verdad, sinceramente, todo lo que pasan. Y aparte de eso, ¡ay, que aguanta el marido, Dios de mi vida! Ay, no. Ay, ay, ay, no, no. Mis respetos, sinceramente. Su mecha, ¿no? Y ya de ahí, hablando de los varones, la andropausia, ¿no? La disminución de las testosteronas. ¡Hala! Y mucha banda como si nada, ¿no? Como si nada, ¿no? ¡Ay, Dios! Hay que tener la cultura de la prevención, ¿no? Bien lo decía mi madre. Hijo, te checas, porque ya vas a ser 40, me decía, ¿eh?
3: ¡Niño!
2: Y no lo decía bromeando. Creo que tenía toda la razón. Pero bueno, ni modos. Señores, soy Fabián Samayoa. Simplemente La Pigua estuvo con ustedes. Si gustan agregarme al Facebook, soy como Fabián Samayoa La Pigua. Instagram, FFavo11. Y el próximo jueves vamos a estar hablando referente al mes de la sensibilización, ¿no? Del mes de la sensibilización del cáncer de mama, de los diferentes tipos de cáncer de mama que existen. Esto es el día jueves para que ustedes, bueno, le comenten a sus hijas, a sus parejas, a sus esposas, de que ese tema no se lo deben de perder. Cuídense mucho, pásenla bien. Fabián Samayoa les dice hasta la próxima.

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